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3: Lluvia, prisas y pavimento resbaloso desatan caos vial y bastantes choques en la ciudad capital. Las lluvias registradas durante la mañana de este miércoles comenzaron a cobrar la factura con la circulación varada. Varios accidentes viales reportados en donde se registraron daños materiales, incluso en algunos personas lesionadas. Uno de los percances más sobresalientes se trató de un choque con proyección en la avenida 20 de Noviembre y calle Séptima en el sur de la ciudad. Se trató de un vehículo Chevrolet y un automóvil Nissan, los cuales quedaron impactados y atravesados sobre la intersección mencionada. El accidente provocó un fuerte embotellamiento en la zona, mientras que automovilistas tuvieron que reducir considerablemente la velocidad para poder avanzar entre el pavimento mojado y las unidades impactadas. Elementos de la policía vial se encargaron de efectuar el reporte correspondiente, desfogar el caos vehicular y posteriormente el operador de una grúa realizó las maniobras para mover las unidades dañadas y atravesadas en dicha zona. Debo mencionar que se pide a la ciudadanía chihuahuense manejar con extrema precaución, ser cordial al volante, respetar los límites de velocidad, tomar los tiempos requeridos para evitar accidentes en donde no solamente hay daños materiales, en algunos hay personas lesionadas y lamentablemente en otros más ha habido hasta personas fallecidas.

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¿Qué tal? Muy buenas noches tengan todos ustedes y sean bienvenidos a un programa más de esta su asquerosidad de noticiero llamado Chihuas News. El día de hoy nosotros gustosos, felices y con tenis de poder estar platicando con usted. Bueno, no es cierto, no traigo tenis, traigo chanclas, tengo que aprovechar, pues aquí en el depa pues no hay necesidad, ¿eh?, de andar en los tenis. Pero de felices sí, contentos sí, muy contentos, muy, pero muy contentos. Pero como todavía no hay nada oficial, no le puedo decir nada, porque yo soy respetuoso de los tipos del partido. Pero, pues nada, no, vamos a avanzar. Vaya y cheque el Facebook. De seguro, vaya y vea la red social que usted le guste. Ya está lleno de chisme. Pero por lo pronto, yo le digo que estoy muy contento de estar con usted platicando el día de hoy. Me gustaría estar más contento de que no hubieran aprobado la venta de nuestro patrimonio, pero ya sabe cómo son los tas. Usted ya sabe, es el regidor Villegas, que pues es muy curioso, ya es muy panista. Cuando nos pasaba y nos filtraba información por WhatsApp, se trabó. Se está trabando. Yo estoy en Wi-Fi. ¿Cómo nos puede ayudar el producer para poder llegar mejor? Ahí ya se está calmando. Bueno, vamos a esperar. Dale, ok, perdón. Entonces soy yo. Le decía que ya el regidor que hoy promovió que se vendiera una calle ya es muy panista. Me imagino que lo han de haber regañado o le han de haber llegado al costo. Usted sabe que antes era el que filtraba toda la información de municipio, el regidor Luis Villa era el que nos mandaba por WhatsApp todas las cosas que se hacían mal en el municipio y todos los, ahora sí que los secretos de Bonilla, era el regidor Luis Villegas el que nos lo pasaba, pero ahora ya es muy panista otra vez, y ahora hasta se puso a las órdenes para vender la calle de la Bustamante. Pues bueno, ya vio, primero como que quería coquetear acá con la gente de la izquierda y nos pasaba toda la información maligna del buen Marco Antonio Bonilla, pero ahora ya es achichincle más, un achichincle más de los que pusieron el día de hoy a vender parte de nuestro patrimonio. Y así fueron las cosas. Hoy presentaron la iniciativa en el Cabildo para vender una calle, una cosa que ninguno del país pudiera pasar más que en Chihuahua capital, en ningún otro lado del país se lo permitirían a cualquier gobierno, pero acá los medios citados, oh, crecimiento, va a haber algo, va a estar todo precioso con la venta de nuestro patrimonio. ¿Qué sigue? Que le vendan la calle que continúa Distrito 1 para que construyan Distrito 3. ¿Qué sigue? Que vendan parte de la calle del Teófilo Borda, que hagan otro viento como los dos más que aprobaron el día de hoy, con eso de que nos hace mucha falta más casas para allá, ya ve que casi no hay un desmadre, al contrario, hay que más casas. ¿Qué sigue? Que vendan la deportiva, que venda, aunque sea del estado, pero la parte de calle que la vendan para que hagan un centro comercial. ¿Qué sigue? ¿Vendan un Bachilleres para que se convierta en otro al súper? ¿Qué sigue? ¿Qué va a pasar? Iniciaron y abrieron la caja de Pandora. A partir de hoy, en el municipio de Chihuahua, se le venden calles a los empresarios para que hagan su empresa. Así de grave la situación. Así de grave. Que obviamente que los medios se la van de otra manera, y los mismos regidores van a decir que es para el crecimiento de la colonia Antoniño. Ahorita estuve viendo el video de la sesión de Cabildo, asqueado asqueado de lo que hacen en agua, pero al mismo tiempo, pues, ¿qué le digo? O sea, lo que nos tocó vivir con esta administración de el gran idiota que nos gobierna en Chihuahua capital. Así de sencillo. En Chihuahua capital mandan todos, menos Marco Bonilla. Así de fácil.
Mandan todos, menos Marco Bonilla. Mandan los empresarios, mandan los grandes corporativos, mandan la gente que quiere hacerse de dinero. Dicen, hoy justificaban en 18 millones la venta de una calle. Fíjense nada más qué autoridades tenemos. 18 millones. Vendieron a cierta cantidad del metro cuadrado. Mi pregunta es, ¿sí están conscientes, Cabildo, que esos 18 millones los gana al súper en una semana? O sea, ¿sí estarán conscientes que esos 18 millones al súper los va a recuperar en 5 días? O sea, ¿en dónde está entonces el verdadero beneficio? ¿Se lo vieran unos 100 millones por lo menos? ¿Por qué se la vendieron a costo? O sea, ¿dónde está la ganancia del patrimonio que... Resulta que no solamente ahora el municipio de Chihuahua es una inmobiliaria para negocios, sino que también es la inmobiliaria más barata que hay. Y todavía tiene el descaro, el que en su momento fue nuestro chismoso favorito, y ahora otra vez las mesuelas de Marco Bonilla, el regidor Villegas, que era quien los traicionó muchas veces mandándonos mucha información de ellos. Y es más, pues si de hecho sabemos... ¿Saben quién fue el que nos pasó el dato de quién era el enmascarado? ¿De quién era César? Fue el regidor Luis Villegas. Él fue el que nos pasó el contrato. Él fue el que nos dijo que César Heredia Yapor era el enmascarado de Grillada Libre. ¿Y ustedes le confían ahora lo del súper? Pues qué poder de convencimiento tan grande. Lo voltearon en caliente. Pero bueno, resulta que este regidor... o intento de político, resulta que ahora dice que es para levantar la plusvalía del Santo Niño. Pues ese mero, mire, ese que están pasando ahí, ese, curioso que el... Ese, Luis Villegas, pero ponlo con Marco Bonilla. Ponlo con Marco Bonilla. O sea, es curioso porque ese regidor, Luis Villegas, él fue el que nos dio el dato de que el enmascarado, y bien curioso, porque el papá le anda pegando con todo a los panistas y que quién sí, quién no, este y que el otro. Y él era el que nos pasaba los chismes a nosotros, nos mandaba por WhatsApp la información. O sea, él fue el que descubrió quién era César Heredia Yapor. Él fue el que nos dijo a nosotros que César Heredia Yapor, el de Libre, era empleado del municipio que se llamaba César Heredia Yapor, nos mandó el cosa. Y ahora ya es muy compa de Bonilla otra vez. Aguas, ¿eh? Porque un traidor siempre traiciona. Un traidor sí traiciona. Pero bueno, aquí el hijo del ex magistrado fue el que nos pasó esa información, pero ahora, para lamber las suelas y que lo vuelvan a aceptar en el PAN, pues puso todo para que se vendiera ese pedazo de calle al súper. Entonces, ¿qué le digo? ¿Qué le digo yo? Que no la había dicho. Dice, ¿cómo? Me están mandando acá. ¿Quieres que diga eso? ¿Quieres que diga eso? Es que, no, hombre, es que la gente se enoja. La gente se enoja, los traidores. Pero bueno, que por cierto, sí sabían que el tío del enmascarado es el que hace todos los contratos. Lalo Heredia es el subdirector de la. De oficialía mayor. ¿Sí sabían? Que el que hace todos los videos para Morena, César Heredia Yapor, es sobrino del que hace todo lo de los contratos sucios de Bonilla. Oh, es que es una joyita el PAN. El PAN es una joya,
Pero impresionante. Es cosa seria, cosa seria. Pero bueno, entonces se vendió al municipio de Chihuahua. Hoy se vendió ahí está, miren los César Heredia y Apor. Ahí está, el enmascarado. Fíjense, a lo mejor si se pusiera una máscara, otra cosa que no fuera de lucha libre, a mí no me caería mal, porque le voy a decir algo. Aun y cuando la gran mayoría de lo sé, pues son mentiras y o sesgado o manipulación de información, la verdad es que tiene talento el vato. Hay que reconocerlo. Tiene talento el vato. El vato sabe comunicar, sabe hacer chistes. Digo, ya le bajó la misoginia porque se metió en un pedote. Ya le bajó a toda la que tiene que ver con las burlas sexistas porque ya se metió en un pedote. Pero el vato tiene talento. Lo que no tiene son huevos. Porque si tuviera huevos, pues entonces, en lugar de salir con una máscara, como sale con una máscara, pues saldría como es él. Pero pues le faltan a mi compa. A mí me gustaría mucho. Imagínate, César, piénsalo. ¿Qué tiene que vengas con máscara? Pero ¿qué te parecería si cada jueves o cada viernes vienes a Chihuahua News? Tú atacas a Cruz y atacas a Andrea, como lo haces, y yo ataco a acá, a estos dos que están, perdón, están por acá, y a María Eugenia. Te pongo, tendríamos mucho rating. Y va a haber gente que te va a escuchar a ti. Al final, mira, mi querido César, tú y yo no les hablamos a la gente de los partidos que nos gustan. A ti te gusta el PAN, me imagino que también otras te gustan. Y me gusta mucho la Cuarta Transformación, coincido con la transformación. Tú coincides con el PAN, yo coincido con la Cuarta Transformación. Pues imagínate que nos juntáramos un día en un programa. Y durante una hora, no, a nuestro estilo, muy parecido, dijéramos cosas cada uno del otro, porque la gente del movimiento que ya me ve, los va a de que sigan votando por Morena, ya van a votar por Morena. La gente panista que tú le hablas, pues ya tienen pensado votar por el PAN, al grado que van a votar por este imbécil que está, acá. Van a votar por esta con tal de seguir siendo panistas, o sea, a ese grado ya están decididos que esta cosa los representa. Y pues esa gente al final, pues ya la tenemos. La gente que va a votar por el PAN ya

0: Pero ahí es donde tienes un problema, porque tendrías que convencerlos de votar por ti, imbécil. Y pues está muy difícil. ¿Sí me explico? Por decir que le sigas pegando a Morena. Porque yo nunca te he visto salir a defender idiota, pues porque no hay cómo. Entonces, ¿qué te parece si te dan los huevos y vienes al mar o te quitas la máscara? Una de dos. Porque conozco a varios luchadores, como el Chicano y como otros luchadores, que nomás están buscando encontrarte, reclamarte el por qué usas un oficio tan sagrado como la libre para decir tus estupideces y sin los huevos de que eres tú. Pero bueno, hablando entonces personas que se fueron huevos, pues está el regidor Luis Villa, que el día de hoy vendió a Chihuahua. El día de hoy es una basura aquí al lado, si apunté bien, no. Ok, me vamos a colocar siempre a la izquierda. ¡Ah, mira, a la izquierda! Ya con eso no se va a olvidar. La izquierda, con la del reloj, para poder trabajar mi dislexia y mi discalculia. Muy bien. Esta basura que está aquí vendió a Chihuahua el día de hoy. Y entregó una parte del municipio a uno de los hombres más ricos que existen en este estado. Así que, ¿qué piensa usted? Ahorita va a estar el regidor Hugo González para platicar con nosotros. Desgraciadamente, en el Cabildo solamente hay tres personas que pueden evitar eso y que con sus votos pueden evitarlo, porque el PRI, pues, vota a favor, el PAN vota a favor, el extinto PRD, pero que alcanzó a meter a uno o dos regidores, también votan a favor, y Morena, pues, vota en contra. Pero hay que dejar bien claro algo. También tenemos una situación ahorita en Morena. Así como en su momento se le criticó a Rosana Díaz, el día de hoy también se le regresa, también reclama a otro. Me dicen que vamos a un corte, así que vamos a ir al corte comercial y de regreso tenemos más información. Volvemos.
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2: Estamos de regreso en Chihuas News el día de hoy, gustosos de poder recibir a el buen Hugo González, regidor de Morena. Y pues aquí estamos, mi querido regidor, ¿cómo andamos?
3: Muy, muy bien, Aaron. Muchas gracias, como siempre, por la invitación. Hoy nos tocó en vía telefónica, que nos agarraron en otro pendiente, pero muy con mucho gusto, como siempre, echar el cotorreo contigo.
2: Pues, a gusto estamos. La verdad es que sí. Pues, al parecer, ya mero se define el coordinador de la cuarta formación. Pero, quitando nuestra alegría, pues hay un pedote. Resulta que...

0: el traidor favorito del PAN, Luis Villegas, que ahorita la verdad tú no sabías. De hecho, pues yo comenté ahorita que Luis fue el que nos filtró, que César Heredia de Yapor era el enmascarado y que fue el que nos mandó los contratos, porque no sé por qué estaba tan enojado con Bonilla que lo traicionó, y ya después ahora resulta que otra vez ya es muy ponista, y ahora resulta que ya es tu cara, sí. Tu cara no lo dijo todo, pero bueno, ahora resulta que ya hasta me ataca a mí, me hace videos para atacarme, o sea, cuando él fue el que me dio la información y luego después para curarse en salud hizo un video para atacarme, y pues ahora resulta que quiere el Bene Chihuahua a través de vender Chihuahua. Entonces, hoy Luis Villegas presenta cómo vender la calle y desgraciadamente todo el cabildo lo aprueba.
1: Pues sí, no, no todo, debo decirlo que un
0: Ah, no,
1: servidor
0: claro, el que ellos.
1: y Elena, nuestra compañera Elenita Rojo, pues votamos en contra, dimos un posicionamiento, una postura firme. Me parece lamentable lo que pasó hoy en el Cabildo, me parece patético incluso lo que hicieron los regidores, porque no sé si viste tú en videos en días pasados, el alcalde Bonilla dijo que él nomás era un voto, o sea, les echó la barra a los regidores del PAN, del PRIAN. Pues hoy se vieron como lo que son,
0: Pues
1: entreguistas.
0: así es ese vato, pero a ver, Hugo, tú dijiste algo en el posicionamiento muy importante, o sea, hoy se abrió la inmobiliaria de Chihuahua, o sea, hoy se arranca con la caja de Pandora, hoy se
1: Así es.
0: arranca con el vender nuestro patrimonio a empresas.
1: Así es, así es. Es muy grave y muy peligroso lo que sucedió hoy, porque pues, con la mano en la cintura sacaron un dictamen la semana pasada de bote pronto por 18 millones de pesos, que representa el 0.25% del presupuesto total del municipio. O sea, no sirve para nada en realidad. De bote pronto lo subieron el viernes al orden del día el dictamen, fíjate, sin estar el dictamen nos llegó ayer o antier, pero lo subieron sin dictamen y hoy, pues queriendo planchazo, sin querer debatir ni nada, pues lo aprobaron la entrega de una calle que es patrimonio de las, era patrimonio de las y los chihuahuenses se la entregaron a un consorcio. Yo les dije ahí, pues yo ya no entiendo que nos digan bien que él se les debe, porque cuando no le regalan a empresarios terrenos, les dan comodatos por 99 años, que es lo mismo que regalarles, o pues les malvenden una calle. Imagínate, es una calle que daba acceso a la colonia Altavista, pegada a la universidad. O sea, ¿cómo pueden decir que esa calle no era funcional? Pues bueno, nomás ellos en su cabecita, pero pues yo por eso quise dejar muy claro mi postura como regidor electo aquí por Chihuahua, representando a la gente. Y pues ahí queda en constancia quienes votaron a favor y quienes no. Yo pienso que esto la ciudadanía lo va a cobrar en las urnas.
0: Fíjate que dos descaros. Uno lo evidenció Elenita Rojo, el otro lo evidenciaste tú. El primer descaro, vamos por la suma, lo que tú dijiste, millones. Y todavía te contestaron que sí, que era una suma correcta y que lo iban a aplicar a movilidad y que para que se fuera a lo mismo apropiar y que no sé qué. No, 18 millones al súper los generan 5 días.
1: Así es.
0: O sea, ese es un pésimo negocio. Esa calle a lo mejor valdrá en metros cuadrados 18 metros, digo 18 millones, a lo mejor valdrá 18 millones en metros cuadrados a lo que esté el Mazandarino a este momento, o Buenavista, como se llame la colonia. Pero estamos hablando de que ahora resulta que el municipio no solamente vende el patrimonio, sino que lo vende a costo, sin una sola ganancia. O sea, si estás viendo que Don Polo, ¿qué hubiera dicho la ciudadanía? Si le hubieran dicho, ok, ¿saben qué? Vamos a hacer un aprovechamiento. Don Polo Mares quiere comprar esta calle, nosotros podemos vendérsela, costaría 18 millones, pero se la vamos a vender en 100 millones para con esos 100 millones construir un nuevo puente.
1: Es
0: Bueno, pues como
1: exactamente el
0: quiera,
1: tema,
0: ¿no?
1: ¿eh? Fue lo que yo, fue lo que yo les puse sobre la mesa. O sea, no es el costo. Son, fíjate, insisto, lo que la vendieron es el 0.25% de todo el presupuesto anual de un, del municipio de Chihuahua. Son el presupuesto anual es de cerca de 7 mil. ¿Qué representa? ¿Qué van a hacer con eso?
0: O sea, en 5 días lo sacan. Deja tu peso. O sea, al siempre lo recogen 5 días.
1: Y a la ciudadanía, ¿en qué nos va a beneficiar esos 18 millones? ¿Se los van a gastar en, ni nos van a decir en qué? Pero ya perdimos la calle.
0: Ya, aunque, a ver, aunque dijeran, está en metros, sí, eso cuesta en metros, pero ¿cuál va a sacar ese señor a lo que compró? O sea, ¿cuánto va a generar don Polo con lo que compró? Porque hasta donde yo sé, cuando tú haces un negocio, y vendes algo que va a generar utilidad, mayor utilidad, haces un cruce de más o menos cuánto vas a ganar por eso, o sea, cuánto vas a generar tú de esta venta que yo te estoy haciendo, pues entonces cuesta tanto. Y con eso, a ver, están llorando porque no tienen dinero, clientes 5. Y esa calle, si se, tú dime, Regido, si se la hubieran dado en 100 millones al súper, ¿a poco no se los pagaba?
1: Claro, claro, ese es el tema. O sea, yo por eso digo, pues son regalos, hombre. Pues yo le dije directamente al alcalde, pues ya díganos qué se les debe, porque pues para ir sabiendo más qué más le van a entregar antes de que se vaya a los empresarios.
0: Claro. Ahora, segundo, lo que dijo Elenita Rojo. O sea, qué descaro que cuando presentaron el dictamen, resulta que al súper ya había pagado. O sea, ustedes apenas iban a votar si se la vendían o no, y nada de ellos ya está bien pagado.
1: Pues sí, a ver, ¿cuánto tenía ya esa calle cerrada? ¿Cuánto tenía esa calle que ya tenían posesión de la calle los del súper? Hace 3-4 meses.
0: A ver, decía Miguel La Torre la última vez que estuvo en el programa, agarra tú y obstruye una calle tú 4 meses porque vas a construir algo afuera de tu casa, a ver si no te cae luego la policía municipal y te quitan el bloqueo, a ver si no llegan y te multan los de servicios y obras públicas. O sea, es una muestra descarada del entreguismo que tiene Marco Bonilla a los ricos y dueños del pueblo, Regidor.
1: Pues mira, pero yo sí quiero ser muy puntual en eso porque así lo dijo él, entonces les echó la barra y los hizo responsables de esta venta a todos los regidores del PRIAN que votaron a favor. Entonces, pues ahí nomás para que quede claro cómo se llevan pesado entre ellos, ¿no? Porque todos sabemos que la instrucción es de él.
0: Y la verdad es que los regidores pues no siguen más que las órdenes de su alcalde. O sea, eso no es cierto. Porque vimos los posicionamientos. Entonces, yo vi las caras de la gente que estaba ahí, estaba viendo las caras de los regidores cuando tú hablabas y cuando Benita hablaba, y su cara era de es que sí es cierto, sí tienen razón, pero pues tengo que votar como votar. Ahora,
1: así es.
0: El imbécil este de Luis Villegas, ahora resulta que se atrevió a comparar el desarrollo que ha traído el Tren Maya al desarrollo que va a traer en el súper. O sea, justificó, sí, mira, era correcto. Porque como la federación había vendido, que la federación había puesto el Tren Maya, era correcto que hubiera una súper en Chihuahua. O sea, ¿en qué mundo vivimos, Hugo?
1: Andan perdidos, mira, y son cosas distintas, y yo se los aclaré ahí muy. Le dije, mire, para empezar, pues nosotros somos regidores electos del municipio de Chihuahua. Nosotros representamos a los chihuahuenses, a los de las colonias de Altavista, de Santo Niño, nosotros venimos a representarlos. El tema de el Tren Maya, pues es un tema nacional. Yo les dije muy claro, si tienen dudas, pues díganle a sus diputados, a sus senadores que intervengan en las cámaras. Allá es donde interesa. Pero además, quieren justificar con algo que no es justificable, porque el Tren Maya, acuérdate que es de la nación. El Tren Maya lo administra el ejército. No se lo entregaron a un particular, no hicieron un tren para un particular. Cosa distinta que aquí sí hicieron, entregaron una calle a un particular.
0: Pues qué, pues, ¿hay algo que podamos hacer, regidor, como ciudadanos inconformes? ¿Hay alguna instancia o hay algo que podamos hacer de plano? Ya nos vieron la cara y ya no la aplicamos.
1: Pues yo pienso que debería, vamos a analizar el tema jurídico, pero además, pues, informar. Yo creo que estas cosas la ciudadanía tiene que saberlas, porque el próximo año hay elecciones y ahí que sepa quién es quién. ¿Quién es quién? Yo insisto y se los dije hoy, esto la gente lo va a cobrar en las urnas.
0: Pues ahí está. Regidor, te agradezco muchísimo que estés con nosotros. Te veo como que muy contento, ¿sabes? ¿Acaso que mañana habrá algo? ¿Por qué estás tan feliz? Pues,
1: no, andamos bien y de buenas. A pesar de los prianistas que andan entregando patrimonio de las y los chihuahuenses a empresarios, nosotros andamos bien con el proyecto que traemos de Morena. Nosotros andamos bien porque sabemos que en el 27 vamos a pintar de guinda y va a llegar la cuarta transformación a Chihuahua.
0: ¿Vienes a México mañana?
1: Fíjate que no, ¿qué hay o qué?
0: Mi querido regidor, te mando un abrazo a la distancia. Cuídate mucho.
1: Un abrazote, un gusto como siempre estar contigo.
0: Vete, saludo. Ahí está el regidor Hugo González. No sé por qué andará tan feliz el regidor Hugo González, pero anda muy contento. Listo, ya la limpié. Sí. Sí, ya cayó el águila. Bueno, es águila, no, Luis, porque es la que estamos esperando, pero aquí me están preguntando, no, mis redes están vueltas locas, no sé si las suyas también, pero mis redes están vueltas locas, todo el mundo me está preguntando, yo lo único que puedo decir es, pues que yo también veo, claro. Claro. Listo, enviada. Es que estamos trabajando, estamos a gorro, porque estamos en esta situación. Pero bueno, regresando a la información, ¿qué le parece si vemos lo que dijo Elenita Rojo? Porque Elenita Rojo los exhibió, les dijo, ¿cómo es posible que ya tengan vendido? O sea, al tiempo. No fue. Es que estamos esperando un comunicado oficial, pero no se lo podemos decir hasta que llegue. Y en eso llegó una cosa al grupo y yo pensé que ya lo iba a poder decir, pero no lo han de manera oficial. Así que seguiremos. Ojalá que nos toque en este marco de 8 de la noche. Ojalá que nos toque que en este marco entre el comunicado oficial para poder darle. Pero ahorita el productor equivocó y enseñó una foto que no había enseñado. Ya, si usted ya la vio, pues ya la vio. Ya, ni pedo. Vamos a ver entonces qué dijo Elenita Rojo. Yo estoy seguro, mi dicho productor, lo debe haber hecho a propósito, ¿eh? Yo lo conozco. Lo debe haber hecho a propósito. Así un tachazo de un segundo para que la gente se picara. Pero bueno, vamos a ver qué dijo Elenita Rojo. Que nos esperemos un poquito. Ok, muy bien. Aquí lo vamos a mandar otra vez. Aquí te lo voy a poner, amigo. Bueno, aquí se lo vamos a poner. Porque es la distancia de. Usted disculpe. Tenemos problemas a la distancia. Pero bueno, le cuento. Resulta que en los posicionamientos también salió la esposa del corrupto mayor Fernández Monje, la regidora Isela, y salió a decir que había que ser cuidadosos con lo que se decía de los regidores, porque pues Hugo sí les dijo, oigan, pues el que se supone que es su jefe ya los abandonó, él ya dijo que él nomás es un voto, que los que van a vender la calle son ustedes, y a Isela le caló, que le dijo, su propio jefe le ha traicionado. Isela, de verdad, ¿cómo puedes confiar en Marco? O sea, abre los ojos. Voltea a tu alrededor, checa a la gente accionada en el camino, checa a toda la gente que ha abandonado en el camino, chécate todas las instrucciones, sigue ciegamente con tal que él se vea beneficiado de lo que él quiere. Acuérdate que es un niño chiquito abandonado que tiene traumas de abandono, tiene raíces de rechazo, tiene problemas de estima, por eso tiene tantas cirugías, por eso le invierte tanto a su físico, por eso ahorita se está metiendo ciclos y por eso solamente han crecido sus bíceps, su pectoral no ha crecido absolutamente nada, ni sus piernas, porque está obsesionado que está metiendo esteroides para poder sentirse lo que nunca va a ser, y es una persona que, aunque se siga viendo en el espejo, va a seguir viendo siempre a ese niño gordo que todo mundo lo traumó, y va a seguirse haciendo cosas. Se arregló la papada, ya se arregló, ya se hizo la lipo, ya está en tratamiento bariátrico. O sea, ¿de verdad tú puedes confiar en una persona que hace todo eso? O sea, ¿no ven las red flags de Marco Bonilla? Vean simplemente cómo es en su vida. Vean toda la... No le hicieron un escándalo hace poquito en la colonia. No voy a decir más para que no haya tanto problema. Pero ¿a poco no les contaron el chisme del escándalo que hicieron hace poquito en una colonia de celos? O sea, por Dios, por favor, vean quién es la persona. O sea, no, de verdad, no puedo entender cómo pueden cegarse cuando ven todas las red flags que tiene Marco Bonilla. Y aún así se ciegan. Y luego se enojan con nosotros porque nosotros les decimos sus verdades. Enójense con él. Él es el que los exhibe, él es el que los expone. No, a la pobre regidora que le pidió lo del cambio de nombre para lamberle la suela a Maru, no la mandó a la trituradora política, no nos la mandó a nosotros los medios para que le hiciéramos garras y todo porque él quería lavarle las suelas a Maru. Dice, saludos, aquí escuchando la información. Vamos a ver qué más tenemos. Échale, amigo, porque hay varios. Buenas noches, saludos desde Ciudad. Saludos a Luz Elena Saucedo, un saludote, un abrazo. ¿Quién más? Los panistas no venden a su madre porque no tienen madre. Pues sí, la verdad. Saludos al Chihuahua Naked News. ¿Para cuándo usted contra don Aurelio? Cuando quieran. Dice, y el Rix lo único que tiene que hacer es ir a jalar y le dio chorrillo y no fue al vato. Exacto, eso, qué bueno que me recordaste, Sergio. Dice, oiga, ¿qué pasó hoy con Riggs? Bueno, vamos a hablar de eso. Seguimos leyendo comentarios y luego ya me voy. Ok, ¿qué pasó? Le hablaron al regidor Riggs para avisarle que se le desvió la mascota y por eso se quedó sin batería. Se le desvió la mascota. Como a Rosana. Saludos, son ratas 100% a todos los prianistas. Suscribo. A ver, ¿qué más? Listo, ok. Como en su momento se criticó a Rosana, creo que el mismo Miguel entendería que hoy se le critique a él. Porque últimamente hemos visto la postura de Miguel y ha sido, por así decirlo, el regidor más incómodo de ese cabildo. Y también en escándalos. Nos vamos a esperar. Yo me voy a que Miguel Riggs de un posicionamiento de por qué no acudió. Sin escuchar su posicionamiento, se me hace algo completamente fatal, se me hace un desatino por completo, inclusive lo pudiera ver como una traición a los ideales de la transformación, pero vamos a esperar a ver qué dice. Con Rosana es un tema un poco diferente, porque Rosana sí salió inmediatamente a decir. Cuando se fue al baño y se escondió y porque se le había muerto su perrita según ella y que estaba llorando, en su momento nosotros ya teníamos esa información y por eso se hizo la crítica que se hizo a Rosas, porque ella ya había dado su versión. Hoy en día aún no hay una versión de Miguel Riggs. A ver, me voy a meter a su Facebook aquí inmediatamente. Vamos a ponerle buscador, Miguel Riggs Baeza. Y vamos a ver si ya tiene algún posicionamiento oficial sobre lo que pasó el día de hoy en el Cabildo. Y no, su última publicación es del 14 de septiembre, hoy entrevista. Entonces, no hay un posicionamiento todavía de Miguel. En cuanto lo haya, nosotros vamos a salir a criticar lo que pasó. Pero en contra, que yo la verdad la veo muy difícil que sea a favor. No. Pero sí. Hay que ver qué piensa. Porque, a ver, me mandan que ya. Ok. Ok. Dice que me mandaron aquí una nota, a ver si la quieres poner, de cuando fue lo de la comisión. O sea, lo único que sabemos de Miguel Rick sobre el tema es lo que va a ver usted a continuación, pero esto fue en una sesión pasada. Ah, ok, muy bien. Esto fue en una sesión pasada, no lo pueden pasar, pero fue en una sesión pasada, en donde pues su posicionamiento era no neutral, tampoco neutral, era de, a ver, justifiquen por qué. Y hoy no se presentó a la sesión. A lo mejor es como Sergio Rodríguez, a lo mejor le dio chorrillo. Yo al VAT, o a lo mejor no quiso ir, no sabremos qué fue lo que pasó. Pero mañana los medios se van a encargar de conocerlo. Mañana cuando vean a Miguel le van a preguntar, y cuando le pregunten a mí, veamos su respuesta, es entonces cuando yo me atreveré a dar una crítica. Pero, sin conocer su versión, creo que se equivocó, creo que lo hizo fatal, que debió haber estado ahí, creo que se debió haber posicionado en contra, y me parece muy triste que no haya presentado una votación, porque no votar también es votar. Lo dijimos con Rosana y lo decimos con Miguel. Entonces me dicen que ya está listo el posicionamiento de Lenita. Ella dijo lo siguiente.
2: Buenas tardes a todos y todas. Presidente, secretario, síndica, compañeros, pero sobre todo van mis palabras a quienes no están aquí y que quiero comentarles el por qué, con todo lo maravilloso de este proyecto, porque realmente es muy bonito, por qué estoy en contra. ¿Por qué estoy en contra de que estemos aquí convalidando una decisión ya tomada con mucha anterioridad? Es obvio que cuando uno quiere hacer una remodelación de su casa, pues consideras lo que es tu terreno. Cuando presentas un proyecto y ya dentro del proyecto está considerada una calle, una parte de una calle, para que luego no digan, una parte de una calle, y sobre eso hago el proyecto, pues es obvio que de alguna manera yo tuve ya un cierto aval para que avanzara. Pero resulta que allá por mayo, junio, empezaron las obras y se nos dijo públicamente, cuando todavía no sabíamos, se nos dijo públicamente que era una suspensión provisional mientras se tumbaban los edificios. Pero que ya luego que se limpiara por ahí, todo iba a seguir normal. Pero ha pasado el tiempo. ¿Y con qué nos encontramos? Técnicamente no podemos decir no. Ecológicamente no podemos decir no, porque se van a sembrar árboles maravillosos, acordes, ¿sí?, con lo que aquí funciona. No, no podemos decir. Nada más que acabo de ver un video en donde se me recuerda que el culpable no es el alcalde. Él es un voto más. La decisión está en esa comunidad. Si la ciudadanía tiene algún reclamo, que sea a esta comunidad que va a validar un acuerdo tomado con mucha anticipación. Y quiero comentarles que de ninguna manera estoy en contra de que se promueva la economía, de que la iniciativa privada no trabaje. Claro, todo eso es bien para nuestra comunidad. Ese no es el problema. El problema es que es una calle. Es un patrimonio de las y los chihuahuenses, patrimonio, y no se puede catalogar como cualquier terreno que está abandonado. No se puede catalogar. Y ustedes saben que estoy aquí por una gente que me dio la confianza. Y todavía hoy en la mañana recibí mensajes. ¿Cómo van a probar esa irregularidad? ¿Van a sentar el precedente? Que al cabo que es un cachito de calle, no es toda, ni se usa. Pero así se empieza, cediendo de a poco a poquito. Poco a poquito se está privilegiando, entregando el patrimonio que es de todas y de todos a los dueños del rancho. Y pues traía aquí todo un escrito y nada más voy a reiterar. Promover la inversión privada no significa poner el espacio público a disposición de intereses particulares. De igual manera, lo que tomemos aquí sobre las decisiones de la estructura de nuestra ciudad van a permanecer durante generaciones. Pero nada más antes de que se me pase, porque pues ya que traigo la información, quiero comentarles que el 10 de septiembre, estamos a 23, el 10 de septiembre se aprobó en comisiones que sí se enajenara y se acordó fijar la cantidad 18,335,611 pesos con 80 centavos. Bueno, ya está pagado. Sí, ya está pagado. O sea, allá se acordó. Todavía aquí estamos, pues no discutiendo, Digo, aquí se va a aprobar. Pero resulta que ya se pagó, pero déjeme le digo, ya lo acaba de decir el compañero y aquí lo traigo yo. Se pagó la cantidad de 18,335,612 pesos. O sea, 20 centavos más. Considerando el redondeo para la Cruz Roja Mexicana. Bueno, yo me quedo sorprendida por cuánta magnanimidad. Y yo creo que es importante que conozcan las razones, pero no es una calle, es patrimonio de todas y de todos. Y el camino de las concesiones es interminable. Empezamos con poquito y esperemos de aquí a que se termine el trienio. ¿Qué más seguimos dando del patrimonio que es de todas y de todas? Y espero sus comentarios, que he analizado muy bien. No les leí lo que traía, porque esto es lo que pienso. Esto es lo que siento. Un 23 de septiembre, en honor a aquel puñado de soñadores que querían tierra para los campesinos y les dieron mucha tierra en una fosa común. A esos héroes anónimos que soñaron con una patria diferente, con esos héroes crecí y fueron mis influencias. Y aquí seguimos y vamos a seguir.
3: Regidor Hugo González.
0: Y salieron Isela a decir puras mensadas después de que también participó Hugo González. Y pues la verdad es que sí, es cierto lo que dice Lenita, hoy es el 60 y quién sabe qué aniversario, 61 aniversario, es la 61 aniversario de la conmemoración de la batalla que hubo allá en Madera, en donde un grupo de personas se rebeló contra el gobierno precisamente por eso, por apoderarse de tierras y estársela vendiendo a una de las empresas que en aquel momento era la empresa más importante de madereras. Entonces, ella pueda creerse que el día de hoy, que deberíamos de estar conmemorando cuando el pueblo se levantó en armas para que el gobierno no le entregara a las empresas lo que era del pueblo, en Chihuahua, en lugar de hacer algo parecido, se hizo todo lo contrario. Se buscó cómo fregados entregarle a un empresario todo lo que quería para que el dueño de una calle y después la convierta en un centro comercial. Increíble. Y la exhibidota que les dio Lenita, ahí está. Resulta que lo votemos, pero pues si ya hasta pagaron. Imagínense cómo será la soberbia del PAN. Que don Polo ya había pagado y apenas iban a votar. Así las cosas. En Chihuahua capital, tierra de oportunidades, tierra donde una mercadotecnia puede convertir en la empresa de salud de pensiones civiles municipales, tierra en donde se pueden construir puentes sobre costo, tierra en donde se le puede poner el nombre de un esposo difunto de la gobernadora a una de las avenidas principales, la tierra donde se puede decir todo lo que se dice y gastarse todo el dinero que se gasta en espectáculos y en artistas, esa tierra en donde también se venden calles a los empresarios que crecen más su patrimonio, aún y cuando el patrimonio le es quitado al pueblo. Esa es la de Chihuahua capital. Esa es la tierra que gobierna María Eugenia Campos Galván y el idiota de Marco Antonio Bonilla Mendoza. Pero bueno, nosotros ya nos vamos, no sin antes agradecerle el favor de su atención, decirle que estemos en redes sociales mañana. Mañana esté usted muy pendiente de nuestras redes sociales. Mañana. Nos vemos. Adiós.
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2: Rafaguean vivienda, queman una Ford Ranger y decenas de casquillos quedan esparcidos en la propiedad. La madrugada de este miércoles 23 de septiembre se registró un fuerte operativo policiaco luego de que una vivienda ubicada a la altura del kilómetro 21 en la carretera Chihuahua-Aldama, pasando la comunidad de La Mesa, fuera rafagueada y posteriormente se localizaron un vehículo incendiado dentro de la misma propiedad. El reporte se generó aproximadamente a las 4:30 de la madrugada de este día, cuando se alertó sobre el incendio de una vivienda a la orilla de la carretera. De manera prácticamente simultánea, también se reportaban detonaciones de arma de fuego en algún punto de la carretera, aunque inicialmente no se tenía con precisión dicha ubicación. Elementos del heroico cuerpo bombero y agentes de la Policía Municipal de Ciudad Aldama se movilizaron de inmediato hasta el sitio y al arribar localizaron la propiedad afectada por el fuego, así como una Ford Ranger cabina y media completamente incendiada. Tras controlar las llamas, los agentes realizaron una inspección en el lugar y descubrieron que la vivienda presentaba múltiples impactos de arma de fuego, además de localizar decenas de casquillos percutidos esparcidos por la propiedad. De acuerdo con la información recabada en el sitio, los casquillos corresponden a armas largas, sin embargo, será la autoridad investigadora la encargada de determinar oficialmente el calibre, cantidad y características de los indicios balísticos. Cabe señalar que inicialmente se manejó la versión de que dos viviendas habían sido rafagueadas e incendiadas, pero posteriormente se aclaró que se trataba solamente de una vivienda atacada a balazos, además del vehículo incendiado que se encontró dentro de la misma propiedad. Policía realizaron una revisión para descartar que hubiera personas atrapadas o lesionadas dentro de la vivienda o del vehículo. Hasta el momento no se reportan personas lesionadas ni víctimas mortales. La zona quedó bajo resguardo de las autoridades mientras se realizan las investigaciones correspondientes.

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0: hoy.
1: Revista del Consumidor Radio. Ya sea en la oficina, en la universidad o cuando no quieres cocinar, las sopas instantáneas siempre te sacan de un apuro. Pero, ¿alguna vez has leído las letras chiquitas de su etiqueta? Antes de abrir tu próximo paquete, tienes que conocer los resultados de nuestro estudio de calidad.
2: Un bordado tradicional es historia, trabajo y memoria colectiva. Pero hoy en día se enfrenta a la producción industrial y a la falta de información en el mercado. ¿Es posible usar la tecnología a favor de las artesanas y los artesanos? Si quieres saber cómo la inteligencia artificial puede ayudar a la defensa de un bordado tradicional, quédate en Revista del Consumidor Radio.
1: Revista del Consumidor.
2: ¿Llegas con cansancio y tienes poco tiempo para cocinar? ¿Se te antojó una sopa calientita, lista en unos minutos?
1: Las sopas instantáneas pueden parecer una solución práctica, rápida y económica. Por eso hay quienes las tienen en sus despensas.
2: Pero, ¿qué estamos llevando a nuestra mesa cuando elegimos una?
1: Para saberlo, en el laboratorio de Profeco se analizaron 33 sopas instantáneas y se revisó desde su información comercial hasta su aporte nutrimental. ¿Qué revisamos?
2: Primero, revisamos que la información comercial esté completa.
1: Verificamos que las sopas incluyeran los requisitos de etiquetado como denominación, responsable del producto, contenido neto, lista de ingredientes, alérgenos, instrucciones de uso, lote y fecha de caducidad o consumo preferente.
2: También revisamos que, si es el caso, los productos exhiban los sellos de advertencia de exceso de algún componente crítico para la salud.
1: Por cada 100 gramos de producto se determinó la cantidad de proteína, grasa, carbohidratos, agua y aporte energético.
2: Una prueba fundamental: determinar el contenido de sodio. Esto, debido a que su ingesta debe ser controlada para prevenir riesgos en la salud cardiovascular.
1: ¿Qué encontramos?
2: Todas las sopas analizadas tienen al menos dos sellos negros de advertencia. Uno por exceso de grasas saturadas y otro por exceso de sodio.
1: ¡Ojo con esto!
2: Un vaso estándar de sopa instantánea de entre 64 y 68 gramos, ya preparado, contiene por lo general más del límite de sodio recomendado por la Organización Mundial de la Salud.
1: Además, su aporte energético, que está relacionado con la cantidad de grasa, es de alrededor de 300 kilocalorías.
2: Más de los resultados. Ramen Express by Chef Wu, sopa de ramen vegetariana, declara 85 gramos de contenido neto, pero no llegó ni a los 80.
1: Seis productos no presentan completa su información comercial.
2: Algunos tienen mayor cantidad de grasa de la indicada en su etiqueta. Dos son de la marca Mama. Uno de Maruchan, pasta rápida yakisoba, y otro de Nissin, pasta UFO Fuego.
1: También encontramos un producto que declara cero azúcares añadidos, pero en su lista de ingredientes dice dextrosa. Ramen Express by Chef Wu. Fideos instantáneos calientes y picantes.
2: Ahora seguro te preguntarás, ¿qué hago si me gusta consumir estas sopas?
1: Sabemos que una sopa instantánea puede sacarnos de un apuro y disfrutarla de vez en cuando no significa que estemos haciendo algo mal.
2: La clave está en no convertirla en nuestra comida de todos los días.
3: Tenemos que entender que son productos que tienen un alto valor energético. Por eso son productos que tenemos que consumir con ciertas precauciones. Por ejemplo, no son productos que se recomienden de forma cotidiana. Por ejemplo, para personas con sobrepeso, con obesidad, con hipertensión.
1: Y antes de comprar, revisa los sellos, los ingredientes. Considera su información nutrimental y comercial.
3: Bueno, es muy importante que consideremos que cuando vamos a comprar un producto, chequemos la fecha de caducidad o el consumo preferente, que el empaque sea el adecuado, bueno, que no tenga rupturas y demás, que esté en buen estado.
2: Si tienes un poco más de tiempo, una sopa casera es una buena alternativa para ahorrar y mejorar su valor nutrimental, por ejemplo, con vegetales, queso o pollo.
1: Y antes de terminar, vamos a derribar un mito. ¿Las sopas instantáneas son de plástico?
3: Se ha pensado durante muchos años que son productos que son de plástico o que es un producto que se queda pegado alrededor del intestino por varios días. Esto no es cierto. Finalmente son productos que están compuestos principalmente por carbohidratos, pero también tienen un porcentaje de proteínas y de grasa. Nuestro organismo es tan sabio que tiene las sustancias necesarias como enzimas o ácidos gástricos para poder digerir completamente la muestra y se va a procesar como cualquier otro alimento.
1: Porque cuando conoces lo que consumes, puedes tomar mejores decisiones.
0: Revista del consumidor.
2: ¿La inteligencia artificial será capaz de salvaguardar la identidad comunitaria?
1: Un bordado tradicional no es solamente una combinación de hilos, figuras y colores.
2: Cada pieza es un conjunto de conocimientos transmitidos de generación en generación. Historias familiares, símbolos comunitarios y maneras particulares de comprender el mundo.
1: Sin embargo, en la actualidad es muy común encontrar en tiendas físicas y redes sociales productos que copian estos diseños tradicionales. Muchos de ellos son fabricados mediante procesos industriales y se comercializan sin reconocer su lugar de procedencia.
2: Con esto, no solo se copia una imagen, sino que se invisibiliza a las personas y comunidades que han conservado ese conocimiento.
1: Esta práctica también afecta a las personas consumidoras, ya que podríamos llegar a pagar un precio mayor bajo la falsa creencia de que adquirimos una pieza hecha a mano o de que nuestro dinero beneficiará directamente a una comunidad.
2: Al final, la decisión de compra se realiza sin la información suficiente. Por esta razón, es indispensable promover mecanismos que nos permitan conocer el origen real de los productos.
1: Antes de comprar, hay que preguntarnos: ¿quién elaboró la pieza y dónde fue producida? ¿Su fabricación fue artesanal, industrial o mixta?
2: ¿Qué técnicas y materiales se utilizaron?
1: Y también, ¿existe autorización para usar el diseño? ¿Y quién recibe los beneficios de su comercialización?
2: Aquí es donde puede intervenir la inteligencia artificial. Esta tecnología puede analizar imágenes para localizar características visuales que se repiten en diferentes productos.
1: En el caso de los bordados, un sistema entrenado podría estudiar la forma y distribución de las figuras, la posición de los colores, la simetría de las puntadas, midiendo el grado de semejanza entre una pieza artesanal original y el diseño de una prenda nueva.
2: Pero ten cuidado. Los proyectos de inteligencia artificial necesitan datos y en este caso no estamos hablando de simples archivos digitales. Hablamos de trabajo, de identidad, de conocimiento y de toda una memoria colectiva. Por eso, antes de registrar cualquier imagen, debe existir una explicación transparente para las comunidades sobre la finalidad del proyecto, cómo funciona la tecnología, sus beneficios, riesgos y qué medidas de seguridad se aplicarán para evitar filtraciones.
1: También tienen derecho a saber quiénes tendrán acceso a esa información, cuánto tiempo se guardarán las fotografías y si el uso será para fines académicos, industriales o comerciales.
2: La autorización debe ser comprensible, libre y específica. No basta con solicitar una firma si las personas no recibieron información suficiente o si no cuentan con mecanismos para cancelar posteriormente su participación.
1: No olvides que una inteligencia artificial responsable puede ayudar a identificar coincidencias y apoyar en la documentación cultural, pero su verdadero valor dependerá siempre de la manera en que sea diseñada y utilizada.
2: Como personas consumidoras, nuestro verdadero poder está en informarnos sobre el origen de lo que compramos para valorar y respetar el trabajo de las personas artesanas.
1: Te invitamos a leer más sobre este tema en la Revista del Consumidor de septiembre. Ve a la revista, descúbrelo y no te pierdas un detalle muy especial. El artículo está escrito totalmente en náhuatl.
2: Una manera de darle voz y valor a nuestra diversidad cultural.
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Saludcita para todos los que andan tomando. ¿Están tomando o no están tomando, cabrones, pues? ¡Ay! ¿Un traguito qué? Inga, su traguito, viejo. Poquito porque se acaba, dicen.

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0: noches, un placer saludarles, de veras.
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0: Hola, Tarilla.
1: Hola, buenos días. ¿Quién habla?
0: Soy Lía Calderón.
1: Lía Calderón, ¿cómo amaneciste, Lía?
0: Muy bien, ¿y tú?
1: Muy bien también, muy contento, muy fresco. Un día muy fresco, muy rico, ¿verdad?
0: Oye, Tarilla.
1: ¡Mande!
0: ¿Podemos jugar a la adivinanza?
1: ¿Quieres jugar a la adivinanza?
0: Sí.
1: Ok, yo tengo una adivinanza que te voy a decir y espero que me la adivines, ¿ok?
0: Sí.
1: Ok, ¿estás lista?
0: Sí.
1: Ok, a la cuenta de tres. Esta es realmente muy fácil, ¿eh? Esta es muy facilita la que te voy a decir. Me abrigo. Escucha bien. Me abrigo con paños blancos. Luzco blanca cabellera y por causa mía llora hasta la misma cocinera. ¿Qué es?
0: ¿Qué es? ¿Qué dijiste, Lidia?
1: Ahí va de nuevo, ¿eh? Escucha. Ahí va de nuevo. Me abrigo con paños blancos. Luzco blanca cabellera y por causa mía llora hasta la misma cocinera. ¿Qué es?
0: La cebolla.
1: Vamos a ver si es la cebolla.
2: ¡Sí! ¡Ganaste!
1: ¡Muy bien! ¡Qué bárbara! ¿Tienes tú alguna otra adivinanza o quieres otra?
0: Otra.
1: Ok. Ahí va, ¿eh? Roja por dentro, verde por fuera. Si te la quieres comer, muchas pepitas tendrás que morder. ¿Qué es?
0: ¡Sandía! ¡Sandía!
2: ¡Sí! ¡Ganaste!
1: ¡Caramba! ¡Qué barbaridad! ¡Sí te la supiste! Muy bien, ¿a quién le vas a mandar saludos?
0: A nadie.
1: A nadie, ok, yo te mando saludos a ti.
3: A tu escuela, a tu nina.
0: A mi escuela y a mi nina.
1: ¿Cómo se llama tu nina?
0: Zenaida.
1: Zenaida, muy bien. A tu nina Zenaida le mandamos un abrazo totote y un excelente jueves, ¿ok?
0: Sí.
1: Yo te mando un abrazo a ti.
0: Ok, querido.
1: Que tengas un excelente día, cuídate mucho.
0: Sí, tú también.
1: Bye bye.
0: Bye.
1: Bye. Buenos días. A ver, vamos a ver por acá qué tenemos.
4: Hola, Torillo. Te vamos a dar un pedacito de pastel por el cumpleaños de mi mamá. Y soy Vale, pero hoy fui a Estados Unidos.
1: ¡Vale!
4: Hola, Torillo. ¿Me puedes poner una canción? Que es la calle de las sirenas.
1: La calle de las sirenas. La calle de las sirenas.
5: Hola, mis tachitas. Me llamo Natalia.
1: Hola,
5: ¿me
1: Natalia?
5: Podrían poner

0: señor productor, hay que poner la canción de Animal de Cachai, por favor.
1: Buenos días, Toribio.
0: Hola, buenos días.
1: Emilio. ¿Emilio? ¿Puedes poner la canción de Perro Salchicha, por favor?
0: Claro, Perro Salchicha, Perro Salchicha. Hola, buen día, Toribio, para mandar saludos para Emiliano, Regina y Natalia que van rumbo a la escuela. Ok, de parte de su abuelita Tere y su abuelita Rosita de Olivo. Blanca flor de azar. ¡Saludos! ¡Buen día! ¡Saludos a Huguito que se le olvidó la sudadera pero el Nintendo no! ¡Qué bárbaro! ¡Qué bárbaro! ¡Huguito, se te olvidó la sudadera! ¡Ah, pero el Nintendo no, ¿verdad? Ese sí lo echaste luego, luego! ¡Ay, Huguito! ¡Ay, te tapas con el Nintendo, ¡Si te da frío, te tapas con el Nintendo! ¡No, no es cierto! ¡Ahorita papi se va a devolver para llevarte la sudadera! ¡Papi se va a devolver! ¿Verdad, papi? ¿Que vas a devolverte a la casa, papi? ¡Para llevarle nuevamente la sudadera a Huguito! ¡Qué barbaridad!
2: Hola, buenos días.
0: ¡Buenos días!
2: Quiero felicitar a mi hija Ivana, que cumple 13 años. Decirle que la amamos mucho, que es muy especial para todos nosotros. Que siga siendo esa niña buena, noble, cariñosa que es. Que Dios nos la cuide y nos la bendiga y que la amamos mucho. Gracias, saludos.

0: cumplas muchos años más de parte de toda tu familia.
1: Muy buenos días.
0: Buenos días.
1: ¿Cómo estás?
0: Muy bien, ¿y tú?
1: ¿Puedes mandar las buenas vibras, por favor?
0: ¡Claro! ¡Voy las buenas vibras para ti! ¡Las buenas vibras para ti! Buenos días, Toribio. ¿Le puedes poner la canción de Carlos Rivera? La mejor canción para Mauro y Matías que van rumbo al colegio por su prefestejo de cumpleaños, por favor. ¡Ay, qué bonito! Se ven así uniformados con la playera de la selección. Muchas felicidades para mis amigos Mauro y Matías que van al prefestejo en el colegio. Les mandamos un abrazo.

0: diversión. Hola, terrible, buenos días, saludos para Manac y Leilani que van a la escuela. ¿Les puedes mandar las buenas vibras? ¡Claro! Les mandamos las buenas vibras para mis amiguitas que llevan rumbo a la escuela, para Manac y Leilani. Manac es el nombre de amiguito o de amiguita. Para no regarla. Para mi amiguito o mi amiguita Manac. Y Leilani. ¿Qué es Alay? ¿Qué es? Arrieta. Ah, Arrieta. Manac y Leilani Arrieta. ¡Ah! Yo creo que con que Alay es que eso me puso. Ok, muy bien. Muy bien, les mandamos un abrazo. Un abrazo grandototote. Grandototote. Hola, buenos días, Toribio. Buenos días, ¿cómo están? Buenos días, buena mañana, buena mañana.
1: Tres.
2: Hola, Toribio, soy Laura.
0: ¡Laura!
2: Ya voy a levantar colegio. ¿Me acuerdas de la canción de Shakira, de la Lilay?
0: Muy bien.
2: Saludos para mi mamá.
0: ¿Saludos?
2: Para Emma, para Eleni, para mi papá y para mi collejo.
0: Ok.
2: Bye.
0: Bye, les mandamos saludos. Buenos días, buenos días, buenos días.
3: Hola.
0: Hola, buenos días, ¿quién habla? Buenos días. Buenos días. Bueno, bueno. Bueno. Bueno, bueno. Me pusieron en espera. Me pusieron en espera. Ay. Dice por aquí, le puedes mandar las buenas vibras a David y Daniel que mañana empieza la Copa Sheriff del torneo de fútbol. ¡Claro! La mejor de las vibras para ustedes. Que queden campeones en este torneo. Les deseamos un excelente torneo. Buenos días.
4: Buenos días.
0: Hola, ¿quién habla?
4: Carlitos.
0: Carlitos, qué gusto de verte. ¿Qué pasó, Carlitos? Buenos días, ¿cómo amaneciste?
4: Bien.
0: ¿En qué te podemos ayudar, Carlitos?
4: Oye, Torío, ¿podemos jugar al ahorcado?
0: ¿Al ahorcado? ¿Quieres jugar al ahorcado?
4: Sí.
0: Muy bien, muy bien. Eso me parece perfecto. ¿Con qué letra quieres iniciar?
4: Con la T de Toribio.
0: ¡Ay, una excelente letra! Es una palabra de 7 letras, ¿ok? Una palabra de 7 letras e iniciamos con la letra T de Toribio. ¡Sí, sí, sí está, sí está, sí está! ¿Qué otra, qué otra?
4: La E de elefante.
0: E de elefante. No.

0: La R de ratón.
1: R de ratón. No, no está la R de ratón.
2: ¡No! ¡Perdiste!
1: Perdiste. Pero mañana podemos hacerlo de nuevo, ¿ok? Ah, no es okay. Cierto. Hasta el lunes, porque mañana no hay clases, ¿verdad?
0: Yo sí tengo, Toribio.
1: ¿Tú sí tienes clases?
0: Sí.
1: Ah, ok, muy bien. Perfecto. Entonces, mañana.
0: Ok.
1: ¡Sale! ¡Perfecto! ¡Cuídate mucho y que tengas un excelente día!
0: Toribio, ¿me puedes poner una canción?
1: ¿Cuál quieres?
0: La del teléfono carpintero.
1: Tú la vas a presentar.
0: Ok.
1: ¡Adelante!
0: Hoy en La Patrona presentamos la canción de teléfono carpintero.
3: Anacleto, contesta ese teléfono.
4: No puedo, jefe. Estoy estudiando.
3: Tú, Demetrio.
4: Yo tampoco puedo. Estoy haciendo mi tarea.
3: ¡Pánfilo! ¡Contesta el teléfono!
5: ¡No puedo, jefe! ¡Me estoy bañando!
3: ¡Sálgase y contéstelo!
4: Todo yo.
5: ¿Bueno? Tiene el número equivocado. Ese teléfono.

0: Acerrín, Acerrín. ¡Buenos días!
1: ¡Hola, Toribio!
0: ¡Hola, buenos días! ¿Quién habla?
1: Ana Paula, es que ahorita se me cortó la llamada.
0: ¡Híjole, caramba! ¡Sí, se cortó la llamada! ¡Ana Paula, ¿cómo estás?
1: Bien, ¿y tú?
0: Muy bien, también. ¿Ya desayunaste?
1: ¡Sí!
0: ¿Y qué desayunaste?
1: Huevito de perrito, Toribio.
0: ¡Ay, qué rico, qué rico! ¡Un huevito de perrito! Espero que cuando coman huevito de perrito se acuerden de mí.
1: Okay.
0: Es muy rico, ¿verdad?
1: Sí.
0: ¿Tu mami también lo hace muy rico como mi mami?
1: Sí.
0: ¡Híjole, qué padre, qué padre! Ana Paula, ¿en qué te podemos ayudar?
1: ¿Podemos jugar adivina mi personaje?
0: ¿Quieres que adivine el personaje? Ok.
1: Sí.
0: Ok.
1: ¿Puedes adivinar el mío?
0: ¿Qué te parece si mejor yo adivino el tuyo?
1: Ok.
0: Ok.
1: O sea, que tú me vas a preguntar las preguntas y luego yo te digo si sí o no.
0: Ajá, perfecto. Ok.
1: Ok.
0: Vamos a iniciar. ¿Es un personaje o es un animalito?
1: Es un personaje.
0: Personaje, muy bien. Tu personaje es una persona

0: ¿Tu personaje es una chica?
1: Sí.
0: Sí, ok. ¿Tu personaje es cantante?
1: Pues más o menos si tiene canciones.
0: Ok, probablemente. Ok. ¿Tu personaje alguna vez ha sido mami? ¿Ha sido mamá?
1: No.
0: No, ok. ¿Tu personaje es mexicano?
1: No.
0: No, ok. ¿Tu personaje canta en inglés?
1: No.
0: No, ok. ¿Tu personaje es de Argentina?
1: Sí.
0: Sí, ya vamos, ya vamos. ¿Tu personaje tiene un pelo violeta?
1: Poquito, poquito.
0: Sí, poquito, ¿verdad? Híjole, ya casi sé quién va a ser. ¿Tu personaje juega en el Inter de Milán?
1: No sé qué es eso.
0: ¿Es un equipo de fútbol?
1: No.
0: No juega, ok. ¿Tu personaje forma parte del jurado de La Voz Argentina?
1: No.
0: No.
1: Yo que sepa.
0: ¿Mande?
1: Yo que sepa, no.
0: Ah, ok. ¿Tu personaje tiene un hurón llamado Humita?
1: Sí.
0: Sí, ya sé quién es. Yo casi sé quién es. Es argentino, ¿verdad?
1: Sí.
0: Híjole. Casi estoy adivinando. ¿Tu personaje es Lina Vallejos?
1: Sí.
0: Sí, ya ves. Es Lina Vallejos.
2: ¡Sí! ¡Ganaste!
0: ¿Qué te pareció?
1: Felicidades, Aridio.
0: Gracias.
1: Me pareció bien.
0: ¿Te pareció bien? ¿Te pareció perfecto?
1: Sí.
0: Ok. Ok, ¿a quién le vas a mandar saludos?
1: A mis dos hermanas Juan y Tani y a mi mamá que se llama Erika y a mi papá Pablo.
0: Ok, les mandamos un abrazo grande, grande, grande, ¿ok?
1: Ok, bye.
0: Cuídate mucho, bye bye. Híjole, bye. Bye. ¡Qué barbaridad! ¡Sí le adiviné el personaje! ¡Qué bárbaro, Toribio! ¡Estás tremendo! ¡Buenos días! ¡Buenos días! ¡Ah, qué barbaridad! ¡Se fue! ¡Se fue! ¡Buenos días!
3: Hola, Toribio. ¡Buenos días!
0: ¡Buenos días!
3: ¡Cumpleaños, mi hermano! ¿Le puedes poner las mañanitas, por favor?
0: ¡Claro!
3: ¡Soy Elías!
0: ¡Elías! ¿Cómo se llama tu hermano? ¿Cómo se llama tu hermano? ¡Necesitamos saber! ¿Cómo se llama tu hermanito? ¡Buenos días!
4: ¡Buenos días!
0: ¡Hola! ¿Quién habla?
4: Hola, soy Anaí.
0: ¡Hola, Anaí! ¿Cómo amaneciste?
4: Bien,
0: ¿tú? Muy bien también. Muy bien. Perfecto, perfecto. Gracias a Dios.
4: ¡Qué bueno!
0: ¿En qué te podemos ayudar?
4: ¿Le puedes mandar las buenas vibras a mi mamá?
0: ¿A tu mami?
4: Sí, por favor.
0: ¿Cómo se llama tu mami?
4: Rocío.
0: ¿Rocío?
4: Sí.
0: A tu mami Rocío le mandamos la mejor de las vibras. ¡La mejor de las vibras para tu mami! ¿Ok?
4: Sí, muchas gracias.
0: ¡Cuídate mucho! ¡Bye, bye! ¡Bye, bye!

0: de su hermano Leo. Dios, perdón, Elías. Elías. Su hermano Elías le manda un saludo a su hermano Adrián. Oye, Elías, si tienen pastel, ¿te acuerdas de mí? Un pedacito de pastel de chocolate. Adrián, si te van a comprar pastel, dile a mami que te compre uno de chocolate, uno de bubolubu. Esos son realmente bien buenísimos. Bien buenísimos. Todos los de chocolate son los mejores pasteles del mundo. Ojalá, ojalá que me regales un pedacito de pastel, Adrián. Acuérdate de Toribio. Cuando cumplan años, acuérdense de Toribio. Pero pidan pastel de chocolate. Es el más rico, el más delicioso del mundo. ¡Buenos días!
1: ¡Buenos días, Toribio!
0: ¡Hola! ¿Quién habla?
1: ¡Valentina!
0: ¡Valentina! ¡Buenos días! ¿Cómo amaneciste, Valentina?
1: Bien.
0: Bien, ¿ya lista para ir a la escuelita?
1: Sí.
0: Ok, ¿en qué escuela estás?
1: En la Venustiano Carranza.
0: En la Venustiano Carranza, ok. ¿A quién le vamos a mandar saludos?
1: A mi abuelito Javier.
0: A tu abuelito Javier, ok, le vamos a mandar un saludo grande, grande para tu abuelito Javier.
1: Podemos jugar al 21.
0: Ok, perfecto, inicias tú. ¡O inicio yo!
1: ¡Yo!
0: ¡Adelante!
1: ¡One!
0: ¡Two, three!
1: ¡Four!
0: ¡Five, six!
1: ¡Seven!
0: ¡Eight!
1: ¡Nine!
0: ¡Ten!
1: ¡Eleven!
0: ¡Twelve!
1: ¡Fourteen!
0: ¡Fourteen, fifteen!
1: ¡Sixteen!
0: ¡Seventeen, eighteen!
1: 19.
2: ¡Oh! ¡Perdiste!
0: ¡Perdiste!
1: Puede jugar mi hermano.
0: ¿Cómo se llama tu hermanito?
1: Leonardo.
0: Pásame a tu hermano Leonardo.
1: Hola, Toribio.
0: Hola, Leonardo, ¿cómo estás?
1: Bien.
0: Muy bien, ¿ya estás listo para ir a la escuelita?
1: Sí.
0: Ok. ¿Inicias tú o inicio yo?
1: Tú.
0: 1, 2.
1: 3, 4.
0: 5, 6.
1: 7.
0: 8, 9.
1: 10.
0: 11, 12.
1: 14. 16.
0: 17, 18.
1: 21.
0: No, dije 18.
1: ¿Qué dijiste?
0: 18, 18, 18.
1: 18.
0: 19. 20, 21.
2: ¡Oh! ¡Perdiste!
0: ¡Perdiste!
1: ¡Yo!
0: ¡Mande!
1: ¿Me puedes poner una canción?
0: ¿Cuál quieres?
1: También le puedes poner una a mi hermana.
0: Sí, pero las pongo un poquito más adelante, ¿qué te parece? Porque tengo muchos mensajitos que leer.
1: Ok.
0: Ok. ¿Cuál canción van a querer?
1: Primero mi hermana.
0: ¿Cuál?
1: Toda.
0: Ok. Muy bien.
1: Y yo... Argentina contra Inglaterra.
0: Ok, muy bien, aquí le decimos al señor productor, ¿ok?
1: Le mando saludos al señor productor.
0: No, no le mandes saludos al señor productor porque se emociona mucho.
1: Yo también, Solicia, le mando saludos al señor productor.
0: Ay, ya le mandaron otra vez. Mira cómo se emociona, se ríe. Le gusta mucho que le manden saludos al señor productor. Se pone como loquito, bien emocionado.
1: Ay, no, ese señor productor.
0: Dice que muchas gracias por mandarle saludos. Que tengan muy bonito día.
1: Ok, ya. ¿Dónde me puedes mandar las buenas vibras?
0: Ya le dije, señor productor, ya le dije. Dice que tengan muy bonito fin de semana.
1: Ok, ¿me puedes mandar las buenas vibras?
0: Las buenas vibras para ustedes, ¿ok?
1: Gracias, Toribio, adiós.
0: Bye. Toribio, hoy Aidan se durmió muy temprano y se levantó contento. ¿Lo podría felicitar? ¡Claro! Una felicitación muy grande para mi amigo Aidan, que se acostó tempranito y hoy se levantó muy contento. ¡Perfecto! Muy bien por Aidan, que le hizo caso a mami y se acostó temprano. ¡Una felicitación! Por eso hay que hacerle caso a papi y a mami. Cuando papi o mami te digan, ya hay que acostarse, deja el teléfono, deja el juego, por favor, hay que acostarnos, hay que hacerles caso, ¿ok? Pinky Promise, Pinky Promise.
3: Hola Toribio, le quiero mandar saludos a mi papá que se llama Aarón. Yo al pubito de perro le llamo Tripitas de Gato.
0: Tripitas de Gato.
3: Me llamo León.
0: León, saludos para ti, muy bien. Al huevito de perro le llaman Tripitas de Gato. Muy bien también. Pero qué rico, ¿verdad? Tu mami también lo hace muy rico como mi mami. Mi mami lo hace delicioso. Toribio, ¿cuáles son los huevitos de perro? Ok, los huevitos de perro. Mami, cuando se agarra la tortillita, la tortilla de maíz, la cortamos en cuadritos y la ponemos a guisar. La ponemos a guisar. Y luego ya cuando está así media guisadita, le ponemos huevito. Y luego ya, salecita, pimienta. ¡No, hombre, mami! ¡Esta es un manjar! ¡Este es el huevito de perro! ¡Está buenísimo! Unas tortillitas primero así en cuadritos, guisadas. Y luego ya que se pusieron así medias tostaditas, le ponemos el huevito. ¡No, hombre! ¡Es una belleza de platillo! Y en mi casa, mi mami y yo le pusimos el huevito de perro. El huevito de perro. Y mi amiguito dice que le pone las tripitas de gato. Pero sabe bien rico, bien riquísimo, delicioso. El
3: huevito de perro. Ok, Toribio, gracias, pero sí comimos huevitos de perro.
0: ¡Ay, qué rico! Tu mami también lo hace muy rico. También lo hace muy rico. Así como mi mami. Muy bien.
1: Hola, Toribio.
0: Hola.
1: ¿Puedes poner la canción de Cintia? Buenos días, soy Ivana.
0: ¡Ivana!
1: Por favor.
0: ¿Cuál canción me pediste? Porque no se escuchó bien, Ivana, no se escuchó.
3: Yo no le mandaste saludos a mi papá, nomás a mí.
0: Híjole, caramba.
3: Me llamaron.
0: Sí. Saludos también para tu papi Aarón. Dile a papi que le mandamos un abrazo. Ya se lo mandamos. Buenos días, Toribio. Buenos días, señor productor. Le volvieron a mandar saludos. Le volvieron a mandar saludos, señor productor. No, hombre. Ya está bien emocionado. Saludos para Emanuel Medrano, que va al kinder, de parte de su mami, que lo ama al infinito y más allá. Saludos para mi amiguito Emanuel Medrano. Emanuel, dice tu mami que te ama muchísimo. Ok, que tengan un muy bonito día. Buenos días, Toribio. Saludos para Iker, que ya va a la escuela, que hoy tiene bailable. Y saludos para su papi también. Para Iker y para su papi que nos están escuchando. Les mandamos un abrazo tototote, grondote. Oye, dice, ¿por qué le pusiste ese nombre? Huevito de perro. Híjole, es que es una larga historia. Es una larga historia, pero un día se las voy a contar. Sí, un día se las voy a contar.
4: Hola, Toribio.
0: Hola.
4: Buenos días.
0: Buenos días.
4: Yo también desayuno huevo con tortilla. Y nosotros le agregamos ketchup.
0: Ándale.
4: Bye.
0: Muy bien. Se llama huevito de perro. Huevito de perro. ¡Qué rico!
3: Sí, lo hace muy rico.
0: Sí, ¿verdad? Las mamis siempre hacen comida bien rica, bien deliciosa, ¿verdad?
3: Hola, Tolibio.
0: Hola.
3: Buenos días.
0: ¿Puedes
3: cantar a las mañanitas de mi hermano?
0: ¿Cómo se llama?
3: Se llama Iram. Oye, es su cumpleaños.

0: felicidades a mi amigo Irán, que está cumpliendo años el día de hoy. Les mandamos un abrazo. Grandote. Bueno.
1: Hola, Tobillo.
0: Hola.
1: Cassandra. Tengo 5 años.
0: Hola.
1: Voy a ir a la escuela.
0: ¡Qué bonito!
1: Te mando saludos. ¿Puedes poner la canción de Zootopia 2?
0: ¿La canción de Zootopia 2?
1: Por favor.
0: ¡Claro! ¡Bye! ¡Bye, bye! Te mandamos un abrazo. ¡Tototote grande! ¡Tototote! ¡Buenos días! ¡Buenos días!
2: ¡Hola, Toribio!
0: ¡Hola, buenos
2: Hola,
0: días!
2: ¡Hola, Toribio! ¡Soy Monse!
0: ¡Monse, buenos días! ¡Ya tenías días que no te comunicabas! ¡Monse, ya te estaba extrañando! ¿Cómo estás?
2: ¡Gracias, igual!
0: ¿Cómo estás, Monse?
2: ¡Muy bien!
0: ¿Ya vas rumbo a la escuela?
2: ¡Sí!
0: ¿Y ya desayunaste, Monse?
2: ¡Sí, ya desayuné!
0: ¿Qué desayunaste?
2: ¡Huevito con jamón!
0: ¡Ay, qué rico, qué rico! ¡Muy bien! ¿Y qué tomaste?
2: ¿Mandé?
0: ¿Qué tomaste? ¿Un chocomil? ¿O qué tomaste?
2: ¡Sí, me tomé un chocomil de fresa!
0: ¡Uy, qué rico, qué rico! ¡Qué barbaridad! ¡Monse! ¿A quién le vas a mandar saludos?
2: Le voy a mandar saludos a mi mami y a mi papi.
0: Ok, ¿cómo se llaman mami y papi?
2: Mi mamá se llama Gaby y mi papá se llama Raulito.
0: Ok, para mami Gaby y papi Raulito les mandamos un saludo totote. Okay.
2: Ok, podemos jugar al 21.
0: Ok, ¿inicias tú o inicio yo? 1, 2,
2: 3,
0: 4, 5,
2: 6,
0: 7, 8,
2: 9,
0: 10,
2: 11, 12,
0: 13, 14,
2: 15,
0: 16,
2: 17, 18,
0: 19,
2: 20, 21.
3: ¡Sí! ¡Ganaste!
0: ¡Ganaste, Monse!
2: Sí, Toribio, ¿me puedes poner la canción de Como mi papá de Topollillo?
0: ¿Como mi papá o qué?
2: Sí.
0: Muy bien. Aquí te la vamos a poner, pero tú tienes que presentarla.
2: Ok. Presentamos como mi papá de Topollillo.
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0: ¡Ay, qué bonito!
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22: Buenos días.
23: ¿Con quién hablan, niños?
22: Pues con Toribio.
24: Ay, papá, pues ¿con quién van a hablar? Pues con Toribio, papá. Con Toribio. Amiguitos, yo ya me voy, les deseo un excelente día, última llamadita, buenos días.
25: Buenos días.
24: Buenos días.
25: Soy Rebeca.
24: Rebeca, buenos días, ¿cómo amaneciste? Muy bien también, ¿en qué te podemos ayudar?
25: Es que quiero jugar al
24: Nintendo,
25: pero bien rápido porque ya casi llego a la escuela.
24: Ok, ¿inicias tú o inicio yo? 1, 2, 3, 4, 5, 6, 7, 8, 9,
25: 10.
24: 11, 12. 13,
25: 14.
24: 15.
25: 17.
24: No, dije 15. 17. 18.
0: 19.
24: 20, 21.
1: ¡No! ¡Me dice!
24: Te mando un abrazo grande, grande. Que tengas un excelente día.
0: Puedes mandar saludos a mi mamá y a mi hermana.
24: Claro, les mandamos un abrazo para tu hermana y para tu mami, ¿ok?
0: Mándame las buenas vibras porque hoy tengo clase de educación.
24: Ok, te mandamos la mejor de las vibras. Cuídate mucho, bye bye.
0: Bye.
24: La mejor de las vibras para ti. Bye bye.
0: Gracias.
24: Bye. Bye. Amiguitos, yo ya me voy, ya me despido. Nos escuchamos el día de mañana a partir de las 7 de la mañana, ¿ok? A partir de las 7 de la mañana. ¡Cuídense mucho! Mañana tenemos una cita en punto de las 7 de la mañana, ¿ok? ¡Bye, bye!
2: ¡Ay, qué bonito!
24: ¡Qué bonito! ¡Qué bonito baila Pepo! ¡Marianita, te mando un saludo grande y que tengas un excelente día! ¡Saludos a mi amiguita Mariana Carrillo y a su mami, que llevan rumbo a la escuela! ¡Bye, bye!

0: ¡Qué día tan movido, amigos! ¡Se me acabó la energía! Y, oh, miren, encontré una última avellana para el camino. Es hora de volver a casa. Pero no se preocupen, volveremos muy pronto con más historias y mucha diversión. No me extrañen, mañana nos escuchamos para seguir saltando de rama en rama. ¡Adiós, adiós, adiós! Esto fue Las Aventuras de Toribio. ¡Hasta la próxima!
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3: Y ya levántese pues, mi gente, que ya amaneció en esta muy bonita mañana de jueves 24 de septiembre. Sabía que te iba a asustar, Katy, del año 2026. Excelente mañana para todos ustedes, porque hoy es ya casi fin de semana y es un día bastante, bastante agradable, porque aquí en la capital del estado sigue estando nubladito el clima. Pero muy, muy buenos días a todos ustedes y gracias por estarnos sintonizando en esta excelente mañanita de juevesito, donde le agradecemos enormemente el favor de su escucha, de su sintonía y sobre todo el favor de existir y estarnos escribiendo día con día. Gracias de todo corazón de parte de todo el equipo de La Patrona por hacer que este medio de comunicación crezca día con día, siendo siempre de su preferencia. Aprovecho también para saludar en esta mañana, ya no estés asustada, Katy. A Katy, muy buenos días, Katy, ¿cómo estás? ¿Cómo andas? Todo bien, que bueno, me da muchísimo gusto que todo se encuentre por allá en orden y sobre todo también presentarme en esta mañana a todos ustedes. De este lado los saluda Luis Arnoldo Loya Alvidres, con el gusto y el placer de todos los días de poder estar aquí con ustedes detrás de los micrófonos de esta gran estación de radio y medio de comunicación, como lo es La Patrona de Chihuahua y sus estaciones hermanas, La Patrona de Huachochi, La Patrona de San Juanito y La Patrona de Krill. Un abrazo muy grande para todos y cada uno de ustedes, al igual que aprovecho para saludar, que ya no los saludé, discúlpenme, se me fue la onda, sinceramente, a la gente de Krill, a la gente de San Juanito, de Bocoina, Urique, Ocampo, Maguariche, Guerrero, Carichí, un saludo muy grande para todos ustedes, gente de Cerocago, Ibasasiachi, Moris, Yuruachi, abrazos enormes, gente de Batopilas, Valles, Albergel, Guadalupe, Calvo, Huachochi y Majalca. Gracias por estar al pendiente siempre de los espacios informativos que tenemos para ustedes y recordarles que cubrimos más de 47 municipios en todo el estado, y sobre todo si usted apenas está despertando y cree que es temprano, no lo es, sinceramente, mi gente, ya nos está escuchando, recuerde que estamos completamente en vivo para a partir de las 8 de la mañana, ya son las 8:03, si usted apenas está levantando, ya va tarde al jale, ya va tarde a llevar a los hijos a la escuela, cámbiese con toda tranquilidad, pues ya ni modo, y sobre todo muchísimo cuidado con el tráfico. Me reportan que en zona norte está bastante saturadito y sobre todo también partes de la zona centro hay bastante afluencia de vehículos, para que usted maneje con las debidas precauciones. Y ya sabe que puede estarse comunicando con nosotros y estar charlando aquí en este que es su espacio, al 614-111-3185, puede ser mensaje de texto, con todo gusto lo leo, mensajito de voz, y aquí lo escuchamos con el gusto y el placer de siempre, sobre todo si tiene denuncias hacia las autoridades municipales, estatales, federales, pues no tan llegamos para allá, pero sí podemos hacer la denuncia correspondiente, o si alguna situación anómala que usted está viendo en el tráfico, adelante, también puede estarlas reportando. De hecho, yo quiero aprovechar en esta mañana, no para hacer una denuncia ni para hacer un reporte, también es justo y necesario reconocer a los buenos elementos de vialidad que estaban trabajando, y le reconozco, ayer me aprendí la patrulla. Ayer aproximadamente a las 3, entre 3, 3 y media, no, 4, 4 y media de la tarde se encontraba ahí en el periférico de la Juventud, en el semáforo de tránsito periférico de la Juventud de Ortiz Mena, la patrulla 1056. La verdad es que la labor que estaba desempeñando el día de ayer ese oficial de vialidad estuvo excelente, no se sintió el tráfico el día de ayer. Quien sea que sea, no te pude preguntar tu nombre, digo, estaba dentro del vehículo. Muchísimas gracias por el servicio prestado ayer miércoles 23 de septiembre, porque mi gente, también hay que reconocer lo bueno cuando sea necesario. Y también recuerda estarse comunicando con nosotros al 614-111-3185 para decirle rápidamente cómo se encuentra la situación climatológica. Ahorita en Chihuahua estamos a 18 grados centígrados con un cielo completamente nublado, donde las máximas estarán, hijo, chulada de maíz prieto, a 24 grados centígrados, gracias a Dios, y se van a estar presentando a lo largo del día precipitaciones ligeras, para que usted, por favor, si está manejando, maneje con muchísimo cuidado. Recuerde que usted se puede estar derrapando, hay aceite tirado en las avenidas, así que si trae moto, porque ayer pasó con una moto. Con muchísimo, muchísimo cuidado si usted anda circulando. No le pise, no le pise. Hay automóviles alrededor de usted. Llévese la fiesta completamente en paz. Y le aviso que ya estamos completamente en vivo a través del Facebook de La Patrona Noticias. Ya estamos completamente listos. Gracias, Katy, por enlazarnos en esta mañanita. Al igual que te agradezco por enlazarnos en La Patrona de Chihuahua 94.1. Y me falta todo tu agradecimiento, Katy, que es que ya estamos completamente en el YouTube de La Patrona Radio, donde los invito a que se suscriban, le den like a la campanita para que le lleguen las notificaciones de que ya estamos completamente en vivo en nuestros espacios informativos. Pero bueno, Racita, vamos a comenzar con información en esta mañana, continuando que ya estábamos hablando de clima, porque la Comisión Nacional de Agua informó, esto es a nivel nacional, que a las 3 de la mañana del centro del huracán Polo se localizaba ya a 240 kilómetros al oeste suroeste de Zihuatanejo, Guerrero, y presentaba en ese momento vientos máximos sostenidos de 260 kilómetros por hora y rachas de 315 kilómetros, mientras que su desplazamiento era al noroeste a 15 kilómetros por hora. Recordemos que por eso nos está lloviendo y por eso estamos nubladito. Su actual circulación refuerza la probabilidad de lluvias en el occidente y sur del país, en tanto hay advertencia por vientos por tormenta tropical desde Tecpan de Galeana, Guerrero, hasta Manzanillo, Colima, y vigilancia hasta Jalisco para que usted tome sus debidas precauciones, sobre todo si tiene familiares por allá. Y de acuerdo con la imagen de trayectoria del huracán Polo, por unos días se movería hacia el oeste, mar adentro, y luego tomaría curso hacia el norte y podría tocar tierra como huracán de categoría 1 en territorio de Baja California Sur el 29 de septiembre, así que los días nubladitos probablemente continúen por aquí. Ya aprovechando que estamos hablando, de hecho, precisamente la Coordinación Estatal de Protección Civil ya aquí en Chihuahua emitió un aviso preventivo ante el pronóstico de lluvias con intervalos de tormentas que se desplazan, sobre todo si usted va a agarrar carretera, muchísimo ojo, hacia Ciudad Ahumada y la carretera Ciudad Juárez. Protección Civil pidió a quienes tengan previsto viajar o transitar por esta zona, extremen precauciones, reduzca su velocidad y utilice las luces intermitentes, porque al parecer hay neblina en carretera. Quizá usted cuando circule no, pero le vamos avisando en caso de que sí. También recomendó evitar el cruce de arroyos, vados y zonas con acumulaciones de agua, además de que usted esté muy atento a los avisos oficiales. Y recordarles a todos ustedes, ante cualquier emergencia, la dependencia les dice que pueden estarse comunicando al 911, nos dicen por acá. A ver, ¿qué nos dicen por acá? Nos llegan mensajitos, espérense, es que se me juntaron de repente, es que esos son de Toribio, ese sí es de aquí. 614 nos dice: feliz y bendecido jueves, casi viernes, un fuerte abrazo, equipo de hermosos, gracias igualmente para ti, Margarita, que Dios te bendiga y sigas mejorando en tus cuestiones de salud. Te mando un abrazo enorme, enorme, enorme. Nos llega otro mensajito por acá. 614 dice: los elementos que están en ese semáforo son los oficiales de la zona centro, y sí hay que reconocer su labor porque ahí están parados dirigiendo el tráfico las 12 horas que es su turno. Excelente día. Oye, gracias por el dato que me estás compartiendo. Sí, no, y lo digo de todo corazón, porque yo sí estaba un poquito más asustado ante el cierre de este trébol ahí en el canal, rumbo a tránsito, por la construcción del puente Atirantado. Dije: hijo, se va a poner horrible el tráfico. Y no, la verdad es que no, se pone un poquito más feo entre Ortiz Mena y Politécnico, y sí está un poquito más duro el trafiquillo, digo, como observación, pero el semáforo la verdad es que sí lo resuelve, no pasa absolutamente nada. Y también el día de ayer, se lo mencionábamos en el noticiero vespertino, miércoles 23 de septiembre, el honorable Ayuntamiento de Chihuahua aprobó por mayoría de votos la enajenación de un tramo de la calle Anastasio Bustamante a favor de la empresa Al Super por un monto de 18,335,711 pesos con 80 centavos. Creo que los centavos se los pudieron haber ahorrado, no había ningún problema. Este tramo se ubica entre la calle 21 y la avenida Universidad en la colonia Altavista. Cuenta con una superficie de 2,110 metros cuadrados, los cuales serán incorporados al proyecto de renovación del complejo Al Super Universidad, y el monto aprobado corresponde también al avalúo comercial del terreno, mientras que el avalúo catastral estableció un valor de 12,880,806 pesos con 84 centavos. La incorporación de este espacio permite ampliar el proyecto para convertir la tienda en un Super Plus con un estacionamiento de mayor capacidad, así como tendrá áreas verdes, urbanización y paneles solares, y entre otros elementos también contemplados para su desarrollo. Quienes votaron en contra de todo esto, no es nada malo, no pasa absolutamente nada. Los regidores Hugo González y Elena Rojo votaron en contra de la enajenación, mientras que el regidor Miguel Rix, por algún motivo, razón o circunstancia, no acudió a la sesión. Y sinceramente he visto muchísimo respecto al tema de esta tienda departamental y la venta de la calle, y he visto que se ha causado muchísimo revuelo entre los ciudadanos. Y quizá está mal que yo le diga que a mí no me pasa ni de noche, no tengo ningún problema. Probablemente incluso la calle esté mejor cuidada ya por esta empresa, ya que la puedan utilizar ellos, porque de todas formas, las pocas veces que transité por allá, pues era muy complejo, ¿no? Te ibas una callecita más arriba o más abajo para poder manejar, por lo menos lo que yo vivía, y no, a mí, opinión muy personal, no me causa ningún conflicto que eso haya llegado a suceder. Ojalá la cuiden de la mejor manera, porque la iniciativa privada, pues ahora sí, va a estar muy al pendiente de la vialidad. Llega mensajitos por acá, a ver qué nos dicen. Espérame, que es un audio, dame chance, a ver.
4: Ay. ¡Que viva Chihuahua y la corrupción que no falte!
3: ¿Por qué, oye? ¿Por lo de la avenida o por qué lo dices? Cuéntame. 614 dice, dice, vialidades en la calle Toledano y Subirán, y también en la Toledano y Palestina. Muy bien el tráfico y la circulación. Gracias por estarnos avisando, te lo agradecemos enormemente. De hecho, precisamente aprovecho para mandarle saluditos a la raza que anda jalando el Uber, que les vaya bastante bien el día de hoy, manejen con mucha precaución. Taxistas, les mandamos también un abrazo, y a la raza que anda en el transporte público, un abrazo enorme para todos ustedes. Gracias por la labor que desempeñan todos los días. Como dice el 18, andamos moviendo por allá a Chihuahua y se agradece enormemente. Dicen por acá, excelente cafetero día, mi buen sujeto Golden Totem documentado. Fíjate que sí te voy a dar la razón. Yo no soy tan cafetero, pero ahora sí se antoja. Dice, ya vinieron a la calle Bustamante, mi Luis, pero no estaba mi Mike Riggs. Pero mi pregunta es, ¿esa lana a dónde se va, mi Luis? Yo todavía tengo la misma pregunta, ¿La pasan de la bolsa izquierda a la bolsa derecha nada más o qué rollo? ¿O en qué van a usar esos 18.3 millones en lo que le iban a vender? Sí, hemos estado intentando localizar a los regidores para que nos digan esa resolución, pero hasta ahorita no tenemos todavía la respuesta. Dice, la neta, esa calle solamente la utilizaban los que llegaban allá al supermercado. La neta, sí, te doy la razón. Y entiendo también la molestia que puedan tener las personas, Insisto, mi opinión muy personal es que a mí ni de noche ni de día me pasa, sinceramente, pero entiendo que la gente manifieste su disgusto. También llegan mensajitos por acá que nos dice, gracias por sus buenas vibras. ¡No, hombre! Pues claro, con todo gusto, que pues somos seres humanos, hay que llevarnos la fiesta en paz. Y también darles un poquito más de información, porque la Secretaría de Comunicaciones y Obras Públicas trabaja en distintos puntos de la red carretera estatal para atender los daños ocasionados por las recientes lluvias. Ojo, porque en la carretera Gómez Farías, El Alamillo, se atendió una erosión registrada en una obra de drenaje a la altura del kilómetro 21, con trabajos de relleno y reparación, y la circulación permanece con normalidad. En el camino San Pedro Cril Huachochi, personal de conservación retiró cerca de 30 metros cúbicos de material producto de un derrumbe en el kilómetro 85+20, y las labores concluyeron y el tránsito quedó restablecido. En el tramo San Machique Batopilas continúan las labores para retirar material a la altura del kilómetro 41 con apoyo de personal, maquinaria y equipo, y también la circulación permanece parcial, por lo que se exhorta a las y los automovilistas a que conduzcan con precaución, porque la Secretaría de Comunicaciones y Obras Públicas está permanentemente atento a las condiciones climatológicas para brindar atención oportuna ante cualquier contingencia y conservar las vías de comunicación en condiciones seguras. Y lo invito, sígase reportando al 614-111-3185. Repito, 614-111-3185. Con todo gusto leemos por acá sus mensajitos, sus saludos, lo que usted tenga que decir. Y le mando precisamente, aquí nos están llegando los mensajitos. Te mando un saludo también, Victoria. Te mando un abrazo enorme. Gracias por estar al pendiente aquí de este espacio informativo. Y antes, Katy, de irnos al corte comercial, porque andamos ahora muy enérgicos en este jueves, no sé por qué, porque pues vuelve la NFL, ¿verdad? Este fin de semana. 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Sígase reportando. 614-111-3185. ¿Qué opina de la venta de la calle Bustamante? Con todo gusto leemos sus mensajitos. Vamos a un corte comercial y regresamos.

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0: 8:17 de la mañana, mi gente, y gracias por continuar en sintonía de Noticiero Matutino de la Patrona 94.1. Sígase reportando, por favor, al 614-111-3185. Agradecemos enormemente que usted nos está escribiendo porque nos están llegando precisamente en este preciso momento más, ahí lo repetí, ¿verdad? Más mensajitos que nos dicen para que se pongan al tiro por Torre Ascenso, ya está chispeando. Gracias, gracias, gracias. Gracias por avisarnos para que maneje con precaución por esa zona. Y recuerde, no le pidan, digo, no le pisen, perdón, cuando en periférico o en cantero. Hola, buenos días. Se pueden hacer como denuncia ciudadana, sí, mándanos tu denuncia y aquí la vemos, se la compartimos a la autoridad correspondiente o vemos de qué manera te podemos estar ayudando. Obviamente, si es privado, no te preocupes, no voy a decir nada de tu denuncia. Aquí guardaré el mensajito sin ningún problemita. Mándame el mensajito sin ninguna falla. Y ya nos preguntaban, oye, Luis, y a Betty también, que estaba por acá en la tarde. Oye, pues, ¿qué ha pasado con el nombramiento del qué, el representante? O no me acuerdo. Del defensor de la soberanía. No me acuerdo cuál es el nombre de la Cuarta Transformación. El punto es que el precandidato a gobernador, por lo menos del Movimiento de Regeneración Nacional. Y nos tuvimos que poner a estar al pendiente en las redes sociales de todos los aspirantes a esto, ¿no? Porque precisamente uno de ellos, que es aspirante a la Coordinación Estatal de Defensa de la Transformación en Chihuahua, Luis el Capi Arrieta, informó a través de sus redes sociales que viaja nuevamente a la Ciudad de México, donde espera conocer la definición de Morena sobre quién encabezará esta coordinación rumbo a 2027. En este video, Arrieta señala que él cumplió con el trabajo y los requisitos que le fueron solicitados durante este proceso y está seguro y confía en que el resultado será favorable para su proyecto. También recuerde que él es parte de los perfiles registrados para participar en el proceso interno del Movimiento de Regeneración Nacional, junto con el alcalde con licencia Cruz Pérez Cuellar y la senadora con licencia Andrea Chávez, y también el profe pues Martín Chaparro. Por ahí estaban compitiendo, bueno, no me acuerdo si Martín Chaparro sí estaba registrado, pero ya lo agregué a la lista, por si no estaba, pues ya lo agregué. Pero escuche usted a ver qué dice el Capi Arrieta y a ver si usted le sirve para ya determinar si hay una fecha o no de esta determinación. Vamos, Katy, por favor.
1: Pues aquí vamos volando nuevamente con rumbo a la Ciudad de México para ver a quién designan como coordinador de la defensa de la Cuarta Transformación en el estado de Chihuahua. Recuerden que nosotros hicimos todo el trabajo que se nos pidió, hicimos lo conducente y demostramos nuestros talentos. Equipo, tenga la certeza de que nos va a ir muy bien y que voy a regresar con ella. Es mucho el trabajo que nos espera, así que prepárense a la noticia. Y vamos a hacer la gran sorpresa, no nada más del estado, de todo el país. Soy Luis Carlos Arrieta Lavenante. Bendiciones. Ánimo. Dios nos bendice a todos.
0: Pues ánimo también para el Capi Arrieta, pues a ver qué llegan a resolver, pero no sé, la neta no se han dicho nada de una fecha en específico. Les digo, nos habían mencionado el fin de semana, que quizá el martes ya pasó, ya estamos jueves, entonces yo creo que se resume aquí, quizá en esta semana pudiera salir la resolución. Yo estoy viendo las redes sociales también de la senadora con licencia, la senadora con licencia Andrea Chávez, y también el alcalde con licencia Cruz Pérez Cuellar. Entonces, pues sinceramente, pues no he visto que publiquen que andan viajando, así que pues vamos a ver qué sale por allá. Le mando un saludo enorme al diputado Alejandro Domínguez, que aquí está al pendiente también del noticiero matutino. Le mandamos un abrazo, a ver cuando se da la vuelta por acá a cualquiera de los espacios informativos que tenemos acá con la patrona. Siempre es un placer poder platicar con usted y le mando un abrazo enorme. Gracias, gracias por estar al tiro de este espacio. 614 nos dice Racita, sígase reportando. Dice, buenos días, hermoso. Ay, espérate, se me está cayendo el celular. La verdad se me hace muy cómoda y hasta contradictoria la postura de morenista, porque precisamente en Ciudad Juárez también se han vendido calles a la iniciativa privada. Ya vimos el video que subió Valentín del camión llegando a la parada bailando por el socavón. Tampoco es como que todo ese dinero se haya reflejado en infraestructura vial. Y ahora acá, por un tramo de calle que muchos prácticamente solo usábamos para entrar al centro comercial, estoy de acuerdo, o a la mueblería, porque ni estacionarse ahí se puede, estoy de acuerdo, están haciendo todo un drama. Si verdad quieren saber qué piensa la gente, pues pregúntenle a los vecinos de la zona. Sí, la verdad es que no, digo, por eso a mí no me causa conflicto. A ver qué pasó. Ah, es un tema de basura. Ah, ok, es un tema de basura el que nos estás enviando. No, hombre, con todo gusto les mandamos el reporte, te ayudamos de la mejor manera, no te preocupes, va a ser completamente anónimo. Aquí estoy leyendo tu caso, gracias por la confianza, aquí le daremos seguimiento, porque pues puedes comunicarte con nosotros al 614-111-3185, 614-111-3185. 85, síguete reportando por favor y estaremos muy muy al pendiente. Aquí le hacemos llegar tu denuncia con todo gusto a las autoridades correspondientes. Recuerde que también nos puede estar escribiendo a través del Facebook, a través de La Patrona Noticias, puede dejarnos un mensajito sin ningún problema. También a través de La Patrona de Chihuahua 94.1 también puede estar por ahí al tiro, y también en YouTube puede escribirnos y puede dejar sus mensajes a través de La Patrona Radio. Y la siguiente nota, vámonos de forma nacional y a la sección No Somos Iguales Que Los Anteriores, porque el presidente municipal de Juchitán de Zaragoza, Miguel Sánchez Altamirano, allá en Oaxaca, como conocido como Miguel Ketu, fue detenido ayer junto con una persona identificada como Alberto N., alias La Parca, por presunta extorsión agravada y delitos contra la seguridad del Estado. Así lo informó el secretario de Seguridad y Protección Ciudadana, Omar García Harfuch, donde pues, precisamente menciona que las investigaciones lo relacionan con una estructura criminal dedicada presuntamente a la extorsión y cobro de piso a comerciantes y empresarios, narcomenudeo, tráfico de personas y homicidio, así como con esquemas de protección que habrían facilitado la operación de grupos delictivos en la región del Istmo de Tehuantepec. También agregó que la Unidad de Inteligencia Financiera realizó la movilización de recursos y el bloqueo de cuentas de personas relacionadas con la investigación. El Gabinete de Seguridad señaló que la detención derivó de las investigaciones sobre las actividades delictivas del grupo Los Cromos, que opera en la región como parte del Cártel de Jalisco Nueva Generación. Tras la captura del edil, elementos de la Policía Municipal de Juchitán se concentraron en la base aérea militar ubicada en Ciudad Ixtepec con la intención de librar con la fuerza al edil Miguel Sánchez Altamirano. Sin embargo, elementos de la Marina y de la Fiscalía General de la República frustraron pretensiones, al igual que hubo suspensión de clases en la mañana del día de ayer en el transcurso del día, precisamente por este motivo. También la captura ocurre días después, para que usted lo sepa, de que la presidenta se comprometiera con la poeta y diseñadora Muche Elvis Guerra a intervenir en el municipio, luego de que la creadora, quien participó en la confección del diseño del vestido que portó la mandataria la noche del 15 de septiembre, fuera objeto de extorsión. Qué bueno, ¿no? Una felicitación definitivamente. A sea quien sea, hay que arrestar por parte de la Secretaría de Seguridad y Protección Ciudadana. También Omar García Fajar Fucho ahí puso en su cuenta.

0: Porque aunque usted no lo crea, el tema está curioso porque es entre deportivo y no deportivo. O sea, sí es una noticia del Senado de la República. Porque curiosamente ya se está abriendo un poquito más el tema de la discusión del ascenso y descenso de la Liga MX, porque el presidente de la Junta de Coordinación Política del Senado, Ignacio Mier Velasco, reconoció que es necesario restablecer el ascenso y descenso en el fútbol profesional, pero consideró que en la discusión de la iniciativa presentada en el Senado deben participar representantes de la Liga MX, que no van, y de la Federación Mexicana de Fútbol, que tampoco asisten. Mier Velasco expuso en entrevista que se deben revisar la decisión de cancelar este sistema tomada únicamente con un criterio económico y sin tomar en cuenta la competencia entre los equipos ni el mérito deportivo. En sus palabras menciona que el fútbol es un deporte muy popular, pues mueve a millones de mexicanos, conmueve a familias enteras. El fútbol es fundamental y yo creo que lo saben los directivos, están conscientes de ello y pueden hacer una revisión de la decisión que tomaron en el 2020 para recuperar el ascenso y el descenso. Aquí termina su comentario. También subrayó que ha sido práctica de las y los senadores escuchar las distintas voces implicadas en un tema y en este caso se requiere conocer los puntos de vista de la Federación Mexicana de Fútbol y de las autoridades de la Liga. Mier Velasco estimó que los directivos de la Liga MX y la Federación Mexicana de Fútbol participarán activamente en este debate y que una vez que se resuelvan las controversias ante el Tribunal de Arbitraje Deportivo y la Comisión Nacional Antimonopolio, podremos llegar a un buen acuerdo. También dijo que también se puede buscar la participación de Mikel Arriola Peñalosa, presidente de la Federación Mexicana de Fútbol, y vamos, dicen sus palabras, a tratar de encontrar algo para el bien del fútbol mexicano y el mérito deportivo, la competencia, además de que se cuide lo que significa la industria en nuestro país. Pues Morena también está colgando con este tema del ascenso y el descenso. Simplemente decirles que los que lo propusieron, hay que reconocérselos, fueron las personas de Movimiento Ciudadano, incluso Álvarez Maínez ahí por un tuitazo, luego la racita se dio cuenta. Vamos a ver qué dicen por acá, llegan mensajes, dicen: es que yo digo que ya voltearon a ver los de la Federación Mexicana de Fútbol, porque pues aquí en el país, no voy a decir que es circo al pueblo, ¿verdad? Pero es un país donde se desayuna, se come y se cena fútbol, y pues ahora vamos sobre de ellos, ¿no? Sí, qué pirata, ¿no? Que lo vayan a discutir en el Senado y todo ese rollo. Dice, y lo insisto, aunque varios equipos ascienden en la primera división, sus estadios parecen potreros. Está mejor el emblemático José Reyes Baeza, aunque la pista de Tatán no deje como a 200, nos deje como a 200 metros de la cancha. Estoy completamente de acuerdo contigo, y también estoy de acuerdo en que hay equipos que no merecen estar actualmente en la primera división del fútbol mexicano. Sigue escribiendo con nosotros al 614-111-3185, 614-111-3185. Con todo gusto se puede estar reportando acá para alguna denuncia, una cuestión de tráfico. Díganos inmediatamente cómo se encuentra, donde usted está en este preciso momento, o incluso también si usted ya ingirió sus sagrados alimentos. Y recordarle rápidamente que hace aproximadamente 2 días se había reportado la muerte de 5 bebés recién nacidos en la unidad de cuidados intensivos neonatales del Hospital General de Zona Número 1 en el estado de Durango, donde a través de un comunicado el Instituto Mexicano del Seguro Social lamentó el fallecimiento de los bebés, expresando su solidaridad con las familias afectadas. En su momento se identificó una bacteria sensible a los antibióticos de uso vital, sin embargo el IMSS Durango explicó que su presencia no explica por sí sola el fallecimiento de los 5 bebés, por lo que hace aproximadamente unas 7-8 horas el Instituto Mexicano del Seguro Social publicó un comunicado donde a grandes rasgos informa que en el transcurso del día de ayer sostuvo reuniones individuales con 4 de las 5 familias de los recién nacidos que fallecieron en el hospital que acabo de mencionar el pasado lunes 21 de septiembre. A través de esto, la dependencia médica confirmó que dichos encuentros estuvieron orientados a brindar avances en la investigación de lo ocurrido a las y los familiares, y asimismo se realizó la entrega de expedientes clínicos de los recién nacidos. También el instituto aseguró que la investigación de lo ocurrido en la unidad de cuidados intensivos neonatales cuenta con la participación y colaboración de autoridades federales como la COFEPRIS, la Dirección de Epidemiología, la SENAPRESE, Riesgos Sanitarios y Servicios de Salud del Estado de Durango. Pero para que se lo expliquen de la mejor manera, tenemos el video de Adriana Turiz, que es coordinadora epidemiológica del Instituto Mexicano del Seguro Social, sobre todo que es un video que se publicó hace aproximadamente 7 horas. Escúchelo usted.
1: Hola, soy la doctora Adriana Toriz, coordinadora de Vigilancia Epidemiológica del Instituto Mexicano del Seguro Social. Hoy, 23 de septiembre, el equipo de nivel central del IMSS nos reunimos de forma individual con 4 de los 5 núcleos familiares de los recién nacidos que fallecieron en la unidad de cuidados intensivos neonatales del Hospital General de Zona Número 1 en Durango. Revisamos y entregamos el expediente clínico de los

0: recién nacidos solicitados por las familias y les explicamos los resultados de la investigación que hay hasta el día de hoy. Lo hicimos primero con las familias porque es su derecho saberlo antes que nadie. A la quinta familia le reiteramos nuestra disposición para reunirnos cuando así lo decida. Durante el encuentro, encabezado por la doctora Alba Alejandra Santos Carrillo, directora de prestaciones médicas, y Jorge Marengo, titular de Derechos Humanos del IMSS a nivel central, los padres nos expresaron sus inquietudes, sus dudas, molestias e inconformidades. Tomamos sus testimonios con toda seriedad. La investigación no la hace únicamente el IMSS. Participan autoridades federales y del Estado de Durango, como la COFEPRIS, la Dirección General de Epidemiología, el SENAPRESE, la Comisión Estatal de Riesgos Sanitarios, los Servicios de Salud de Durango y el Laboratorio Estatal de Salud Pública. La investigación sigue abierta. En coordinación con la COFEPRIS, se continúa el análisis de laboratorio. No se descartará ninguna línea de investigación. Respetamos el derecho de las familias a denunciar. El IMSS colabora con la Fiscalía General de la República en todo lo que solicite. A las cinco familias, nuestras condolencias y nuestro compromiso de acompañarlas. Seguiremos informando.
1: Claudio del Instituto Mexicano del Seguro Social nos está diciendo que gracias. Mándame un corte comercial y regresamos.

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4: ...8:34 de la mañana, mi gente, y gracias por continuar en sintonía del noticiero matutino de La Patrona 94.1. Recuerde, puede estarnos escribiendo al 614-111-3185, 614-111-3185, porque estoy muy contento esta mañana de recibir, no hombre, jefasa, a la jefa del Departamento de Impacto Ambiental, todo esto de la Secretaría de Desarrollo Urbano y Ecología de Gobierno del Estado, porque tenemos un evento muy interesante, pero primero la presento a la ingeniera Anaí Romero. Ingeniera, muy buenos días, ¿cómo estás?
5: Hola Luis, buenos días. Bien, gracias. ¿Y tú?
4: No, todo muy bien, gracias, gracias. Qué gusto que estés por acá en esta mañanita nublada, ¿no? Se antoja con un cafecito, con un pan.
5: Sí.
4: Hijo, ¿tú ya desayunaste?
5: No, todavía no. Dije, me van a recibir con un café.
4: Hijo, no me estés quemando.
5: Me lo debes para la
4: siguiente. No me estés quemando porque voy a andar valiendo queso después por acá. No te crean, tenemos un evento bien chido que algunas veces no todo es grilla. Mi raza, hay que platicar de jale también. Un evento que se llama Chihuahua Recicla. No lo había escuchado, no traigo el chisme. Para eso está aquí Anaí con nosotros, para que me expliques de qué se trata este evento, por favor.
5: Sí, bueno, primero pues agradecerles el espacio que nos dan para promover este tipo de eventos que pues son para la ciudadanía, ¿verdad? La gobernadora pues es un evento que siempre sigue muy de cerca porque pues es una preocupación para ella el que todos estos desechos, estos residuos no terminen en nuestro relleno sanitario. Okay. Es un evento que pues ya tenemos desde el 2023 haciendo...
4: Tres años.
5: Bueno, desde el inicio de la administración, pero en conjunto con municipio desde el 2023. Y pues la finalidad es para que la ciudadanía traiga todos estos desechos que pues no deben de terminar en el basurero.
4: ¿Como por ejemplo, botellas de plástico, quiero pensar?
5: Sí, es como que lo común, PET, ¿no? Sí, claro, vamos a estar recibiendo materiales de PET, cartón, papel, vidrio y pues electrodomésticos, todo tipo de electrodomésticos.
4: La lavadora vieja, la secadora vieja, la tele vieja cuenta como electrodoméstico, el microondas.
5: Sí, todo, la verdad es que todos los años es muy chistoso luego estar ahí en el evento porque ahí va la gente cargando con sus telesotas, con sus refris.
4: El diablito.
5: Entonces sí, pero llegan con el diablito, entonces pues ahí todo eso es lo que estamos recibiendo. Y pues a cambio de esta recepción vamos a estar dando arbolitos también.
4: ¿A poco? ¿Pero sí. ¿Cuándo es?
5: Ok, es 25 y 26 de septiembre. Vamos a estar.
4: ¿Mañana?
5: Ya, mañana. Sí, mañana iniciamos. En un horario de 9 a 5. Vamos a estar el carril de la calle Aldama. Vamos a tener un carril destinado, pues, para el flujo de la ciudadanía, para su mayor comodidad. Tenemos un gran equipo de apoyo detrás que, pues, nos están ahí ayudando para que no se nos haga embotellamiento. Tenemos voluntarios de bachilleres, de bancos.
4: ¡Órale!
5: Sí, la verdad es que, pues, es mucha logística, es mucho el trabajo, pero, pues, se logra gracias a todas estas personas y, pues, a la ciudadanía, que son los que, pues, nos importan en este evento.
4: O sea que, por ejemplo, si yo acabo de escuchar esta información, Ana, y que tú me acabas de brindar aquí en La Patrona, y digamos que yo tengo unas bolsas ahí de PET guardadas en mi casa, cualquier parecido con la realidad es mera coincidencia, solamente un ejemplo, o el primo de un vecino, como usted le quiera
5: tomar. Australia.
4: Exactamente, sí, claro. En Australia, o en Delicias, donde sea, nomás ahí para poner un ejemplillo, ¿no? Entonces, la subo mi automóvil a basura y puedo subirme a ese carril. Ustedes abren la puerta y pueden bajar las cosas.
5: Es correcto. Vamos a estar nosotros, pues, ahí encargados de estar bajando todos los materiales. Van a ser como estaciones, o sea, va a estar una estación de PET, una de vidrio, la de cartón y todo.
4: Ajá. Órale, pues está excelente. Y recuerde que empieza a partir de mañana, de 9 de la mañana a 5 de la tarde, y mismo horario el sábado, ¿verdad?
5: Mismo horario, sí.
4: Va, de nuevo, es para que le apunte y usted limpie su patio. PET. O sea, plásticos.
5: Plásticos. Okay,
4: plásticos. Electrodomésticos.
5: Sí, todos
4: cartón,
5: los electrodomésticos.
4: Cartón y papel.
5: Cartón, papel, vidrio.
4: Vidrio, se me estaba faltando.
5: También. Sí, la empresa encargada de recibir los electrónicos se llama Camreal. De recibir el vidrio es Sílice. Esta empresa es de dos chicas y está muy padre porque, pues, ha sido una empresa de aquí de Chihuahua. Ay. Sí. De PET va a ser la empresa Resilogic. De papel y cartón es Coresa, y pues evidentemente todas las cuatro están reguladas, tienen todos sus documentos en orden con nosotros, y pues por eso fueron las seleccionadas ahí para estar apoyándonos.
4: Excelente, y qué bueno también que nos aclares eso, porque la ciudadanía sí pregunta, ¿no? Y pues, ¿a dónde se va a ir todo este material reciclado? Pues ya lo escucharon, que hay empresas completamente dedicadas a este tema, y sobre todo para que usted se lleve su arbolito, o si tiene troca, pues júntese con sus compas para bastantitos echar por ahí el material. Si, por ejemplo, una persona que diga, oigan, pues yo tengo PET, soy una persona de la tercera edad, no tengo forma de cómo ir para allá, ¿ustedes brindan algún tipo
5: claro.
4: de
5: Pero justo eso era lo que te iba a comentar. El año pasado pasaron un matrimonio viejito muy lindos, y justo eso nos decían, tenemos la telesota de esas gigantes que todavía tenían la base de...
4: ¿Diles? Pues cárguenla.
5: De madre. Cárguenla. Y no, ahí nos conseguimos dos de los chicos más fuertes de ahí de nuestro equipo, y pues sí fuimos en un vehículo y pues ya nosotros nos la trajimos. Y también la empresa de los electrodomésticos, Camreal, lo repito nuevamente, ellos están en total disposición de, si se les habla, de ir a recabar estos electrónicos.
4: ¿Dónde nos pudiéramos comunicar? No sé, ¿podría comunicar la gente primero con ustedes y ustedes les ayudarán a hacer esta gestión?
5: Sí, pudieran ir el día de mañana y nos comentan y ya. Sí, claro, y ahí nos hacemos la logística para ir a recoger esto. También, pues, todas las empresas, es muy común las maquilas que tienen ahí el mouse, la compu, que ya no sirve. Pues tráiganselos.
4: ¿Cartuchos de toner también?
5: Cartuchos de toner
4: no.
5: Esos no aplica para
4: viernes y sábado.
5: No, okay. Esos no vamos a estar recibiendo.
4: Pero computadoras viejas, mouse, teclados,
5: sí,
4: eso sí, sin ningún
5: impresoras,
4: problema.
5: Impresoras, fax, todo eso sí lo vamos a estar recibiendo.
4: Fax, si usted tiene un fax y lo va a mandar mañana, mándeme una foto, por favor, quiero verlo, un fax.
5: Claro.
4: O modems viejitos, ¿no? También en internet, que de repente la raza los guarda.
5: Sí,
4: no
5: todo.
4: Sé por qué.
5: Incluso los cables esos que hacemos bola y que ahí los dejamos arrumbados.
4: En la silla amarilla, dices tú. Sí, yo sí tengo, entonces ya deja de estarme balconeando, y no se vale en esta mañana que me estés quemando. Oye, ya que estás mencionando a tus amigos más fuertes, ¿quiénes son? Pues mándales un saludo, por favor.
5: Ay, sí, a todo el equipo de ahí de Ecología, la verdad es que, pues, gracias, porque siempre están al pie del cañón, y pues ahí vamos a andar mañana desde las 6 de la mañana en esta logística.
4: Híjole, échenle muchísimas ganas, y paso por allá y traigo unas aguas, ahí les mando unas.
5: Muy
4: y
5: bien.
4: Ya se las toman y ustedes las mandan al PET, eso ya no me corresponde.
5: Perfecto.
4: A mí, Anaí, ¿algo más que se nos pase del evento? ¿Algo más que hay que aclarar a la gente, por favor?
5: Sí, me gustaría hacerte, pues, mención.
4: Adelante.
5: Hemos recaudado bastantes toneladas a lo largo de los años. En el 2023 hemos recabado casi 38 toneladas. En el 2000.
4: Yo iba a decir como 4 o 5.
5: ¿Cómo
4: toneladas?
5: No.
4: ¿38
5: sí,
4: toneladas?
5: Sí, 38. 32, discúlpame. En el 2023 fueron 32.
4: ¿Qué?
5: Okay. Ajá. En el 2024 fueron casi 64 toneladas. Este fue el año que más toneladas se lograron recaudar.
4: El doble.
5: Sí, el doble. El año pasado, 2025, la edición del 2025, se recaudaron aproximadamente 36 toneladas. Aquí disminuyó, pues, evidentemente las telesotas ya no las tenemos tantas como antes, pero pues sí, estamos listos para recibir a todas estas personas, a recibir todos estos desechos para que tengan una buena disposición.
4: Quisiera juntar otras 30 toneladas, ¿le estimas tú más o menos? ¿Dónde guardan tantas cosas, Rosa? ¿En serio?
5: Pues sí, ¿verdad? Todos los acumuladores ahí, yo creo internamente todos somos todos somos,
4: sí, no, claro. Yo también soy parte de, pero ya, por ejemplo, las teles así muy viejas, yo sí digo, no, compa, pues ya,
5: ya ni se ve.
4: Están sacando bonita radiación a la fregada, hasta para ni para hacerlo mueble, o sea, no, de una y otra forma. Pregunta, obviamente, sí, pues tú vienes de parte de gobierno del estado. ¿Este tipo de programas de Chihuahua Recicla se replica en otros municipios?
5: Sí, este evento lo hacemos en conjunto aquí en la capital con el municipio.
4: Ok.
5: Junto con, y pues todos los patrocinadores y las empresas que están detrás. Okay. Sí se replica, incluso creo que en Delicias ya fue. En Juárez se tiene una campaña permanente del acopio de electrónicos, ajá, ahí en la delegación de nosotros mismos allá en Juárez.
4: Y allá en Secretaría de Desarrollo Urbano.
5: Sí.
4: Órale, qué fregón, pues es bueno saberlo, y para los demás municipios, ahora sí que si les interesa, ya denle más trabajo a Anaí y comuníquense con ella, no nos pueden decir sin ningún problemita, porque son buenos eventos, también para que su casa se vacíe,
5: claro,
4: su oficina, los jales, y no estemos juntando basura porque juntan animalitos o cualquier otro tipo de plaguilla por allá, y para qué le mueve, o de repente se muere el familiar y mira todo lo que tenía en la casa, y es un problema estar vaciando casas, ahora sí que a las pruebas me remito, pero Anaí, ahora sí a comenzarnos a despedir, ¿a quién le quieres mandar un saludo, una queja, un comentario? Échale.
5: Pues nada más, nuevamente invitarlos, vamos a estar 25 y 26 de 9 a 5 en la Plaza del Ángel con un carril totalmente destinado para este evento.
4: ¿Y tú sí vas a estar ahí?
5: Y yo voy a estar ahí de grillo a gallo.
4: Y lo que te digan, la escuché en la patrona y téngale, si ese Luisito es todo, pero todo un caso. Nosotros nos preparamos para comenzar a despedir aquí a la jefa de Departamento de Impacto Ambiental de la Secretaría de Desarrollo Urbano y Ecología de Gobierno del Estado, pero yo ya sé que Anaí no desayunó, así que le voy a decir lo siguiente para que aproveche y le lleve a sus amigos de la oficina, porque en Barbacoa La Sierreña te invita a visitarnos en nuestras dos direcciones, 20 de 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Vamos a un corte comercial, mi gente, junte sus tiliches y regresamos.

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0: 8:48 de la mañana, mi gente, y gracias por continuar en sintonía del noticiero matutino de La Patrona 94.1. Ya lo escuché usted, para que junte los tiliches, la basura, el PET, el cartón, el vidrio, los electrodomésticos que ya no utilice y le hagan le estén ocupando espacio ahí en su cantón, mándenlos mañana y el sábado de aquí a esta feria que está organizando el gobierno del estado con esas empresas para que usted libere su patio, libere su cochera, libere también ciertas zonas de su casa y viva todavía más contentote. Pero tenemos más información para que usted siga reportando al 614-111-3185. Repito, 614-111-3185. Porque después de que todos vivimos un mes completo de éxtasis por el Mundial 2026, la afición norteamericana, mexicanos que viven en Estados Unidos, para decirlo más fácil, ya están listos y preparados para recibir a la selección mexicana en el partido que va a disputar ya Rafa Márquez como director técnico del Tri allá en Baltimore, Maryland, para un juego amistoso que va a ser entre las selecciones de México y Colombia el 26 de septiembre. La organización que está haciendo y vende los boletos de esto, que se llama Mextour, indicó que ya está completamente sold out el debut de Rafa Márquez en los Estados Unidos de Norteamérica en frente del Tri. Dicen que nada más queda 10% de localidades para la venta y esperemos que este estreno de Rafa Márquez ante Colombia como director técnico del tricolor sea más que hermosa. Le recordamos que va a jugar con las selecciones de Perú, Estados Unidos y de Chile. La última vez que la selección mexicana estuvo en los Estados Unidos de Norteamérica fue el 30 de mayo en la última etapa de preparación rumbo a la Copa del Mundo y ganó México ante Australia en el Rose Bowl de Pasadena, California. Así que esperemos que sea recibido Rafa Márquez con todo el calor de la afición mexicana en Baltimore, Maryland. Y espérense que hay sorpresas, nomás no se me despegue, porque hay dos cosas que hay que mencionar. El Cachorro Montes está fuera de la convocatoria actualmente del Tri porque está lesionado, no es nada malo, o sea, no puede jugar definitivamente. Ya veremos si Diego Campillo o Israel Reyes lo reemplazan en su posición por ahí en el tricolor. Y también tenemos número nuevo. Hijo, es que esto me hace muy feliz. Tenemos nuevo 10 en el tricolor. Gilberto Mora se convierte en el referente de la selección mexicana al portar el número 10 del combinado nacional, lo cual nos llena a todos de muchísimo orgullo. El último jugador en haberlo portado fue Alexis Vega en un mundial que fue en el de Estados Unidos, México y Canadá, también en Qatar 2022, en Rusia 2018 lo portaba Giovanni Dos Santos, en Brasil 2014 también lo portó Giovanni, en Sudáfrica 2010, aunque usted no lo crea, Cuauhtémoc Blanco portó este número, en Alemania 2006 lo utilizó el Guille Franco, en Corea Japón 2002 también Cuauhtémoc Blanco y en Estados Unidos 94 y Francia 98 lo portó Luis García. Así que por ahora en estos juegos amistosos Gilberto Mora utilizará el número 10 y esperemos para el Mundial de España, Marruecos y Portugal del año 2030 continúe con ese número en el dorsal. Y si usted tiene ganas de ver a la selección mexicana también ya con Rafa Márquez, la Federación Mexicana de Fútbol y la selección envió un comunicado a través de redes sociales porque el martes 17 de noviembre se disputará un partido correspondiente a los cuartos de final de vuelta de la Nations League de CONCACAF en la cancha del Gigante de Acero, sí, en la Basílica del Monterrey, donde México aún no hay rival confirmados, pueden ser 12 posibles rivales para esta instancia del certamen regional, por lo que esto se conocerá, ojo, hasta el martes 5 de octubre, pero vuelve la selección mexicana por acá a México, sobre todo al estadio de los Rayados del Monterrey. Aún no hay boletos a la venta, aún no hay noticias de nada de eso, simplemente hoy se confirmó que vuelven para la Sultana del Norte para ver a Rafael Márquez echar un jueguito por allá en la Nations League. Y tenemos más información para todos ustedes porque también volvamos a lo local rápidamente, porque con el fin de promover el distintivo Empresa Comprometida con los Derechos Humanos, la Comisión Estatal de los Derechos Humanos de Chihuahua firmó un convenio de colaboración con la Asociación de Maquiladoras y Exportadoras de Chihuahua, mejor conocido como INDEX. Dicho acuerdo fue asignado por la presidenta de la Comisión Estatal de Derechos Humanos, Adamiria Aguilera Mercado, y la directora de INDEX, Mirna de las Casas Berumen, con el propósito de realizar acciones de capacitación, formación, defensa y protección de los derechos humanos y perspectiva de género al interior de las empresas maquiladoras que conforman esta asociación. Al respecto, la titular de la Comisión Estatal de Derechos Humanos destacó que desde su creación este reconocimiento ha sido otorgado a 182 empresas establecidas en Chihuahua y que con esta suma de voluntades se espera que este año sea refrendado por el mismo número o más centros de trabajo. También en su mensaje, la directora de Index Chihuahua agradeció a la Comisión Estatal de Derechos Humanos por el interés para promover la cultura de los derechos humanos a través de las empresas, asegurando que para la industria maquiladora el respeto a la dignidad y el bienestar de su personal es un tema prioritario. Si usted quiere más información, las empresas interesadas en participar en la actual convocatoria pueden consultar los requisitos y registrarse hasta el máximo el 31 de octubre en la página. Y usted sígase comunicando al 614-111-3185, 614-111-3185. Con todo gusto leemos también sus mensajitos a través del WhatsApp en el número que le acabo de comentar, o también puede aventarse su mensajito a través de Facebook en La Patrona Noticias, La Patrona de Chihuahua 94.1. Que nos llegue un mensaje, perdón. Carmen Rivera dice, excelente actividad. Oye, sí, la del reciclaje está muy padre, está muy, muy padre. Discúlpame, no había visto el video, el mensaje acá en redes sociales. Te agradezco que te estés reportando, sobre todo para que usted se quite tanta presión de cosas materiales encima. Y hoy, jueves 24 de septiembre, también vuelve la liga más grande de este mundo. Y no, no es la Liga MX, usted sabe precisamente que no lo es, porque hoy en punto de las 6:15 de la tarde tenemos juego de la National Football League entre los Empacadores de Green Bay contra los Falcons de Atlanta, donde los Empacadores tienen un récord de 1 ganado, 1 perdido, y los Falcons tienen un récord de 0 ganados, 2 perdidos. Les recordamos nada más que el head coach de los Atlanta Falcons no pierde en jueves por la noche, lleva un récord de 5 ganados, 0 perdidos, que es Kevin Stefanski, y también decirles que van a cambiar otra vez de quarterback, porque Tua Tagovailoa, pues valió queso, el quarterback novato valió queso, así que les queda nada más que Michael Penix para debutarlo en este juego, y el quarterback también anterior que estaba jugando, Cooper Rush, tampoco pues dio los resultados esperados, así que Atlanta en semana 3 de NFL va a utilizar un cuarto quarterback para el juego. Michael Penix estaba destinado a ser el quarterback titular de este equipo, sin embargo una lesión no le permitió iniciar la temporada, y vuelve el día de hoy en contra de los Empacadores de Green Bay, que definitivamente también necesitan agarrar un poquito de oxígeno con la victoria que se puede presentar el día de hoy. Es un juego muy interesante, raza, para que usted no se lo vaya a perder en este muy, muy bonito jueves. Y tenemos más información para cerrar ya este espacio informativo de 60 minutos, sobre todo para atender para fortalecer la atención especializada ante situaciones de violencia. La Dirección de Seguridad Pública Municipal capacitó a integrantes de la Unidad Victoria en materia de desaparición forzada y trata de personas en el Instituto Superior de Seguridad Chihuahua. La capacitación fue impartida por Norma Ledesma Ortega, titular de la Comisión Ejecutiva de Atención a Víctimas del Estado de Chihuahua, en la táctica del instituto. Durante la sesión, las y los policías adquirieron conocimientos para fortalecer sus capacidades en la identificación, prevención y atención de posibles casos con enfoque de derechos humanos y atención a víctimas. La preparación en estos temas permite que el personal de la Unidad Victoria cuente con mayores herramientas para identificar señales de alerta, brindar una primera atención sensible y actuar conforme a los protocolos correspondientes ante situaciones que pudieran involucrar estos delitos. Ante todo esto, la Policía Municipal mantiene la capacitación y actualización de sus elementos como parte de las acciones para fortalecer la atención que se brinda a personas que enfrentan situaciones de violencia. Nos llegan más mensajitos por acá. Espérame, ¿qué dicen de este lado? Espérame. Ahí te pongo que es un audio. Déjame, subo el volumen.
1: Rafa Márquez, si no quiere batallar, necesita meter a los 6 de las Chivas y a los 2 de las Chivas que se fueron, a Mateo y la Hormiga, y los 6 que convocó, y con eso tiene un cuadro base con los 8 de Chivas. Claro, contando a la Hormiga y a Mateo como Chivas.
0: Coincido 100% con lo que acabas de decir, 100% de acuerdo contigo, y aunque no sea de Chivas, agregar a Eric Lira, y creo que tienes una muy buena columna vertebral para lo que sería la selección mexicana de aquí al año 2030. Dice, ándale gordo, que posiblemente detuvieron al dueño de las gasolineras Carvel. Ándale, aquí investigamos inmediatamente qué está sucediendo. No he visto los grupos que tenemos aquí, qué ha sucedido, pero ahí nos damos un revuelquito acá con los reporteros que tenemos actualmente en calle. Quizá en 2 minutos no alcance a contestarte qué llegó a suceder, pero acá buscamos más tardecito la información para brindársenos en el noticiero vespertino. Pero Rosita, gracias por haber estado con nosotros en esta mañana de jueves 24 de septiembre. Le agradecemos enormemente el favor de su escucha, el favor de su participación. Les deseo un jueves excelente, de todo corazón, que les vaya súper bien en el trabajo, échenle muchísimas ganas. Si tienen la oportunidad de ver a su familia, aprovéchela cada segundo, y sobre sobre todo también aproveche a sus camaradas del trabajo, aunque de repente los saquen de quicio, no pasa nada, los ven todos los días, llévense la fiesta en paz. De este lado comienza a despedirse Luis Arnoldo Loya Alvidres, con el gusto y el placer de todos los días de decirles de todo corazón gracias por su paciencia, gracias por su preferencia, gracias por permitir que la patrona continúe creciendo en los corazones y en los oídos de todos ustedes. Gracias, Katy, por ahí en los controles, te mando un abrazo enorme. Como siempre digo, te veo saliendo porque nos cruzamos inmediatamente saliendo de cabina, pero usted se queda con nuestro compañero Salvador de la Riva para que de 9 de la mañana a 1 de la tarde usted esté pero bien contentote con las rolitas. Es jueves nubladito, pide unas dolidonas para que se sienta un poquito diferente y después volvemos con el noticiero vespertino de 1 a 2 y media de la tarde. Después se quedan con nuestro compañero Valentín Hierro y después hasta las 7 de la tarde se quedan con nuestros compañeros también de Chihuahua News, que les mandamos un abrazo absolutamente a todos y cada uno de ellos. Gracias por estarse reportando al 614-111-3185. Les mandamos un abrazo enorme de parte de todo el equipo de La Patrona. Un besito. Chao, chao.
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0: 12 días. Buena mañana, buenos días, buena mañana. Lunes, inicio de semana, gracias a nuestro padre. Ah, no, ¿verdad? No, no es cierto. ¿Cuál inicio de semana? Si ya estamos a jueves, gracias a Dios. Jueves, ya casi estamos a fin de semana. Qué belleza, qué chulada. Con este clima, increíble, ¿eh? 19 grados centígrados. Agradeciendo a nuestro Tata Dios por un día más de vida, un día más de trabajo, un día más de salud. Gracias, Señor, por permitirnos estar aquí arriesgando el físico, cual debe de ser. Hay que agradecer al Tata Dios, ¿eh? Hay que agradecer a nuestro Tata Dios por ser tan bueno con nosotros, por permitirnos abrir los ojos, respirar, trabajar, tener salud. Gracias, Señor, gracias. Oye, así que los invito para que se reporten. Buenos días.
1: Buenos días, buenos días, buenos días, buenos días, chavalón.
0: Buenos días.
1: Aquí andamos y no nos vamos hasta que no la hagamos, porque si no después, pues, ¿qué comemos, hijo?
0: Nada, mijo.
1: Aquí andamos, chavita. Buen día, buen día.
0: Puro aire. Oye, ¿te has puesto a pensar? Fíjate, lo que te voy a preguntar. ¿Te has puesto a pensar de tu trabajo, Lo que tú ganas de dinero, X, lo que ganes, X. ¿Cuánto realmente ganas para ti? Para ti. ¿Por qué? Porque tienes que agarrar dinero para pagar la luz, para pagar el agua, para pagar el teléfono, para pagar lo que tengas que... para ti, ¿qué usas tanto dinero para ti? O sea, realmente... Realmente cuánto es para ti, porque lo demás es para vivir la vida, o sea, para vivir, es para vivir, no, o sea, para vivir, no, no es para que digas tú, digo, porque si no hay luz, pues no hay en la casa movimiento, para vivir, o sea, cuánto es para ti, estás trabajando para vivir, o sea, porque si no trabajas, no hay comida. Y la comida, pues, es base para vivir. Sin comida, pues, no vivimos. ¿Te has puesto a pensar cuánto gastas tú por semana, por quincena, como ganes, o diario, como ganes? Nada más por vivir. Por vivir. En el por vivir está lo que gastas de comida, lo que gastas en los servicios. ¿Cuánto gastas hasta en medicamento? Porque tienes que vivir sin el medicamento. Pues no la armas. No la armas. ¿Te has puesto a pensar cuánto gastas? O sea, que digas tú, esto realmente me queda para mí. Para disfrutar con mi familia, para disfrutar para con mis hijos. Para disfrutar, ya sea en una en vestimenta. En algo de lujo. Algo que, o sea, que sea un lujo, ¿verdad? Que no sea una necesidad. Que sea un lujo. No sé... Me quedaron tantos pesos para un lujo que es mío, que me quería comprar un reloj. O un lujo que me quería comprar no unos zapatos de uso normal o unos tenis, sino unas botas, un decir. ¿Te has puesto a pensar en eso?
1: Pues en mi caso, chavita, ay, disculpa que ando malito. Estaban muy heladas anoche.
0: Ay, papá.
1: Pues en mi caso, yo le doy... No, 400 pesos es lo del carro, lo del taxi. Y luego son 500 pesos de chivo diarios. Y luego ya lo que me queda para mí, más aparte la gasolina, claro. Ya sé, hay veces que no me queda nada, hay veces los 300, hay veces los 500, a según como esté el día. Pero aquí no es un, ¿cómo diré? Somos como los mariachis, salimos y no sabemos lo que vamos a ganar. Hay veces nos queda mucho, gracias a Dios. Hay veces no nos queda nada, también gracias. Pues, y así sucesivamente, chavita.
0: Fíjate.
1: O sea, hay veces que le doy un poquito más, pero ya de ahí, ya se encarga de todo, chavita. Yo nomás le pongo y ella se encarga de todo.
0: Fíjate lo que acabas de decir, mijo, Le das 500 de chivo a la señora, 400 para el taxi y gasolina. ¿Gasolina cuánto le metes? Digamos, un decir, 500, 400. ¿Cuánto le metes de gasolina? Para que veas tú lo que tienes que gastar, lo que tienes que ganar diario. Solamente en el carro y en lo que es para tu señora son 900 pesos. 900 pesos.
1: Exactamente, de los 300 a los 500.
0: Okay. Ponle mínimo 300. Ya son 1,200 pesos diarios. 1,200 diarios que tienes que trabajarlos a chaleco. ¿Por qué? Porque tú ya tienes el compromiso para vivir. Porque si no pagas los 400 del taxi, no hay carro. Si no pagas los 300 de gasolina, no puedes mover el carro. Si no le das los 500 pesos a tu señora, no hay comida. No hay cómo mantener a la familia. ¿Me entiendes? Fíjate, tú necesitas 1,300 pesos mínimo diarios. 1,300 pesos mínimo para poder vivir. No es un lujo, ¿eh? Es para poder vivir, nada más. A eso voy. ¿Tú te has puesto a pensar cuánto gastas? ¿Cuánto ganas? ¿Cuánto necesitas para vivir diario o por quincena o por semana? O por mes, no sé, la gente como se pueda acomodar sus gastos, ¿verdad?
1: Aquí cuando te preguntan y te dicen cuánto ganas, hasta se enoja porque les dicen que no sabes cuánto ganas, pero tienes que ser arriba de los 1,000 pesos. Y dicen, ay, canijos, arriba de 1,000 pesos diarios, pues te va re bien, pero no todo es mío. Así como dices tú, se reparte lo de patrón, la gasolina. O sea, el último me viene quedando 200, 300 pesos para mí, 200, 300.
0: Ok, y eso ya para ti un lujo sería aventarte pues una chelisqui de ahí en la tarde, ya que te pusiste tu buena trabajada. Dices tú, este sí es un lujo, aventarme una fría o comprar un pastel. O es algo extra, pero tú necesitas 1,200 pesos mínimo diarios para salir de tus compromisos.
2: Buenos días, hermoso.
0: ¿Qué pasó, no, precioso?
2: Pues muchas veces sobrevivimos. Lamentablemente, yo me he dado cuenta que muchas personas, al terminar la semana, prefieren reducir lo que van a comer, fíjate, lo que van a comer con tal de poder solventar los gastos de deudas, de bonos, de servicios. Cuando al final de cuentas, pues se supone que en teoría deberíamos de trabajar para botanear.
0: Exactamente, pero digo, cada cabeza es un mundo. Digo, ya cuando tienes hijos en la escuela, sabes que tienes que tener un ahorradito. Porque, o sea, un colchón. Sabes que tienes que tener un colchón. ¿Por qué? Porque no falta que el niño, apá, me anda doliendo la garganta, me anda doliendo un oído, no sé, me caí en la escuela y mira, traigo un golpe aquí. Tienes que tener un colchoncito, siempre por los hijos. Oye, papá, ya no tengo zapatos. Hijo, no, espérame. El deportivo se me rompió, papá. El de la escuela, la mochila ya no me sirve. Oye, me encargaron una cosa nueva en la escuela. ¿Me entiendes?
1: No, el pastel me lo regala la patrona y Chavita de la Riva.
0: Estás perro, mijo, estás perro. Oye, saludos para el señor Chaca. Buen día, mijo, buen día. El señor Rubén Silva. ¿Cómo amaneciste, mijo? ¿Cómo amaneciste, chiquitín? A mi buen Rubén Silva, mejor conocido como el Chaca, le mandamos un abrazo. Un abrazo grande, grande para el buen Chaca. ¡Qué bárbaro, mijo! ¿Cómo amaneciste? ¿Cómo amaneciste, chiquitín? Así que te pregunto a ti, ¿cuánto tienes que ganar por semana? ¿Por semana, por quincena, por mes? ¿Cuánto tienes que ganar, para poder vivir? Vivir, ¿eh? Para poder vivir, que quede claro. No es nada de que es un lujo, no, no, no. Así que, mi gente, ahí está, para que usted envíe su mensaje. Envíe su mensaje al 614-614-111-3185. Ya estás, peinado para atrás. Déjate caer, chiquitín. Saludos a mi buen Rubén Silva, el buen Chaca. Un abrazote, mijo, abrazote.
2: Oye, y es que también a veces tenemos gastos muy innecesarios. Ayer precisamente platicaba con un cliente de ese jale que me decía que ya la vida estaba muy cara. Digo, está
0: carísima, mijo.
2: No hay dinero y ahora tampoco. Lo que pasa es que ahora gastamos en cosas que antes no gastaban. Y te voy a poner un ejemplo. No sé si a ti te tocó, pues eres de los 80, 90, los videoclub. Y que iba uno y rentaba una película para el fin de semana. Y era como que la salidita del fin de semana te costaba 30 varos. Ahorita ya todo el mundo tiene plataformas y te hacen pagar 300 pesos por mes, lo que sería a una película diaria, y no las ves, pero tienes que seguirla pagando porque, pues, ¿cómo no vas a tener esas plataformas?
0: Exacto, exacto. Muy cierto, o sea, ahora es algo para estar nada más para vivir, es parte de. Oye, dice saludos al maestro Omar y a la gente de Víctor Cázares que andan trabajando, ponga la canción del Gordito Country, porque andamos bien alegres. Ajá, ajale, andan bien con tenis. ¡Qué barbados! Les mandamos un abrazo. Allá está mi guachochi. Oye, está lloviendo, sigue lloviendo por guachochi, o está tranquilo ya. Sigue el chipichipi, sigue chipichipeando. ¿Cómo está el clima? Oye, vámonos con el señor José Ángel Ledesma. El Coyote. ¿Esto qué es? Llévate. De lo más nuevo, del álbum Nacimos para hacer historia. Lo más nuevecito, él es José Ángel Ledesma, el Coyote y su banda. ¿Cuándo vendrá el Coyote para Chihuahua? Solo, sin nadie, solo. ¿Cuándo vendrá?

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1: 9 de la mañana con 28 minutos, 9:28 dice por acá. Hola, Chavita, para mandar un saludo a los del camión de basura que andan aquí en la colonia Hasta Vista, de aquí de Huachochi, en especial para José, que lo quiero mucho, al muchacho de parte de una admiradora. Le ponen la canción bonita y por favor, saludos, gracias. Ok, saludos para el buen José. José, ya tienes a tu admiradora, ¿eh? A tu admiradora, ahí en Altavista, en la colonia Altavista. Allá el buen José que anda en el camión de la basura. José, ¿ya sabes quién es tu admiradora, mijo? ¿No la conoces? ¿Sí sabes quién es? Ahí que nos está escuchando, ¿eh? José, sí, eres tú, mijo, ahí de la colonia Altavista. Allá en Huachochi. En especial para José, que lo quiero mucho. De parte de una admiradora y que quiere que te ponga una canción bonita, mijo. ¡Ay, el amor! El amor volvió a nacer. Y todo es como antes. ¡Qué bárbaros! ¡Saludos para toda la gente de Huachochi! Oye, que hay que estar muy pendientes. 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Así que allá nos vemos, Raza. 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
1: Oye, nuestros dorados juegan el día de mañana, viernes 25 y sábado 26. Viernes 25 y sábado 26 en contra del equipo número 1 de la liga. Va a ser un juegazazazo, ¿eh? Nuevas incorporaciones a nuestros dorados, nuevos jugadores llegan. Y Dorados ya está ahorita como un serio contendiente para ser campeón de la Liga Nacional de Básquetbol Profesional de aquí en México. Entonces, si tú quieres asistir el día de mañana o el sábado, viernes o sábado, ahí en el MBA, nuestros Dorados se enfrentan al calor no es cierto, no es el calor de Cancún, es Soles de Mexicali, en contra de Soles de Mexicali. Así que, mi gente, pues bueno, tenemos los accesos. ¿Qué es lo que tienes que hacer? Solamente venir por ellos aquí a la Primera de Mayo 2405. Llegas por tus accesos para que te vayas de a free, sin gas, sin gastar, como a ti te gusta, a disfrutar del básquetbol, del deporte ráfaga, de nuestros dorados enfrentando a Soles de Mexicali. El equipo número uno de la liga en la tabla, van en el número uno. Así que, mi gente, la invitación para que vengas por tus accesos. Para que vengas por tus accesos el día de hoy, déjate venir. Tenemos nueva incorporación, llega a Dorados, nuevo jugador. Así que no te lo puedes perder. Déjate caer. Viene un jugador con mucha experiencia, liderazgo en la NBA. Jason Randall ya está aquí en Chihuahua, así que ¿estás listo para verlo este próximo viernes y sábado? Ya está aquí, con la incorporación del buen Jason Randall. Pues bueno, ya Chihuahua está como un serio candidato, al campeonato. Así que, mi gente, esta es la última serie en casa. Nos vemos este próximo viernes y sábado. Viernes y sábado, viernes 25, sábado 26, ahí en el MBA, para que disfrutes de este juegazazazazo. Viernes a las 8, sábado a las 6 de la tarde. Ahí nos vemos en el MBA para ver a nuestros dorados de Chihuahua
2: ahorita
1: enfrentando.
2: Ahorita le caigo mi Xavi Kiki por unos boletitos.
1: Lo luego, mijo, aquí te espero. Déjate venir por ellos. Todos están cordialmente invitados, para quien alcance. Para quien alcance los boletos, déjense venir. Estamos ubicados aquí en la Primera de Mayo 2405, Colonia Santa Rita. Hacer un juegazo, juegazo.
3: Chavita.
1: ¿Qué pasó, mijo?
3: El expendio de puerco y la patrona me mandan a volar. Las Javierras con Salinas.
1: Blas Rascón Salinas. Ya estás, teléfono 175. Ok, 60 tu clave, mijo. 60, 60 tu clave, 60. Déjate caer. Aquí nos vemos, mijo, aquí nos vemos también por tus boletos para el básquetbol. Déjate caer. Así que, mi gente, el día de mañana, viernes 25, sábado 26, es la última serie de nuestros dorados con un equipazo, Se está armando un equipazo, un verdadero equipazo, y bueno, ya son contendientes al campeonato nuestros dorados. ¡Qué barbaridad! Él es el charro de Huentitlán, Vicente Fernández. 1,000,000 de primaveras, 944, buenos días.

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1: Oye, la temperatura en ese momento a 20 grados centígrados, qué belleza, ¿eh? 20 grados centígrados aquí en la ciudad de Chihuahua, ya son las 9 de la mañana con 56. 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Oye, ¿quieres alguna complacencia? Envíala por mensaje de audio. ¿Qué onda, chavita? Ponme la canción tal. Te la ponemos insofactamente al instante. Al instante. Te la ponemos luego. Oye, ya se viene también la final de la Casa de los Famosos. Mucha gente está muy metida con esto, la Casa de los Famosos. Hay otra gente que pues ni acá, ni nada. ¿Cuál es tu gallo? ¿Cuál es tu mero gallo de la Casa de los Famosos? ¿Cuál es tu mero gallo?
2: ¿Qué onda, chavita? Ponte la rola de Vete, Vete, de Flaco.
1: Vete, Vete. ¿A dónde o qué? Vete, Vete. ¿A dónde o qué? ¿O qué? ¿Cómo está el asunto? ¿Para dónde vamos o qué? Pero ahí está. Complacido, mijo.
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1: 10 de la mañana con 7 minutos, temperatura de 21 grados centígrados en la ciudad de Chihuahua. Ellos son la octava norteña, un mensaje para mí. ¡Mami! Chiquitita, mi amor.

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1: 10 de la mañana, 14 minutos. 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Échale, mijo. Tenemos por acá, échale.
2: ¿Dónde vamos con las muchachas esas que no tienen ropa y son pobres?
1: ¡Anda! ¡Anda!
3: Esa me la diste ayer, Chavita.
1: No, esa es, mijo, la 60. La 60. 6-0, mijo. 6-0 es tu clave para que te vayas a volar. ¡Anda! Anda.
3: Esa me la diste ayer, Chavita.
1: No, esa es, mijo, la 60. La 60. 6-0, mijo. 6-0 es tu clave para que te vayas a volar. Envía el mensaje. Expendio de puerco y la patrona me mandan a volar. Mensaje de audio. Y con tu nombre.

0: Nombre, apellido, teléfono y ya estás participando porque el día de mañana, sacamos el ganador o ganadora de este paseo en avioneta por toda la ciudad de Chihuahua, ¿eh? 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Así que mi gente, es el momento para que te comuniques. Ya te quedan pocas horas. Mañana sacamos el ganador o la ganadora para que se vayan a volar en la avioneta, en esta avioneta, gracias a Expendio de Puerco. 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Para que te vayas a volar el día mañana sacamos ganadores. 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Échale.
1: Buen día, Chavita.
0: Buen día.
1: Expendio de Puerco y La Patrona me mandan a volar. L. Terán.
0: L, pues sí, pero L. ¿Qué, mijo? L. ¿Qué? L. ¿Qué? Terán. 614. A ver, déjame ver. 614-101. 0450. Ya está. 6-1 tu clave, mijo. 6-1 tu clave. 6-1.
2: 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Juan Carrillo.
0: Juan Gracias. Carrillo. Juan Carrillo, 614 169 38. Ya estás peinado para atrás. Échale.
3: Échale. Buenos días, Chavita. Sí, puedes ponerme una roleta de primavera, la de hoy en tu día.
0: Hoy en tu día. Ya está, mijo. Porque usted lo pidió. Hoy en tu día, ellos son primavera.

vámonos en un doble, doble, doble, doble, doble del señor de las chamarras. Ave cautiva. 10 de la mañana, 21 minutos, 614-111-3185. Échale. Expendio de puerco y la patrona me mandan a volar. Gánate este paseo en avioneta. 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Vámonos, vámonos a volar.

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10:34. Ahí quedó la energía norteña. Vámonos con más música. Ellos son los Retoños del Río. Muchacha de los ojos tristes. Ya nomás, qué rica. ¡Mami! Tú tranquila, ¿eh? Tranquila, relajada, disfruta. Escucha la canción. Y no oigas el... 10:35, buenos días. Buena mañana.

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1: 10:43, mi gente, te recuerdo que te puedes ganar el paseo en avioneta gracias a Expendio de Puerco y La Patrona con un acompañante para que te lleves a quien tú quieras a volar, a volar.
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1: Jessica Ortiz participando, Jessica Ortiz. Ok, tu teléfono es 614-196, déjame lo checo por acá, 614-196-4179. Tu clave es la 65, tu clave, ok, apúntele bien. Pasó, mijo. ¡Ey! ¿Qué pasó? ¿Y eso qué, o qué?
3: Es el pito que traigo, por no dejarle el pito, y ahorita le puse una alarma.
1: Oye, mijo, vos asustas a la gente. O sea que cuando quieres abrirte espacio ahí en la calle, nomás el pepep. El pepep. Hombre, qué bárbaro, mijo. 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Échale. Ellos son la fiera de Ojinaga. ¡Mami! No paras de hacerme feliz. 10:45. 15 a las 11. Échale. Dice.

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1: 10:58, solamente 2 minutos a las 11, 2 a las 11. Y ya vienen las viejas más buenas, ¿eh? Puras del recuerdo, Temerarios, Los Mier, Acosta, Bronco.
2: ¿Qué, chavita? ¿Sentiste ñañaras con las sirenas? ¿Qué dijiste? ¿Ya llegaron por mí los de la luz otra vez?
1: No, hombre, ya llegaron otra vez, mijo. Dije, no, hombre, ¿qué onda? ¿Ahora qué? ¿Ahora qué pasó? Dije, ¿ahora qué? Dije, ¿vamos a ir a otro volteón a las siete iglesias o qué? ¿Nos vamos a ir a dar el rondín? No, pero todo fue falsa alarma, mijo. Todo fue falsa alarma. No pasó a mayores, dijo. No pasó a mayores. Ya solamente 2 minutos a las 11. 2 a las 11. 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Conejo. ¿Para qué tanto lujo, verdad? Ándale pues. Vámonos con los atrevidos de Chihuahua. Con eso cerramos la hora del sax. Tú sigues siendo mía. Y vas a ser mía. Siempre. ¡Mami! Esto es lo más nuevecito de Atrevidos de Chihuahua. ¡Chale!

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4: 11 de la mañana ya con 5. Ella es Alina, la reina del Tex-Mex. Amor prohibido. Envía el mensaje 614-111-3185.

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1: Siguen llegando por acá los mensajes. A ver, vamos a Veracruz. Vamos a Veracruz.
2: Hola, chavita. Buenos días.
1: Buen día.
2: Expendio de puerco y la patrona me mandan a volar. Lizeth Aguirre, 614-252-8806.
1: Lizeth Aguirre, 614-80. Ya está. Lizeth, 66 tu clave. 66 tu clave. Suerte, suerte.
3: Expendio de puerco y la patrona me llevan a volar. Soy Gabriel Chavira.
1: Gabriel Chavira. 614-130-02. Gabriel, 67 tu clave. 67 tu clave. Compadre, dice por acá. ¿Tendrá la los sepultureros el ropavejero? Saludos. Ah, ¿cómo no? Sí, ese es un... Esta es una clásica, mijo. El ropavejero. Ropa vieja que venda. Los sepultureros y Dulce Rosario, ¿ah? La muchacha esta que cantaba con ellos. Dulce Rosario. Sí, échale.
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1: ¿Y cómo se llama? ¿Cuál es su nombre? Falta su nombre, ¿eh? El nombre es muy importante. Su nombre para poder participar. Dice por acá, expendio de puerco y la patrona me mandan a volar. Julián Ernesto González. Julián, era por mensaje de audio, pero ok, te lo vamos a tomar. Julián González. Julián González, 614-512-612-6509. Ya está, Julián, 68 tu clave, mijo. 68 tu clave, suerte. Suerte, matón. Oye, ya la gente se quiere
5: volar. Oye, chavita, a ver si puedes poner una canción de Jennifer Peña y los Cumbia Kings. Se llama Abrázame y Bésame. No es tan vieja, pero ya es vieja.
1: Sí, sí, está Cumbia Kings. Pues ya no está Cumbia Kings. Ya no está Cumbia Kings, ya no existe.
4: Godeliva Pérez Díaz.
1: ¿Cómo?
4: Godeliva Pérez Díaz.
1: Pérez Díaz, ¿pero el nombre?
4: Godeliva Pérez Díaz.
1: Godeliva. ¿Sí está bien? ¿Godeliva? Godeliva Pérez Díaz. Godeliva Pérez. Pérez Díaz, ok. Teléfono 649-116-116-1003. Ya está. Godeliva, 69 la clave. 69. Suerte.
6: 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Nicolás Sanabria, 614-606-4957.
1: Nicolás, ¿qué, mijo? Nicolás,
6: van a volar. Nicolás Sanabria, 614-606-4957.
1: Ok, 614-606-4957. Ya está, mijo, 70 tu clave, 70-70-70.
7: Chavita, hey. Puedes ponerlo la de El Zancudito Loco. El Vivis ya quiere bailar.
1: Zancudito loco, zancudito loco. De este. De los. No, no, de Ingratos. Ingratos de Durango será, no. Déjame te lo busco algo que la tenemos, mijo. Esto que nos acaban de pedir del ropavejero.
8: Pierre, los sepultureros. Botella, ropa.

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Vámonos con un doble trancazo. Hoy es Jennifer Peña, el dolor de tu presencia. 11 de la mañana, yo 24. 11 con 24. ¿Cómo sigue la temperatura por allá afuera? ¿Se cerró el cielo de nuevo? ¿Chipichipeando? ¿Salió el sol? Díganme, ¿cómo está?

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1: Siguen llegando por acá los mensajes. Dice por acá, oye, la canción dice: Te vuelves a enamorar, para toda la gente de Víctor Cázares acá en Huachochi. Saludos para toda la gente allá de Víctor Cázares en Huachochi. Les mandamos un saludo. Gracias. Échale 614-111-3185 el mensaje del WhatsApp. A ver, échale.
2: Hombre, mi chaco, esa rola pensé que andamos en la cancha de la villa.
1: De la villa, mijo, tirando dancing, ¿verdad? Hace un mes que no baila el muñeco, hace un mes.
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1: Mariana Ruiz participando. 614-621-4890. Mariana, 72 tu clave. 72 tu clave. Órale, pues. Oye, saludos al buen Orlando. Es el mi Orlando, Orlando Aguirre. Que anda en sintonía todos los días. ¿Qué dice mi Orlando? Buena mañana, mi Orlando. 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Necesito hasta 4 te damos, ¿eh? Hasta 4 te damos. Así que, mi gente, déjate caer. Déjate caer. Aquí te esperamos. En la 1 de mayo, 2405. Antes de la 1, ¿eh? Antes de la 1 para que vengas por tus accesos. ¡Vámonos con música! Ellos son Grupo Innovación. Busca un confidente. 11:37 de la mañana. Temperatura. 20, ¡hombre, qué belleza! 22 grados, ¿no, hombre? Conejo, ¿para qué quieres más, hijo?

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1: Once de la mañana con 43 minutos. Oye, ¿quieres saber el significado de tu nombre? ¿Quieres saber qué significa tu nombre? Envía el mensaje 614-111-3185. Chavita, yo quiero saber el significado de mi nombre. Y te lo decimos. Te lo decimos insofactamente. Tu nombre. Digo, si te llamas un decir Juan Manuel, ya me dices si quieres que te diga Juan o Manuel. Si tienes dos nombres, dime cuál es el que quieres que te digamos el significado. ¿De dónde proviene? ¿Cómo eres? Y hasta qué piedras o qué puedes usar de alguna piedra, algún, ¿cómo se le llama? Pues, ¿cómo se le puede decir? ¿Cómo se le puede decir? La algo para que te cuelgues, hombre, para que te proteja. Ahí me dices tú. Oye, dice por acá, buenos días, ¿me puedes dar el significado de Daniel? Daniel, ya está. Vamos a ver, Daniel. Daniel. Dakota, Daphne, Damaris, Damián, Daniel. Aquí estás, Daniel. Un amuleto, pues. Puede ser amuleto. Ah, sí, amuleto, ¿eh? Un amuleto. Oye, Daniel. De origen hebreo. Daniel, pues bueno. Proviene de las voces Dan, Dios ha juzgado, y Dayan, Dios es mi juez. Es importante mencionar que la mayoría de países ingleses interpretan este nombre como Danis. Es importante decirlo. Y lo entienden como origen etimológico de ambos. ¿Ok? Para Daniel. Daniel es desconfiado. Daniel posee un juicio sensato y serio, astuto y dedicado. Se siente atraído por las profesiones nuevas y desconocidas. Será difícil que encuentre una compañera que lo llene plenamente. El día apropiado para él será el miércoles. Su color insignia es el gris azulado y el talismán que lo protegerá será un objeto de ágata. De ágata, ¿ok? Ahí está. ¿Quieres saber tu nombre?
2: Yo me llamo Lorena Valentina. ¿Qué significa mi nombre? Desde acá de Huachochi.
1: De Huachochi, Lorena. Vamos a ver, Lorena. Vamos a ver, Leo, Leobardo, Rolis, Lisa, Lo, aquí está, Lorenza, Lorenzo, no, Lorena, aquí estás. Lorena, de origen francés tu nombre, el nombre Lorena es una variación de Lorraine, lo cual es de origen toponímico propio de la región francesa de Lorraine, lo cual comprende de los departamentos de una interpretación etimológica, puede comprenderse como aquella que viene de Lorraine, ¿ok? Lorena, de carácter fuerte e introvertido, Lorena evita entrar en disputas con los demás, pero en sus relaciones siempre busca defenderlas a toda costa. Gran empeño social, pues ella está en una continuidad de búsqueda de paz interior con los demás. Es altruista, pero algo algo de avaricia, ¿eh? Posee un temperamento sensible, divertido y dulce. Su color apropiado es el blanco, mientras que podría utilizar como talismán un ópalo o una flor de Don Diego de noche. De noche, ¿ok? ¿Quieres saber? Échale, échale.
3: Chavita, ¿me puedes dar el significado de mi nombre? El Mimoso.
1: El Mimoso, el que mima. De origen hebreo, el que mima, hombre que no le gusta trabajar, tira mucha barra, quiere que lo mantengan y no es feliz. Ahí está, mijo, el mimoso. Hombre, mijo, le dimos al puro clavo.
4: Buenos días, mi rey.
1: Buenos días, mijo.
4: Precioso.
1: ¿Qué dicen mis epis hermosos? Los epis, saludos para todos mis epis.
4: El significado del nombre de Uriel.
1: Uriel. Hijo. Uriel.
4: Igualmente, si nos puedes mandar un saludote a los Cepis. A los Cepis, que te queremos, mijo.
1: Saludos a
4: todos. Tote de marcha.
1: Ándele, pa' qué vino. Saludos para todos mis Cepis preciosos. Uriel, de origen hebreo, mijo. Este nombre es bíblico, el cual de la religión cristiana y el Antiguo Testamento era en el ángel de Dios. Se deriva del hebreo Ureil, que significa mi luz es Dios. Uriel. es dinámico, ágil, sagaz y tenaz cuando sus proyectos así lo requieren. Es un trabajador incansable y responsable, de apariencia fuerte y orgullosa en su interior. Siente la necesidad de mostrarse sumiso y ser protegido. El naranja es tu color, mijo. Te va a proveer de buenas energías. Como talismán podrías utilizar una piedra de ojo de gato.
5: ¡Miau! ¡Miau!
1: ¡Ojo de gato! No vas a agarrar el de un payaso, mijo, ¿eh? Es de gato, de gato. La piedra de ojo de gato. ¿Ok?
2: El significado del nombre de Siria.
1: Siria. Siria. Ok, vamos a ver, Siria. Vamos a ver, nombre de Siria. Siria con S de sapito. Tiririti, tiririti. Siria, vamos a ver, Siria. Severino. En la I, mijo. Silvia, Silvana, Sinforoso, Siria, aquí estás, Siria. Proviene del origen latín griego, variante femenina de Sirio, lo cual tiene dos posibles etimologías. Por una parte, es posible que se derive del latín Sirius, vocablo que hace referencia a los oriundos de Asiria. Y pues bueno, ella es de personalidad soñadora. Su mayor defecto es vivir en los excesos. Por otra parte, es una mujer cariñosa, responsable y entregada a sus ideales. En el amor, es una esposa leal y devota. A nivel profesional, posee ideas innovadoras y logra destacarse por su originalidad. ¿Ok? Ahí está. Los nombres. ¿Quieres saberlo tú? 614-111-3185. 614-111-3185. Si quieres saber el significado de tu nombre. Chale pues, 11 de la mañana con 49, 11 con 49, ellos son los Bukis. Esto que es ladrón de buena suerte, ellos son los Bukis. Buenos días, 10 a las 12, 10 a las 12.

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7: Carnal, yo sé que te gusta mucho esta canción. ¡Salud!
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1: ¡Qué bonitos ojos tienes debajo de las orejas! Ah, no vean nada que ver. 12 ya con 14, mi gente. Inscríbete para el paseo en avioneta que se va el día de mañana. Mañana se va el paseo en avioneta. 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
2: 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Iván Mijares.
1: Iván Mijares. Es el teléfono. Sí. 652. Ajá. Ah, espérame. 74. Ya está. Iván, 73 tu clave, mijo. 73 tu clave. Suerte, suerte.
3: 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Verónica Guerrero Ramírez, 614-112-8840.
1: Verónica Guerrero. Ok, Verónica, 74 tu clave. 74, suerte, suerte tu clave.
4: 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Raúl Quintero.
1: Raúl Quintero. Raúl Quintero, 75 tu clave, mijo. 75 tu clave. Ok, para que la anotes ahí, recuerden tener su clave a la mano, ¿eh? Tener su clave a la mano. 351-90-60. Ya está. 75 tu clave, Raúl. 75. Suerte, matón. Suerte. Entre más veces te inscribas, más oportunidades tienes de ganar, ¿eh?
3: 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Jessica Ortiz.
1: Jessica Ortiz. 614. 1-96. 91. Ya está. 77 tu clave. 7-7, ¿ok? Ya estás peinada para atrás. Échale, por acá tenemos otro mensajito, a ver. Échale.
5: 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Angélica Rodríguez.
1: Angélica Rodríguez. Yo debería haber sido doctor, hombre. Si vieron la letra, a veces que ni yo me entiendo. 173-1032. A veces que me pregunto, oye, ¿qué escribí aquí? Y yo mismo le respondo, no me acuerdo, no sé. No sé leer esos garabatos. Yo solo me pregunto y me contesto. 82, 30 y qué que cua. Ya está. Angélica, 78 tu clave. 78, suerte, suerte.
6: 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Jesús Anchondo.
1: Jesús Anchondo. 614-345, ajá, 1216, ya está. Jesús, 79 tu clave, mijo, 79 tu clave. Así que, mi gente, es el momento para que inscriban. Mañana sacamos ganador o ganadora, que se va a volar con un acompañante, con la persona que usted quiera.
7: Así me pasa a mí, pero cuando hablo, hermoso.
1: No te entiendes.
7: Los celulares tienen una función de dictado, entonces hablas y él lo va escribiendo.
1: ¿Puras mentiras?
7: Y hay veces que, pues entre lo mocho que termino hablando, como que no sabe qué fue lo que dije, siento que va a decir Google, ¿qué, güey?
1: ¿Qué dijiste? ¿Qué dijiste? Dijo el gangoso, como el del eco, ¿no, oye? Está el gangoso en el, está en el gangoso ya en una barranca allá donde tú gritas, ¡ah, ah, ah, ah! ¿Qué pasó? Y luego llega el gangoso y luego, Among Us Me, le dicen lo que no quiera. Sí, tú gritas y ahí el eco te responde. Among Us Me. ¿Sí? A ver. Hasta agarró aire el vato. Y luego el eco le contestó, ¿qué? ¿Qué le dijo el eco? Ni el eco le entendió.
8: 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Edgar Jasso.
1: Uber Jaso. A ver.
8: Volar, Uber Jaso. Uber Jaso. Volar, Uber Jaso.
1: No, mijo, no sé, no entendí el nombre. Si me lo puede escribir, mijo. Ah, Edgar Jaso. Edgar, ahí está. Edgar Jaso. Teléfono 614 160 y QL que cuá 07 30 y QL que cuá. 80 tu clave, mijo. 80.
9: 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Saluditos, Rafael Núñez, el lonchero, mi chavita. Saluditos, éxito.
1: Igualmente para ti, mijo, éxito. 614-181. 5515, ya está. 81 tu clave, mijo. 81, 12 ya con 20. 12-20. Llega Kane Rodríguez. Tu forma de ser. Legado 7. Buenos días.

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1: Ya son las 12, ya con 31, 12 con 31, siguen llegando para acá los mensajes. A ver, échale, mijo, échale.
2: 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José Blas Gutiérrez Martínez.
1: José Blas, expendio de puerco. Ahí les va nuevamente, ¿eh? Expendio de puerco y la patrona me mandan a volar, ¿ok? Blas Gutiérrez, vamos a ver. Blas Gutiérrez, ya está. 6-101-error-1171. Ya está. Blas, 82 tu clave, 82 tu clave. Suerte. Expendio de puerco y la patrona me mandan a volar.
3: Expendio de puerco y la patrona me mandan a volar. Ana Solís, 614-228-0066.
1: Ana Solís, 614-228. Ya está. Ana, 83 tu clave, 83 tu clave, 83.
4: Gavita, expendio de puerco y la patrona me llevan a volar.
1: ¡Eso, mijo!
4: José Cedillo, 614-251-9724.
1: 251-9724. Ya está, mi José. 84 tu clave, mijo. Suerte, suerte, suerte, matón. 84 tu clave. 84 tu clave. Entre más inscribas.

0: Más oportunidades tienen de ganar, ¿eh? Échale. A ver, por aquí, échale.
1: Expendio de puerco y la patrona me mandan a volar.
0: Eso, ¿y su nombre?
1: Mi nombre, Godeliva Pérez Díaz.
0: Godeliva Pérez Díaz. Ok, Godeliva Pérez Díaz. Pérez Díaz. Ok, tu clave es la 685. 85. 640 y que olegue cuá, 116. 1003. 1003. Ya está. Godeliva Pérez, 85 tu clave. 85 y el 84 es para José Cedillo. Para José Cedillo, ya está, mijo. ¡Suerte! ¡Suerte, matones! Mañana sale ganador, ¿eh? Mañana sale ganador o ganadora.
2: 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Janet Aguilar.
0: Janet Aguilar. 6, 14, 1, 0. Ajá, ya está. 86 tu clave. 86, 86 tu clave. Ándale, pues, vámonos con música. Él es Cristian Nodal. Si te falta alguien, se llama eso.

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0: 12 ya con 52, mi gente. Yo ya me voy, yo me despido. Que tengan ustedes un excelentísimo jueves. Mañana tenemos cita, ¿eh? Mañana tenemos cita a partir de las 9 de la mañana. Y te recuerdo, mañana sale ganador o ganadora de este vuelo de avioneta. Mañana se van a volar, ¿eh?
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0: Oscar Ramírez. Oscar Ramírez, 614-375, ajá, 80 y qué ole, ya está. Oscar, 88 tu clave, 88 tu clave. Mi gente, yo ya me voy, que tenga un excelente jueves. Primeramente, mi padre Dios, mañana a partir de las 9 de la mañana. Ya saben, mañana viernes de Bote Banquetero. Se quedan por lo pronto con el noticiero número 1 del estado más grande de la República Mexicana, con Luis Loya, con Betty Rico. Ok, para que estén bien informados, y acá en los controles con Cabo, sí, para que no diga que es que me dijiste Gabo. No, mijo, tú no eres Gabo, tú eres Cabo. Eres Cabo. Ok, ándale pues, cuídese mucho. Él es Natanael Cano. O me voy, o te vas, o nos vamos, o nos fuimos. Ya nos fuimos, besos, bye bye. Adiós. Bye.

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2: Y muy buenas tardes, tengan todos ustedes y sean todos completamente bienvenidos al noticiero vespertino de La Patrona 94.1 en este excelente jueves 24 de septiembre del año 2026, donde espero primero que nada su mañana transcurriera de la mejor manera, disfrutara muchísimo la frescura de este muy bonito jueves, sinceramente, y que ya esté más que preparado para comenzar a disfrutar de su fin de semana chiquito, porque hoy hay partido de NFL. De parte de todo el equipo de La Patrona, saludarlos a todos y cada uno de ustedes y agradecerles enormemente el favor de su escucha, el favor de su participación, y como siempre decirles, gracias por existir, gracias por hacer que este medio de comunicación esté creciendo a niveles que no estábamos esperando recientemente. Saludos a Gibran por allá en los controles, espero te encuentres bastante, bastante bien el día de hoy, y aprovecho para presentar en esta tarde al equipo informativo que se compone de Betty Rico. Betty, ¿cómo estás? ¿Qué onda?
3: Hola, ¿qué tal? Muy buenas tardes, sean todos bienvenidos a esta emisión más de sus noticieros La Patrona. No le cambie, tenemos información relevante y también un invitadazo. Ahorita lo decimos, pero para que preste atención y también se pueda comunicar si tiene alguna duda en el tema que vamos a ir desarrollando al 614-111-3185. Por el momento también, cuídeseme mucho, este reuma, se está haciendo frío, fresco y está lloviendo en todo el estado.
2: No, sí, así que ande con muchísima precaución, mi gente, y ahora sí que puedo decir, con el gusto de presentarlo en esta tarde, también no sé si como parte del equipo informativo, porque le tocó estar desde el primer bloque del noticiero, el auditor superior del estado, nada más y nada menos, Héctor Acosta Félix, dice, auditor, ¿cómo está? Muy buenas tardes, ¿cómo se encuentra?
4: Bien, Luis, Betty, pues muy agradecido aquí por la invitación, y aparte por estar aquí escuchándolos con tanto ánimo en este mediodía de este día que tiene muchas noticias y que aparte muy especial porque parece que nos sorprendió el otoño exactamente, sí, con el cambio de clima, ¿verdad?
2: Sí, qué gusto, la verdad es que qué agradable está el clima, ahora sí que sin queja, la neta, que siga así toda la semana de ser necesario, disfruto muchísimo este clima, no sé qué clima le guste más a usted, nubladito, soleadito.
4: No, yo creo que en Chihuahua agradecemos este tipo de clima después de un periodo de tanto calor, se agradece, ¿verdad? Este cambio de clima.
2: Y auditor, muchísimo trabajo lo que usted ha estado desempeñando recientemente y la verdad, permítame decírselo como siempre que está aquí con nosotros, aceptando las invitaciones de La Patrona, qué gusto tenerlo y poder charlar con usted de los avances que tiene que enterarse la ciudadanía. Recientemente estuve leyendo en días anteriores ahí de Chismosón que anduvo por allá en el Senado de la República, no le dio comezón de ver a tanto pillo por allá, a tanto kingpin acá de la política mexicana, que dijo, ¿qué ando haciendo en el Senado de la República? ¿Cómo le fue por allá?
4: Fíjese. Pues yo creo que es importante que las voces de los estados sean escuchadas en el centro de la República, sobre todo las visiones, las opiniones, claro. Hacen una serie de reformas, hay una tendencia en los últimos años para aplicar y discutir y aprobar lo que le llaman leyes generales. Esto implica que la misma ley es para toda la República, aun y cuando se trate de asuntos locales, y entonces ya existe pocas posibilidades en los estados para hacer modificaciones. Voy a hablar del tema que me corresponde a mí, que es el tema de revisión de cuentas públicas y responsabilidad de servidores públicos cuando cometen un acto de corrupción.
2: Correcto.
4: Pues antes había una ley por cada estado y cada estado podíamos endurecer ciertas penas, profundizar, perfeccionar, y ahora que se expidió una ley general, cualquier modificación que se tenga que hacer se tiene que ir a la Ciudad de México y provocar la modificación en el Senado y Cámara de Diputados. Es decir, esta tendencia de centralización, lamentablemente, para muchas cosas es positiva, sin duda, y no es tampoco algo de este sexenio, del sexenio anterior,
2: claro.
4: Es una tendencia de las últimas administraciones, pero le va quitando atribuciones a los estados en lo que le permite ser más creativos, crear organismos distintos y ser más efectivos en muchos temas, en este caso, por ejemplo, en combate a la corrupción.
2: Porque, por ejemplo, llegar a temas federales en combate a la corrupción, pues la neta, pues tomaría muchísimo tiempo, ¿no? Por lo que logro entender, y quitarle este tipo de facultades a ustedes o disminuírselas o no dejárselas claras, pues no permitiría que usted como auditor superior pueda decir, ¿saben que esta persona fue culpable? Se le encontraron ciertas irregularidades, inmediatamente tendremos que proceder bajo la justicia del estado de Chihuahua. ¿Lo entiendo bien?
4: Sí, y con datos duros, pues damos cuenta de que no lo estamos haciendo tan mal en Chihuahua, por ejemplo. Okay. Transparencia Mexicana acaba de dar a conocer un informe donde dice qué tan efectivos somos los órganos fiscalizadores en el país y compara los 32 entidades federativas y la Auditoría Superior de la Federación. Bueno, pues resulta que en el caso de Chihuahua tenemos más expedientes en el tribunal que hemos ganado y sancionado servicios públicos que han malversado recursos públicos que la propia Auditoría Superior de la Federación. Entonces, pensar de repente que solo en México, Ciudad de México y las instituciones federales hacen bien su trabajo, pues es negarse a una realidad donde en muchos estados, en muchos temas, se está teniendo éxito. Y yo creo que uno de esos temas es el caso de Chihuahua, porque junto con otros tres entes fiscalizadores en otras entidades, pues prácticamente estamos acumulando el 60% del total de sanciones que se tienen a nivel nacional. Nada más para darles un dato y esa cara de sorpresa, Luis, tenga más elementos, es, hay 17 auditorías estatales, 17 de las 32, que no han logrado obtener una sola sentencia en 10 años.
5: ¿Cómo es posible eso?
4: Sí, es el dato. Si nos metemos a la página de Transparencia Mexicana, van a poder confirmar lo que les estoy diciendo. 17. Y hay otras 7 que han logrado obtener solo entre 1 y 5 sanciones, lo que lleva a concluir que hay 24 estados. La revisión de las cuentas públicas en 10 años que lleva vigente la Ley General de Responsabilidades no han podido sancionar prácticamente a nadie. Y les traigo una premisa que no lo hemos ni siquiera dado a conocer públicamente. Nos acaban de notificar la segunda sanción más severa que hemos obtenido en esta historia de la Auditoría Superior del Estado, donde se inhabilita con 20 años en contra de un extesorero municipal por precisamente la falta de justificación de gastos que se hicieron en la aplicación del presupuesto de ese municipio.
5: 20 años.
4: Es la segunda ocasión que obtenemos una resolución de este tipo, adicionales a los demás de 60 asuntos que ya llevamos con sanción.
6: Auditor, ¿sería más conveniente dejarles así de qué tipo 20 años, 10 años de inhabilitación de funciones o honestamente ya no permitirles nunca más desempeñar un cargo público?
4: Pues yo creo que cuando hay una inhabilitación de 20 años, esa inhabilitación prácticamente se vuelve como una especie de cadena perpetua de traducida a no poder participar nuevamente en el gobierno, porque si una persona tiene 45 o 50 años, le aplican 20 años de inhabilitación, pues prácticamente ya en su vida productiva no va a poder ser servidor público nuevamente. Y eso es lo que deberíamos nosotros de empujar cada vez más, porque cuando nosotros llevamos un asunto al tribunal y el tribunal impone al servidor público que desvió recursos una sanción de 50 días de suspensión o 50 días de inhabilitación, bueno, pues esos 50 días prácticamente se le van en unas vacaciones.
5: Yo lo que iba a decir son días de gracia.
4: Sí, créanme que a nosotros en la Auditoría Superior nos da una gran impotencia ver esas resoluciones porque implicaron un año de auditoría, 1 o 2 años de proceso ante el tribunal, para que finalmente tengamos una resolución donde suspenden 2 meses a un servidor público o lo inhabilitan por 60 días, pues lamentablemente son el tipo de cosas que genera también impotencia en el público en general, que observa que el tema de la corrupción lamentablemente sigue presente a nivel municipal, estatal y federal.
3: Claro. En el caso que nos acaba de decir, ¿qué fue lo que se encontró y para llevar a este caso que pues, son 20 años de inhabilitación?
4: Se hicieron una serie de gastos a nivel municipal, el ex tesorero de este municipio hizo una serie de gastos y cuando fuimos a hacer la auditoría no tenía ni evidencias de lo que se había adquirido, no tenía ni pólizas, no tenía los bienes adquiridos, no tenía absolutamente la comprobación de nada de lo gastado. Entonces presentamos este expediente y el magistrado de la quinta sala del Tribunal Estatal de Justicia Administrativa nos dio la razón y le impuso esta sanción tan alta que yo creo que debería de corresponder a todos los casos que
2: claro.
4: Pues gastan el recurso y simplemente no sabemos si se lo quedaron o simplemente lo gastaron beneficiando a terceros.
2: Fue el que gastó en artículos de natación.
4: No es.
2: Ese es otro.
4: Ajá, okay. Es otro, ajá.
2: Porque ese que tenía más presente recientemente, dije, ay, creo que ya sé de quién están hablando, pero no fue él.
3: ¿En qué municipio fue?
4: Ahorita les doy el nombre ahorita que regrese a mi memoria el
2: no, si no, no pasa nada, lo buscamos, lo consultamos sin ningún problemito de que llegue a la memoria, no hay ningún problema, auditor, porque sé que trae bastantes nombrecitos por ahí pendientes.
4: Es que ándele. Me quedé pensando dándole vuelta. Son 67 municipios. Es Coyame en el caso que hemos obtenido esa resolución. Órale. Y es la segunda que obtenemos precisamente en el mismo municipio por las mismas causas.
2: Excelente, qué bueno que nos aclara este caso. Y actualmente, casos importantes o relevantes que tengan que conocer la ciudadanía, auditor, para que estén enterados las personas de qué está llevando a cabo en su trabajo.
4: Bueno, estamos en este momento revisando todo lo que se gastó durante 2025.
2: Okay, año pasado.
4: Siempre revisamos una vez que se cerró el ciclo fiscal. Hay obviamente quien dirá, bueno, ¿ya para qué si ya concluyó? Lamentablemente, pues así está establecido en la ley y en la Constitución, que la cuenta pública, una vez que se hace un resumen y se integran todos los expedientes, se entregan a la Auditoría Superior del Estado, los expedientes de egresos, ingresos y el patrimonio, uh-huh. Y revisamos todas las operaciones de forma aleatoria, obviamente, no podemos revisar el 100%, y de ahí vamos detectando si cada gasto tuvo una justificación, si con los gastos hubo alguna violación de alguna disposición jurídica, como por ejemplo el que se haya dirigido algún gasto a través de una licitación donde hayan hecho casi un traje a la medida para entregárselo a un proveedor.
2: Órale.
4: o que una obra pública no contenga todas las especificaciones que estableció el contrato, que eso es muy común, que se le denominamos ahí en la auditoría, que es una observación recurrente, es obra pagada, no ejecutada. Es decir, la pagaron y a la hora que fuimos y a través de los auditores se mide, por ejemplo, la superficie de una cancha de básquetbol o de fútbol, resulta que no son los metros que establecía el contrato.
2: Era 30, era 27.
4: No sí. Están las gradas, ajá. La pintura es de mala calidad, en una carretera las especificaciones son distintas, la pintura que se utilizó es menor, la calidad de los materiales es menor. Eso es todo lo que hacemos y por eso resulta interesante
2: el trabajo. Yo pensé que revisaban puros libros.
4: No. Bueno, precisamente esta práctica uh-huh. Es un poco lo que se hacía en la auditoría superior, le llaman auditorías de gabinete, donde revisa nada más cumple o no cumple, está tal documento o no está tal uh-huh. Documento. Les voy a dar un ejemplo, por ejemplo, en un programa social que manejó la Secretaría de Desarrollo Social, aparecía el expediente de las personas beneficiadas, las credenciales del lector, la firma de recibido y obviamente pues el cheque cobrado. Ya a la hora que fuimos a visitar a los beneficiarios, supuestos beneficiarios, pues resulta que los cheques nunca se les fueron entregados. Les dijeron que había que firmar un documento y ese documento era nada más y nada menos que el cheque y lo que estaban firmando era el endoso. Y entonces los cheques los cambiaron y finalmente les trajeron unos kilos de frijol a cambio del cheque. Y estamos hablando de apoyos importantes. Algunos apoyos eran de 40,000, 50,000 pesos.
2: ¡A la fregada!
4: Ese tipo de cosas encontramos.
2: Mira los qué canijillos, pero qué bueno que lo está detectando, auditor. Mire, me regala un minutito para un corte comercial y regresamos. Sí, claro, regresamos rápidamente.

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0: 1:16 de la tarde, mi gente, y gracias por continuar en sintonía del noticiero vespertino de La Patrona 94.1, y continúa con nosotros, que le agradecemos muchísimo el tiempo el día de hoy al auditor superior del estado, Héctor Acosta. Gracias por estar aquí, auditoría, de todo corazón, y contestarnos las preguntas y aclararle la temática por acá a la ciudadanía. No me ha fijado que habían llegado un mensajito que dicen por acá, una pregunta de un ciudadano, dice: y lo mal gastado, dicen, por ejemplo, en el presupuesto, ¿se cobra o nomás corren al funcionario? Nos preguntan por acá. No dice de ningún caso en específico, más bien como que una pregunta en general de qué pudiera llegar a suceder, auditor.
1: Bueno, interesante la pregunta porque tenemos el dato concreto para contestarla. Hemos reportado al Congreso del Estado recuperaciones por 1,000,000,000 de pesos acumulados desde el 2017 a la fecha. Claro. 1,000,000,000 de pesos, por ejemplo, yo creo que esto responde de forma más práctica a la pregunta del radioescucha. Es, si en una obra, por ejemplo, detectamos lo que describí hace un momento,
0: ¿sí?,
1: que no, que la pared, por ejemplo, tiene una dimensión distinta, menos metraje del que debió de haber sido, ahí se establece una cuantía específica y decimos, aquí pagaron 270,000 pesos que no están en la obra. Esos 270,000 pesos tienen que ser recuperados. Y en el momento en que nos demuestran que lo recuperamos, nosotros lo documentamos y lo reportamos como una recuperación ante el Congreso del Estado.
0: ¿Qué pasa si le contesta? No lo tengo. Si viene altaneros con auditoría, no lo tengo ese billete.
1: No hemos recibido esas respuestas regularmente. Y si eso, si no llegaran a reportarnos la recuperación, iniciamos procedimiento de responsabilidades en contra del servidor público.
2: Órale. ¿Y ahí ya entrarían otras autoridades a actuar o seguirían
1: ustedes? Nosotros, dependiendo de la cuantía, pero nosotros armamos el expediente y actuamos como una especie de ministerio público ante el tribunal, que es el que un tribunal de enjuiciamiento, que es el Tribunal Estatal de Justicia Administrativa.
2: Ándeles, para los que nos están escuchando y son funcionarios, miren lo que les va a pasar si se muestran un poquito
1: remuelos. Tenemos 200 denuncias actualmente, hemos presentado en acumulado 200, un poco más de 200 denuncias ante el Tribunal Estatal de Justicia Administrativa, o sea, 200 casos, cuando, repito, hay 17 estados que no han presentado ni una sola.
0: ¿Vos estás haciendo el jale de todos? Pues, para levantar la estadística,
1: Yo diría nada más que estamos haciendo lo que tenemos que hacer.
0: Completamente, ¿sí?, de acuerdo
1: con usted. Y ahora, un dato también muy importante. Cuando analizan los municipios y las áreas de gobierno que hemos señalado, van a encontrar que tenemos municipios y áreas de gobierno de todas las representaciones políticas. Es decir, nada de que la auditoría va y revisa más a los de este color o va y revisa con más tranquilidad a los de este otro color. Y yo creo que eso ha permitido que el Congreso del Estado, a través de sus diputados, le hayan varias veces confirmado el apoyo al trabajo que hemos realizado.
0: Excelente, qué bueno
2: que nos contestas. Antes de irnos a un tema local, me gustaría que nos comentara, tengo entendido, si mal no recuerdo, si no me corrige, Chihuahua es la primera entidad que tiene una coordinación con la Federación en materia auditable, ¿no? Recientemente nos lo dio a conocer.
1: Sí, bueno, no precisamente es el primer estado que tiene el convenio de coordinación. Uh-huh. Fuimos un grupo de estados los que firmamos, pero lo que sí es que habían pasado 7 años donde el auditor superior anterior, el exauditor David Colmenares, no quería coordinarse con los estados para hacer las auditorías. El nuevo auditor ha determinado que nosotros ayudemos a auditar lo que antes no revisábamos, que era recursos federales. O sea, pasaron casi 10 años sin que nadie revisara el gasto de recursos federales en la mayor parte de los municipios, porque la Auditoría Superior de la Federación no tiene atribución, más bien, no tiene capacidad para ir a los 67 municipios, cosa que nosotros sí lo podemos hacer. Se utilizó esta capacidad y firmamos un convenio para auxiliarle a revisar esos recursos.
0: Excelente.
2: Muy bien, y en este caso, ya aterrizándonos en lo local, y que hace un ratito se acaba de dar la noticia, traen desde hace un par de semanas el tema de lo que es un fraccionamiento de pensiones, ahí con COESBI. Ya parece ser que por parte de un diputado local ya acudió a la auditoría para que se investigue este tema. ¿Cómo está?
1: Sí, me gustaría dar un poquito de contexto para quienes nos escuchan. Miren, hace algunas administraciones, en concreto en la administración de César Duarte en Chihuahua, a través de pensiones civiles del estado se construyeron una serie de viviendas que luego fueron algunas entregadas, otras no, y algunas fueron ocupadas, otras no se han ocupado, otras son ocupadas pero no han sido pagadas. Total que este grupo de viviendas construidas en diferentes municipios, Delicias, Chihuahua, Cuauhtémoc, se encuentran en una situación en la cual pues no son ni propiedad de los que las uh-huh. ocupan, y pensiones no recibe los recursos que debe recibir para efecto de recuperar la inversión. Entonces, a través de un organismo que se dedica precisamente a la colocación de vivienda, que es COESBI, se determinó la venta de uno de esos fraccionamientos, que es el de Cuauhtémoc, a través de lo que se llama una subasta pública. La discusión se centra en que el grupo parlamentario de Morena determina o concluye que no es del todo transparente el proceso a través del cual se hizo la venta. Okay. Y entonces él le está pidiendo a la Auditoría Superior del Estado que revise el proceso de adjudicación del contrato de compra-venta y que revisemos si los costos de esta transacción son los adecuados. Entonces, recibimos el día de ayer esta solicitud del grupo parlamentario de Morena. Uh-huh. Nos estamos preparando para efecto de planear la auditoría y ejecutarla en los tiempos en los que nos permita poderla hacer de forma profunda, profesional, técnica, y poderle decir a la ciudadanía, que esa es la ventaja de un organismo como este, decirle a la población en general cómo se dio el proceso, si tuvo inconsistencias, si se vendió, si el precio al que se vendió fue un precio correcto, y sobre todo se respetaron todas las disposiciones legales que regulan este tipo de transacciones.
0: Y auditor, sin ánimos de comprometerlo, ninguna fecha, más o menos, ¿cuánto tiempo les tomaría esta revisión, esta diligencia?
1: Bueno, como esta operación se realiza en 2026, como dije hace un momento, hay que cerrar el año, y lo podemos hacer en 2027. Pero ¿por qué digo que tenemos que hacer algunas diligencias en este momento? Porque tenemos que ver exactamente en qué condiciones se encuentra el fraccionamiento hoy, ahora, que se acaba de vender. Porque si vamos dentro de un año y ya se le hicieron mejoras o hay condiciones distintas, pues nuestras conclusiones quizás no puedan ser del todo completas y objetivas. Entonces, nos prepararemos primero para cuando hagamos la auditoría tener todos los elementos y poderle dar una conclusión por lo menos técnica y sustentable a quien nos está pidiendo la auditoría, pero también al público en general.
0: Gracias por contestar esa pregunta, auditor. Y antes de comenzar también a cerrar esta entrevista, metas a cierre de año, por favor.
1: Tenemos que concluir 2025. El total de auditorías antes del 15 de diciembre, entregar informes, entregar informe general, y en el informe general, que es el resumen de todas las auditorías, es importante aprovechar lo que vimos para hacerle recomendaciones al Congreso de qué disposiciones podría empezar a modificar para evitar un ejercicio indebido, incorrecto o equivocaciones a la hora de ejercer el recurso público, que no es otra cosa más que los impuestos de todos los que nos están escuchando.
0: Oye, si se porta mal en el Congreso, auditor, acá lo defendemos en caliente.
2: No hay problema, andan también trabajando el tema del fuero, ¿no? Por todo este tema delicado que recaen en los funcionarios.
1: Fíjense qué importante lo que comenta, porque el trabajo que realizamos es revisar cómo lo hicieron personas que actualmente están o estaban en posibilidades o de ser diputados locales, diputados federales, gobernadores o gobernadoras, personajes que tienen poder económico, político y social. Claro. Entonces, luego, frente a estas figuras, la institución que lo revisa debe tener todos los elementos y la protección para hacer su trabajo pues de la forma más protegida posible y con independencia y con la libertad de dar a conocer los resultados tal y como se obtuvieron. Y si este tipo de protecciones no incluye algo como el fuero, que no es otra cosa nada más que protegerlo ante posibles injerencias indebidas de control político, yo creo que tenemos una institución débil, como está la auditoría, que no tiene este beneficio y en el cual se está discutiendo. Yo agradezco mucho a los diputados locales porque ya lo aprobaron en comisiones y va a pasar al pleno.
2: Porque aquí la auditoría se va con los números de gobierno del estado, de los ayuntamientos, de Congreso también.
1: Sí, poder ejecutivo, legislativo, judicial, organismos autónomos, municipios, organismos descentralizados, fideicomisos. Auditamos alrededor, el universo que auditamos alrededor de 300 entes.
2: ¿Ustedes creen que con 300 entes no se van a pisar algunos callos? Por eso
1: es correcto.
2: Se anda buscando esta figura del fuero, ¿no? Porque sí hay más de uno o dos que...
1: Sí, y sobre todo yo agradezco que nosotros no lo pedimos. O sea, no fue una petición nuestra. O sea, yo agradezco que los diputados hayan analizado, en este caso, a las representaciones de Movimiento Ciudadano, del Partido Verde y del PT, o un diputado de cada una de estas fracciones, quienes presentaron la iniciativa. Entonces, eso es pensar, pues, un poco en, no un poco, bastante, en cómo ir fortaleciendo instituciones como esta, que tienen actividades, pues, delicadas. Muy. Porque estamos siempre en el lindero de la política y de cómo, cómo el ciudadano está esperando que alguien sea los ojos de la forma en la que se gasta el dinero en Chihuahua, pero que no esté inmiscuido en la política.
3: ¿Y usted cómo lleva su día a día, auditor? Ya después de tantos callos pisados y de tanto tema tan interesante.
1: Pues ha sido muy revelador y muy interesante que cuando instituciones y los políticos se dan cuenta que no estamos presidiendo a nadie, que no traemos una consigna, que no traemos consigna de partido político, después de eso, el trato que tenemos y

0: funcionarios que se agradece enormemente y siempre le contesta muy bien aquí al público de la patrona las preguntas que le tienen que hacer usted. Y no queda más que decirle que antes de comenzarnos a despedir, siga así. La verdad es muy complicado algunas veces encontrar funcionarios públicos que efectivamente hagan su trabajo, lo expliquen de la mejor manera y lo disfruten, porque parece que a usted sí le gusta mucho ser auditor superior del estado. Y ahora sí, eso quédeselo para usted. Gracias. Pero enormemente gracias, y gracias siempre por la disposición de tiempo que tiene para nosotros como medios de comunicación. Alguien que quiera mandarle un saludo, volvamos a ser humanos un momento.
1: Pues obviamente al grupo que me acompaña en la Auditoría Superior del Estado, porque al fin y al cabo lo que tú dices, Luis, y lo que aquí me pregunta también Betty, tiene mucho que ver con respuestas que tienen como sustento el trabajo de un grupo de mujeres, casi el 50% de mujeres en la auditoría, casi el 50% de mujeres y de compañeros que me acompañan y que al fin y al cabo son los que realizan el trabajo
2: la forma
1: que yo vengo a explicar en estos espacios.
0: Y felicidades por ser ejemplo nacional también, o sea, la neta, qué chido, qué bueno que Chihuahua esté resaltando para ese tipo de temas y no otro, me da muchísimo gusto. Pero auditor, nosotros comenzamos a despedir para el siguiente corte comercial de esta tardecita, le agradecemos enormemente el tiempo, de todo corazón se lo agradezco. Vamos a un cortecito, Gibran, por favor, y regresamos.
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0: 1:35 de la tarde, mi gente, y gracias por continuar en sintonía del noticiero vespertino de La Patrona 94.1. Agradecemos muchísimo al Auditor Superior del Estado que se encontró aquí con nosotros en entrevista, y sobre todo ustedes por estarnos escribiendo. Sí leí el mensaje que mandó la persona en los temas del snorkel, pero ni él ni yo nos estamos acordando del municipio, pero vas a ver que nos va a mandar la respuesta de lo que sucedió con este funcionario público. Pero por ahora es momento de presentar, ahora sí que al jefe de Departamento del Registro Estatal de profesiones, quiero pensar, la Secretaría de Educación y Deporte, José Carlos Coria. José, ¿cómo estás? Muy buenas tardes, ¿cómo andas?
1: Hola, muy buenas
0: tardes. ¿Dije bien de profesiones?
1: ¿Eh? Sí, de la Dirección Estatal de Profesiones de la Secretaría de Educación y Deporte. Sí, sí, no, ya después se alarga ahí el tema.
0: ¿Cómo estás?
1: Muy bien, gracias a Dios, estamos muy bien. Y venimos a compartir otra vez, de nueva cuenta, el año pasado estuvimos aquí, sobre el 40% de descuento que vamos a tener ahora en el mes de octubre, para la emisión de las cédulas estatales.
0: Oye, pero ¿cómo crees que desde el año pasado no vienes? ¿Qué pasó? Vente más seguido a platicarnos cosas.
1: Deberían invitarnos.
0: Oye, se me pasó muy rápido, sinceramente, ¿sí? Fuera de cotorreo se me pasó muy rápido, pero cuenta que te vamos a estar invitando un poquito más seguido. ¿Hablamos de qué? ¿40% de descuento?
1: De 40% de descuento, exactamente, ahora durante el mes de octubre. Gestionó el secretario de Educación, el licenciado Hugo Gutiérrez Fierro, sí es cierto, una disculpa. Gestionó ante la Secretaría de Hacienda volver a poner este apoyo económico para la emisión de las cédulas profesionales, y pues que no afecte el bolsillo de los profesionistas y puedan regularse.
0: Y sobre todo que si es necesario, ¿no, José?
1: Completamente, sí, sí.
0: Están pidiendo la cédula estatal, ¿no?
1: Sí, sí, la idea aquí es darles la certeza a la ciudadanía de Chihuahua, del estado, para que todo profesionista que vaya a ejercer su servicio profesional, pues dé esa certeza ante el cliente, su cliente, quien vaya a solicitar, que tiene toda la autorización para ejercer.
0: Okay.
1: Y de igual forma, con la cédula profesional estatal, el profesionista se respalda de que tiene toda la autorización para ejercer su ejercicio profesional.
0: La federal claramente a ustedes no les compete en lo absoluto, pero por ejemplo, si yo quiero ir haciendo el trámite de una persona que acaba de egresar, por ejemplo, a la universidad, no ha hecho su trámite de titulación para la cédula federal, ¿puede asistir una vez con ustedes o tiene que ser primero lo federal y luego asistir a la estatal?
1: No, de hecho son trámites completamente diferentes. Okay. El trámite se puede hacer sin contar con la cédula federal aquí con nosotros, podemos registrar la cédula, el título y emitir la cédula estatal.
0: Okay.
1: Y apoyamos si es necesario o tienen algunas dudas, pues para ir diciendo cómo hacer el trámite de la cédula federal. En todo caso, que sí, tienes razón, no es competencia de nosotros, pero pues ahí podemos solucionar o indicar por qué medio realizar el trámite.
0: O sea, si me puedes orientar sin ningún problema.
1: Claro que
0: porque
1: sí.
0: La gente, pues a veces no vemos la diferencia, ¿no? De que vengo por cédulas, pues yo intuyo que también tú me vas con la federal, ¿no? Entonces puedo hacer la pregunta y qué bueno que tengan esa apertura. Generalmente, ¿cuánto cuesta? Yo no me acuerdo cuando la saqué, fíjate, la verdad no me acuerdo cuánto me costó ni la licenciatura ni la maestría. Bueno, no me costó a mí, le costó a mi jefa, pero la verdad es que sí, honestamente no tengo memoria de cuánto están de precio. A ver, échale, cuéntame.
1: Claro, mira, el precio ronda más o menos entre 500 a 920 pesos,
0: okay,
1: dependiendo del nivel académico. Por ejemplo, la que más se solicita es la de la licenciatura, uh-huh, que tiene un costo de 659 pesos. Ya con el 40% de descuento quedaría en 396 pesos.
0: Entonces,
1: sí, realmente es un apoyo muy favorable, pues, sobre todo, y pues lo que queremos es incentivar para que la gente vaya regularizando
0: su ejercicio. Por ejemplo, ¿podría pedir mi cédula estatal, carreras técnicas?
1: Carreras técnicas.
0: Sí puedo.
1: Sí.
0: Ok. Licenciatura.
1: Licenciatura.
0: Maestría.
1: Doctorado.
0: Doctorado.
1: Y especialidad.
0: Ok.
1: Y las especialidades también de técnico superior universitario. Y ahora agregamos lo que son las autorizaciones para ejercer como perito. Para aquellos profesionistas que tienen ahí su ejercicio pericial, pues también estos van a tener un 40% de descuento.
0: O sea, por ejemplo, yo voy a hacer una pregunta personal, si yo, por ejemplo, soy perito contable en los tribunales, ¿tienes que pagar la cédula estatal?
1: Tendría que hacer un registro ahí mismo en la Dirección Estatal.
0: Ya me tocó ir, Razae, ya me tocó ir, entonces voy a tener que darme la vuelta ya contigo, José, pues para que me digas cómo está el rollo. ¿La documentación que solicitan es similar para todos, desde técnico hasta doctorado, o hay cosas diferentes en cada una?
1: Es similar, de hecho, la mayoría de los documentos se los otorgan las propias instituciones educativas al momento de salir. Lo que se solicita es, pues, acta de nacimiento, CUR,
0: lo tengo.
1: El antecedente de estudios inmediato. Por ejemplo, si vas a registrar la carrera de técnico, sería secundaria, el certificado de secundaria. Si es de licenciatura, el de bachillerato. Si es una maestría, el doctorado, tendrías que presentar la cédula estatal ya de la maestría o de la licenciatura. En ese caso, también se pide la constancia del servicio social liberado. Esta es emitida por la institución educativa y nada más en los grados de técnico superior superior y licenciatura.
0: Ok, perfecto.
1: La relación de estudios y acta de examen profesional se solicita para todos los grados y el título profesional.
0: ¿A qué horas puedo ir, José?
1: Los trámites se realizan en un horario de 8 a 2 de la mañana en las oficinas que se encuentran ubicadas en el edificio Héroes de la Revolución, aquí en Zona Centro, en Chihuahua, y en Ciudad Juárez también en el edificio, en la administración de gobierno José María Morelos y Pavón, coloquialmente conocido como el Pueblito Mexicano, ahí en Ciudad Juárez.
0: Entonces, de 8 de la mañana a 2 de la tarde tengo que ir de forma presencial con la papelería ya lista, llego, se las entrego y ustedes se encargan de todo, no me estreso por nada más que de pagar.
1: Correcto.
0: Ya, es todo.
1: La foto nada más, la foto es la que va a aparecer en su cédula profesional estatal, que a veces es lo que suele provocar un poquito más de estrés a los profesionistas de cómo va a salir.
0: Sí, me pasó. A mí no me importa, sinceramente, que está bien, sí, así como salir, no hay ningún problema, hasta que la vi a la fregada. Y la cédula estatal, por lo menos cuando me la entregaron a mí, es un tarjetón así tipo tu INE, ¿no? ¿Sigue siendo una credencial?
1: No.
0: ¿O ya es distinta?
1: Ya no. Ya no, sí, exactamente.
0: ¿Es persona o qué pasó? No. Digo, a mí me gusta mucho mi credencial, ¿no creo?
1: La tendencia ahorita de todos los documentos oficiales es que se vayan haciendo de manera digital. Entonces, de hecho, ya incluso los títulos los están emitiendo de manera digital y pues va a la misma situación, nomás que nosotros, a diferencia de la cédula profesional federal, todavía aparece la fotografía del profesionista.
2: Sí, okay. Y apareces con la cara de ampolla cuando vas muy temprano a hacer el trámite.
0: Para ahorrarte un poquito de tiempo, más o menos a las personas que quieran hacer el trámite, ¿qué te toma? ¿Una hora, hora y media aproximadamente?
1: No, realmente el trámite es muy rápido, de hecho ahí los compañeros ahí en ventanillas, que son los que están haciendo los trámites, tardan aproximadamente de 20 a 30 minutos en revisar los documentos y en realizar el trámite, si toda la documentación está correcta, obviamente. Claro. Si no, pues obviamente se revisa y se trabaja para que pueda traer los documentos necesarios.
0: Y por ejemplo, si ahorita los escuché, puedo ir mañana también sin ningún problema, tengo el descuento y...
1: Bueno, aquí el descuento empieza a partir del primero de octubre. Exactamente, sí, es durante
2: el próximo jueves.
1: El jueves. El jueves ya es primero de octubre, ya empieza el 40% de descuento, pero sin ningún problema puede acudir, revisamos, si todo está correcto, ya le decimos, ¿sabes qué? El primero de octubre vaya a pagar a recaudación de rentas.
0: Porque sí está bueno el tiro, la verdad, Betty, te corté la palabra, perdón.
2: No, sí, que es muy sencillo, yo hace un par de semanas y fui a hacer un trámite en este sentido, pero de todos modos tengo que ir a hacer otro. Ahí nos vemos.
0: O sea que voy a guardar mi cédula estatal en plástico, va a ser un monumento, va a ser un artículo arqueológico, así que ahí lo voy a tener por ahí pendientote. José, algo más que se nos pase, algo más que tenga que saber la gente, a partir de recordarles, los horarios son de 8 de la mañana a 2 de la tarde para tramitar esto, a partir del 1 de octubre es el 40% de descuento, desde técnico, técnico superior, licenciatura, maestría, doctorado, especialidad y perito.
1: Correcto.
0: Son 7, ¿verdad? Estoy bien hasta ahí. Ahora me pregunten los precios porque sinceramente no me acuerdo. Su papelería es relativamente básica para casi todos, acta de nacimiento, CURP, la constancia de estudios anterior, si es licenciatura pues es prepa, si es maestría pues licenciatura, si es doctorado pues licenciatura o maestría, quiero pensar que ya tiene la cédula estatal, ¿y qué más?
1: Es la relación de estudios, el certificado total de estudios, constancia de servicio social liberado en caso de licenciatura, técnico superior y técnicos, y el acta de examen profesional y el título profesional y una identificación oficial.
0: ¿Ves? Para que veas que sí me acuerdo acá de las cosas así medio melazado.
2: Pero esto, bueno, aquí en la capital del estado y en Ciudad Juárez pues se conocen las oficinas, pero por ejemplo que otros son de Cuauhtémoc o son de otros puntos, ¿a dónde pueden acudir?
1: Claro, el trámite es completamente presencial y solamente tenemos estas dos oficinas dentro del estado de Chihuahua. Sin embargo, tenemos la posibilidad de que puedan entrar a la página de profesiones, que es educación.chihuahua.gob.mx/profesiones, y tiene un apartado que se llama cédulas y permisos, donde pueden realizar las gestiones para agendar su cita. Lo padre de ahí es que suben ellos la documentación, se le da una respuesta si todo está correcto y ya va con la certeza de los documentos que son necesarios, no que vienen a veces de primeras desde municipios lejanos con toda la documentación, con el miedo de a ver si no me regresan o no, y aquí ya vienen con la certeza, y también ponemos a la mano los correos para que cualquier duda, cualquier conveniente, correo de profesiones chihuahua@chihuahuaedu.gob.mx, que ahí puedan, si tienen alguna duda, alguna consulta, también ahí podemos llevar a cabo la atención.
0: De hecho, quiero preguntar un radio, escuchas un minutito, ¿es solamente en Ciudad Juárez? No, solamente en Ciudad Juárez, estamos hablando aquí también de Chihuahua capital. Estamos hablando de que si usted es otro municipio de por acá, le revisan su papelería para que no se le dé vuelta de oquis, cuando le digan, checadito, véngase para acá, viene, paga y trámite hecho.
1: Correcto, de hecho...
0: No importa el municipio, esto es general, es estatal.
1: El descuento es completamente estatal, exactamente, y de hecho pues es la invitación es que aprovechen este tipo de apoyo, sobre todo que da este gobierno del estado de Chihuahua, pues para que no afecte el erario de los profesionistas en este caso.
0: Y que en realidad, o sea, sinceramente no son caras, ¿eh? O sea, la más cara que dijiste, 900 y pico.
1: 925 pesos y es el grado de especialidad y las autorizaciones de perito.
0: Sí, entonces la verdad no está mal, sinceramente, pero un 40 de ahorro absolutamente a nadie le estorba. José, ¿algo más que se nos pasen de comenzarnos a despedir, por favor?
1: Claro, sí, nada más para avisar que también la Dirección Estatal de Profesiones, presidida por el ingeniero Jesús Villarreal Macías, está trabajando muy en conjunto con los colegios de profesionistas. Uh-huh. E invitando a que también los profesionistas puedan llevar a cabo esa colegiación para que puedan tener esas capacitaciones constantes. El colegio está muy interesado de que los profesionistas en su rama se mantengan en capacitación constante, sigan teniendo ese crecimiento profesional, no se queden estancados, y aparte respaldan a los profesionistas en la materia, que es muy importante. También está trabajando la Dirección Estatal de Profesiones con convenios con instituciones educativas para que cuando salgan con el título profesional también ya puedan salir con la cédula profesional estatal y así evitarle a los profesionistas pues el trámite burocrático foráneo, o incluso ya cuando salgan y reciban su título profesional, pues ya cuenten con toda la documentación para empezar a ejercer conforme a la Ley de Profesiones para el Estado de Chihuahua.
0: Oye, excelente, felicidades, José, por todo lo que nos has mencionado. ¿Algo más que nos falte, Betty? ¿No? ¿Todo bien?
2: No, todo bien.
0: Perfecto, así que nos comenzamos a despedir a José Carlos Coria, que con todo el gusto estuvo con nosotros. Recordamos que es jefe de departamento del registro, cortamente, Registro Estatal de Profesiones, para no estar batallando. José, muchísimas gracias por estar por aquí. No vamos a dejar que pase un año, te vamos a estar molestando para que te estés dando la vuelta y la gente siga estando informada. Y sobre todo, lo más importante, si saque su cédula estatal, si es requisito, si es importante, si es indispensable, si la solicitan, no le cuesta nada. Ya dijeron, el trámite es rápido, la papelería es sencilla y el costo ahorita con el descuento a partir del 1 de octubre va a estar más que accesible. Se lo digo de todo corazón, hasta si su chavo se acaba de graduar, aproveche en este preciso momento, no lo deje pasar porque se va a querer ejercer y lo tenga la cédula estatal y ahí va, y va todo desesperado y va a ser todo mal. Entonces, mejor hágalo con tiempo. José, un saludito para alguien.
1: Aquí estamos para... Pues, gracias a todos los que nos están escuchando, sobre todo.
0: Excelente, excelente. Así que, Rosita, regresamos rápidamente, damos un corte, despedimos a José y regresamos.
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0: 1:50 de la tarde, mi gente, y gracias por continuar en sintonía del noticiero vespertino, la patrona 94.1. Sígase reportando, por favor, al 614-111-3185. Si le quedó alguna duda de su cédula estatal, con todo gusto pregúntenos, no hay ningún problemita, y le mandamos la información a las personas encargadas y que le ayuden a resolver su caso en lo particular. Te doy mensajitos pendientes, Betty, que no había leído. Dicen, buenas tardes, equipo de hermosos, feliz tarde de jueves nubladito y fresco, un fuerte abrazo, Dios los bendiga. Gracias, buenas igualmente tardes. Para ti, que Dios te bendiga enormemente. Espérame, es que se me ha movido porque llegó un mensaje por acá. Acá está. Dicen, dijo el cabecita de algodón, Morena se va a autodestruir. Nos mandan una publicación de Marta Serrano que dice, está saliendo toda la corrupción del municipio de Ciudad Juárez. Comparte una nota de un portal digital. Dice, catena oficinas de su municipal en Juárez durante operativo federal relacionado con Carvel, dicen por acá. Ahorita investigamos un poquito más de por acá.
1: Tengo entendido que es de una gasolinera y es el es empresario, tengo entendido,
0: Todos son empresarios.
1: No, sí, pero creo que no tiene que, no estoy hasta el momento que sea.
0: No hay un vínculo con alguien todavía, hasta el preciso momento. O sea, ahora sí que pues Marta va a aprovechar también el posteo. No sabemos hasta ahorita, las investigaciones están en proceso, así que no podemos ni inculpar a absolutamente nadie. Pero también tenemos buenas noticias, Betty, en esta tarde, porque sí, escuche muy bien usted, porque con el cruce de las primeras 750 cabezas de ganado, este 24 de septiembre de 2026 se reanudó la exportación de ganado en pie de Chihuahua hacia Estados Unidos por el puerto fronterizo San Jerónimo Santa Teresa, luego las restricciones implementadas a raíz de la contingencia sanitaria por el gusano barrenador de ganado. El primer embarque fue visualizado por autoridades y representantes del sector ganadero, entre ellos Gabriel Ayala, responsable de la Dirección General de Salud Animal del Servicio Nacional de Sanidad, Inocuidad y Calidad Agroalimentaria. El secretario también de Desarrollo Rural, Mauro Parada Muñoz, y el presidente de la Unión Ganadera Regional de Chihuahua, Álvaro Bustillos, quienes estuvieron presentes durante el proceso de inspección sanitaria previo al cruce. Durante este primer día de operación, el secretario Mauro Parada Muñoz destacó que la reanudación del cruce de ganado es el resultado del trabajo conjunto entre las y los ganaderos, la Unión Ganadera, las autoridades sanitarias de México y Estados Unidos, así como los organismos que han participado en las acciones de atención y prevención del gusano barrenador de ganado. También la Secretaría de Desarrollo Rural continuará con las acciones preventivas, o sea, no se detiene nada en territorio estatal, mediante capacitaciones a productores, difusión de los protocolos de atención y entrega de kits preventivos con el objetivo de reforzar la detección oportuna y atención ante cualquier sospecha del gusano barrenador de ganado. Y créeme que, Betty, esto es algo que me da muchísimo gusto escucharlo. Teníamos muchísimo rato dando la nota de que no se abría
1: casi dos años
0: la frontera. Sí, estábamos casi que quincenalmente actualizando cómo estaba la situación, entre que si la federación no apoyaba, que si Estados Unidos, que si sucedía esto, que si a un estado le llegó esta plaga. Y el día de hoy, 24 de septiembre del 2026, por más que la gente diga que buena por las ganaderas, pues para que vean, tienen unas trocotas, no sea envidioso, cada quien gana el dinero como puede y como lo hace. Hay muchos ganaderos que no todos son caciques, mi gente, que no todos tienen muchísimas cabezas de ganado, que viven de una forma completamente distinta, y créame que las afectaciones también eran para ellos. Y yo de todo corazón voy a decir qué bueno que ahora sí se reanuda la actividad ganadera en el estado. Qué gusto, la neta, de todo corazón.
1: Así es, hay que recordar que hace un mes más o menos empezaron en Sonora, que fue el primer punto, luego se cerró una semana por problemas técnicos ahí con el pase, maquinaria que se utiliza para lo que es el pase de los animales, se descompuso, pero después volvió los trabajos en Sonora. Ahora le tocó a Chihuahua, gobierno del estado, o los, más bien, ¿qué sería? Bueno, gobierno del estado en conjunto con los productores ganaderos hicieron mucho empuje para que se tomara Chihuahua en cuenta, y hoy se hace este trabajo. Hay que recordar también que hace dos años, casi dos años, fue en el mes de
0: noviembre
1: del 2024 que se cerraron de manera definitiva las puertas a la exportación del ganado mexicano con motivo del gusano barrenador. Chihuahua, lamentablemente, llegó esta larva y se mantienen los casos, son alrededor de 80, creo, en toda la entidad. Entré el lunes, espero que de lunes a hoy haya bajado un poco, y siento, Luis, que no se va a llevar esa carnita asada, porque yo les había dicho.
0: ¿Qué fecha habías puesto? ¿Finales de septiembre?
1: Que iban a estar en 10, no creo que para el...
0: Algo sabía la Betty, algo sabía la Betty, que estaba haciendo chanchullo
1: pero,
0: por allá.
1: Pero pues me alegro de que ya se haya abierto la exportación, es poquito, es paulatino, no crean que se van a ir todo el hato ganadero, de un jalón, es paulatino y bajo rigurosas medidas de sanidad animal para el cruce de estos animalitos, porque el paso, hay que recordar que antes que Chihuahua presentó los primeros casos.
0: Es cierto.
1: Que estaban echando tierra a México. Ay, sí, es que ustedes han de tener muchos
0: gusanos. Mucho gusano barrenador.
1: Y nosotros no. Y fueron los primeros en tener los casos en Texas. Y en Amarillo, Texas, creo que fue.
0: Sí, se me hace que sí.
1: Que fue en Amarillo. En fin. Y en este sentido, México también, aunque no lo crean, Luis, y aunque tú no lo creas, México se puso también más rusco en el sentido, ok, a nosotros nos cerraste la frontera, bueno, pues nosotros seremos también igual de estrictos para lo que es la importación del ganado.
0: Lo que sí hay que decir, hay que resaltar, y es muy importante después de estos casi 2 años de cierre fronterizo, sí hay que reconocer la labor que hizo el gobierno del estado, sí hay que decirlo sinceramente, inmediatamente se pusieron manos a la acción. Ya, bueno, ya que no les abría la frontera, un tema completamente distinto, ¿no? Pero la Unión Ganadera y gobierno del estado, cuando tuvieron que hacer lo que les correspondía, lo hicieron, y lo digo sinceramente, díganme que quieran, ay, Mero Campos, no tiene nada que ver ni con la gobernadora ni con nadie, una persona encargada de la Secretaría de Desarrollo Rural, y esa persona inmediatamente dijo, hay que hacer esto, hay que manejarlo de esta forma y agilizar este tema lo más pronto posible, y reconocer también a Álvaro Bustillos que él estuvo yendo hasta Estados Unidos.
1: A Washington DC.
0: A Washington, de muy, muy, muy seguido diciendo, oigan, ya tenemos estos protocolos, ya estamos trabajando de tal forma para cuando se abre, para cuando se reanuda, también hay que reconocerle la chamba que él llevó a cabo. Ya la federación llegó un poquito después, cuando entendió un poquito más de la problemática, también se le reconoce que hicieron su trabajo, no quizá al tiempo deseado de nosotros, sin embargo, al tiempo que ellos correspondieran, que ellos creían, perdón, que era necesario. Sin embargo, gobierno del estado y Álvaro Bustillos, bien.
1: Ajá, y se mantienen, ojo, se mantienen los trabajos por parte ya, y hay una mesa especial para lo que es el tema de gusano barrenador, y en donde están los productores, las autoridades estatales, las autoridades federales también. Ahí hemos visto a Benjamín Carrera.
0: Cierto.
1: Ahí han dado muy al pendiente y haciendo los trabajos para esto. Los productores se les entrega un kit y una asesoría.
0: Está chido el kit.
1: Para ahí de la detección y los números primeros de emergencia dentro, no es el 911 para ellos, no, es otro número en el cual llaman y oigan, pues aquí creo que vi un caso.
0: 01800 ganado, no sé cuál es el número sinceramente, pero no sé cuál es. 614 nos dice, gracias a la corrupción en la frontera sur de nuestro país, el gusano gobernador dejó muchas pérdidas en nuestro estado, para que sepan los chairos, dicen por acá. No puedo contradecir ese comentario porque sí es cierto.
1: Es un sentir generalizado, al menos de los estados norteños. Se les hizo este llamado, se les hizo el señalamiento de que no dejaran entrar ningún tipo de ganado al sur del país. Estamos hablando por Chiapas.
0: Por no decir nombres, pero Chiapas. Y inmediatamente lo soltaste. Pero así es cierto, no es mentira.
1: Y es que hay que recordar que ya que la frontera está demasiado olvidada, tú puedes.
0: Es como si México nomás tuviera una frontera, la de Estados Unidos, y se nos olvida que tenemos la sur. Y, sí
1: y
0: es
1: está
0: cierto.
1: La sur. He visto documentales y amistades me han comentado de que puedes pasar sin problema alguno de México a Guatemala. También creo que Belice está ahí.
0: Sí, pues, ¿qué te dicen de Guatemala y Belice? Pues, pase bajo su propio riesgo. Y del otro lado también, pase a México bajo su propio riesgo. Así que era así. Es un volado, mi gente. Es una ruleta rusa. ¿Cómo le vaya a ir por allá? Nos está llegando un mensaje. Betty 614 nos dice que para checar los requisitos de la cédula. Sí, con todo gusto te los comparto. Mira, tengo aquí varios. Tengo aquí los de perito, de pasante, colegiado. Bueno, dinos de qué necesitas específicamente porque hay varios. Entonces, si necesitas tipo el de licenciatura, dime, pásame los requisitos de la licenciatura y te lo compartimos con todo gusto. O si quieres de todos, pues también te pasamos por acá a la Liga de la Dirección Estatal de Profesiones y te la mandamos. Pero dinos, si quieres ser más específica, pues adelante, con todo gusto, nada más dinos cuál es la que necesitas. Llega otro mensaje por acá, dice... aquí está el mensaje, dice, México, único país del mundo donde por hacer un meme puedes terminar en la cárcel, pero por ser narco puedes ser diputado, senador, gobernador o presidente, dicen por acá. Sí, la verdad es que esa legislación de los memes, neta, ¿cómo Peña Nieto se aguantó?
1: Exacto.
0: O sea, lo digo en serio y díganme lo que quieran, ¿Cómo Calderón se aguanta que le digan alcohólico? Incluso ya ha salido en entrevistas a decir, oigan, un periodista cuyo nombre yo no recuerdo, yo Luis Loya, dijo, me sacó ese rumor una vez cuando yo era presidente de la República. Él lo sacó y pegó. ¿Sabes cómo? Lo está explicando en un... No, ya, es que se defienda como quiera, ¿sabes cómo?
1: A mí en dos giras que vino...
0: No, y dijo, sí, me, no, sí, dijo que se eche sus pistos. Pero lo que dijo el periodista es, este hombre siempre está alcoholizado donde quiera que vaya. Dijo, no, claro que no. Sí tomo, hago deporte, también hago muchísimas cosas. Dice, pero él dijo, Felipe Calderón, tal y tal cosa. Y es un estigma con el que yo vivo todos los días.
1: Y también...
0: Incluso el periodista pidió perdón, que dijo, no era cierto, me lo inventé.
1: También a Vicente Fox, ¿te acuerdas?
0: De marihuana, bueno, antes que no, sí, pero... Sí,
1: también le han aventado. Pero el que sí, se hizo... bastante la piel gruesa fue
0: Enrique Peña Nieto fue el que sí aguantó fregadazos. Ahorita platicaremos.
1: Ay, ahora qué delicados son, en serio.
0: A ver, o sea, imagínate un dibujo, una caricatura política, es un meme pero en otro formato.
1: Sí, son las que salen en los periódicos.
0: Los moneros o como se llaman, como usted le quiera decir.
1: Tradicionalmente
0: son memes, honestamente. Esa...
1: Mire, si le pica la...
0: Y deja tú la sanción, es increíble.
1: Ay, pero si te pica ya y te hace roncha, pues nomás ráscate ya y sigues. Entonces creo que es muy delicado que quieran sancionar este tipo de...
0: Recuerde que esto está aprobado en comisiones, ¿verdad? Está y a la reforma de la Ley Federal de Protección a la Propiedad Industrial. Se debate en los próximos días en el pleno de la Cámara Alta ya con los senadores. De acuerdo, pues, ¿cuáles son? Con 34 votos a favor, 8 en contra y 2 abstenciones, legisladores de las Comisiones de Justicia, Economía y Estudios Legislativos Primera aprobaron la iniciativa con la que se aplican de 1 a 5 años de cárcel para quienes incumplan. ¿Qué dice la ley anti-memes? Hasta el T-MEC tiene que ver muchísimo con esto. La ley indica que se impondrán de 1 a 5 años, para que la gente que no sepa esté un poquito en contexto, y una multa de 1,000 a 10,000 unidades de medida de actualización. A quien utilice, reproduzca, imite o incorpore a escala comercial, lo ponen en negritas, la identidad gráfica institucional, dominios electrónicos o cualquier documento de carácter oficial perteneciente a cualquier institución pública de los tres órdenes de gobierno para inducir al error o engaño con la intención de cometer un ilícito sobre el origen oficial de la comunicación, documento, plataforma, servicio, sistema informático o cualquier otra actuación atribuible a una institución pública a través de cualquier medio. La ley sancionaba a quienes usaban la identidad gráfica con ánimo de lucro, sin embargo se cambió ya a escala comercial, que las modificaciones que hicieron, con lo que podrán acreditar delitos mediante datos objetivos para facilitar las investigaciones de presuntos delitos. Pero aquí nos aclaran que hay una sanción para quienes hagan memes de partidos políticos o del gobierno. La respuesta es no, ya que solo se sancionará a quienes usen la imagen gubernamental con fines comerciales de engaño o de fraude, es lo que dicen de este lado. Aún así, sinceramente, qué poquito aguantan muchísimos políticos, qué poquito aguantan el tipo del cotorreo, ¿no? Pero también hay que aclarar en el periódico El Financiero que la iniciativa no especifica que no castigarán a quienes realicen parodias o memes, con lo que no se impide proceder de oficio y los usuarios en las redes sociales no están del todo protegidos, o sea, hay un vacío legal por ahí. Por esta razón, integrantes de Movimiento Ciudadano se abstuvieron, mientras que el PRI y el PAN votaron en contra. Una de las polémicas que se espera que se discutan próximamente es el uso de la imagen gubernamental, ya que las sanciones serán para quienes busquen un beneficio económico o impacto perjudicial. Ya viene todavía explicado un poquito más por allá, pero se lo decimos por acá a grandes rasgos la información que pudimos encontrar acá inmediatamente. Vamos a ver qué resuelven también en el Senado. Dicen de este lado. Llega el mensaje 614, nos menciona, este gobierno tiene la piel muy sensible, no aguantan, y hasta Peña Nieto se ría él mismo, fíjate. Qué buenos tiempos, Betty, definitivamente.
1: Sí, no hay nada mejor.
0: Nada en contra de Morena, pero insisto, era otro tipo de presidente Peña Nieto.
1: ¿Sabes? En ocasiones disfruto reírme de mí misma por todo las cosas que, las metidas de patas que hago durante el día.
0: Cuando se la rayan en la calle, le dicen loca, le dicen quién sabe qué.
1: Pues imagínense si me agüitara por eso, pues no. Entonces creo que así la mayoría
0: de... Y aparte, raza que está muy expuesta, obviamente va a ver que se va a burlar, se te va a salir un mal comentario o algo, pero pues bueno, podríamos estar discutiendo muchísimo de este tema y no llegaríamos a nadie. Hay una gran diferencia, dice, Calderón será lo que digan, pero él se puede pasear por Europa, por donde se le antoje y dar conferencias. En cambio, López Obrador vive escondido en su rancho, que usted ya conoce muy bien el nombre. Estoy completamente de acuerdo, completamente de acuerdo con ese mensaje. 614 nos menciona, una temporada en la casa de los mañosos y todos
1: lloraron. ¡Ay, me encantó!
0: ¡Yo no lo he visto!
1: Está en el YouTube, está fenomenal. Fenomenal.
0: Pregunta, ¿pero lo hace TV Azteca o es un canal aparte?
1: No,
0: pensé bueno, que es de TV Azteca.
1: Le pusieron...
0: Que a mí no me molesta, usted ve a TV Azteca si
1: le quiere. Pusieron una denuncia ante el Instituto Nacional Electoral porque pues aparecen todas las figuras recalcables o resaltables de sí, Morena.
0: He visto shorts en mis redes sociales.
1: Ajá, entonces la excusa o la justificación, digámoslo con palabras rembombantes, de TV Azteca es que ellos no la hicieron, la hizo otro grupo y ellos nomás están retransmitiendo, que no son okay, los dueños.
0: Esa es una respuesta muy Salinas, está chida, ok, uh-huh. Me gusta. No, no tengo ningún problema, incluso si lo hacen ellos, sí, también, si le raspa el mueble, pues aguanten vara, como si pueden decirle Prián al Prián, la mafia del poder o muchísimas otras cosas uh-huh. más. Llega mensajitos, un audio por acá, a ver qué es este audio, espérate.
2: Sí, básicamente ese es mi comentario irónico, o sea, se supone que Marta Serrano es de Morena y anduvo ahí buscando posicionarse como candidata a la alcaldía de Chihuahua, pero viendo que ella está más del lado de Andrea Chávez en esta búsqueda de la coordinación de la defensa nacional de los últimos santos reyes de Cristo bendito nuestro Señor por Chihuahua, pues le está tirando con todo a Cruz y luego salen y dicen que en Morena hay unidad.
0: Ok, ya entendí tu mensaje, ya entendí tu mensaje, pues recordemos que Marta, ¿no? Incluso atacó por ahí una persona que simpatizaba con el alcalde con licencia, Cruz Pérez Cuellar, pues ahora sí que cada quien es responsable de lo que hace, pero lo que sí sabemos es que aún no ha nombrado absolutamente nadie, a ver qué sucede después de todo esto. Otro mensajito de audio que nos dice por acá.
2: Según se habla desde la psicología, el tú entender tu propia figura es bueno. Entonces, reírte de ti mismo es bueno, aceptar tus errores es bueno. De hecho, habla de seguridad y autocomprensión, pero el que estas personas se molesten por señalamientos y evidentes fracasos, pues te da a entender que no están dispuestos a aceptar sus errores. Sí, hablamos en lo general que los políticos nunca lo hacen, ¿va? Pero pues al menos algunos se han tenido la decencia de decir, pues no pasa nada, y se ríen. Digo, el mejor chiste de Peña Nieto, la Peña Fiel.
0: El refresco del presidente, Peña Fiel. ¿Te acuerdas?
1: Sí.
0: Es más, hasta Milayín se ría del mismo, sí robé, pero poquito, jajajajaja, y nunca pasó a mayores, ¿sabes? Como hasta lo usamos nosotros de chiste, de meme y de muchísimas otras cosas, y aquí y un poquito más de sentido del humor, raza.
1: Y es sorprendente como muchas veces, con quienes te juntas, qué tanto te dicen, qué tanto te inflan la mente, pero es triste ver cómo personas entran a estas ligas, digamos, de la política, de poder y economía, y teniendo el mismo sentido del humor que tú, al día siguiente, ¡pum!, se cambia. Y ya no les puedes decir nada, ya te empiezan a señalar.
0: Es más, hasta en campaña, jajaja, jijiji, ¿sabes cómo? Uh-huh. Ah, yo sí voy a aguantar, Betty, no pasa
1: y
0: nada.
1: Y a la hora de la hora.
0: Porque en pues, México sí somos llevaditos, sí, uh-huh. Pero que hay una máxima en la vida, el que se lleva... Se aguanta. 649 nos dice, buena tarde, hay que entender que desde que hay verdaderamente libertad de expresión, mucha gente habla sin freno, qué bueno. Dice, ejemplo, el dirigente nacional del PRI, del PRI gobierno, es una vergüenza nacional ese malandrazo, es lo peor que le puede estar pasando a México, personas como esa y algunos medios nacionales dando espacio a eso, hace falta proponer, no hay de otra. Es que está bien, yo sé que también Edito Moreno tiene mucha cola que le pisen, también quizá, ¿cómo se llama el del PAN?
1: Jorge Romero,
0: también pues probablemente Ariadna Montiel tenga ahí sus esqueletos en el closet, muchísimos días lo van a tener, no están en un negocio completamente sencillo, ni al que llega siendo completamente honesto, lo digo con todo respeto y con toda sinceridad, pero vale la pena escucharlos a todos. De repente Arito Moreno sí tiene buenos comentarios, y recientemente, no tan de repente, ya más comúnmente tiene buenos comentarios, cuando estaba con Andrés Manuel, pues tiene una posición completamente distinta, escúchelo, no pasa nada, y si no le gusta escuchar a Arito Moreno, no lo escuche. Si no le gusta escuchar a Jorge Romero, ¿por qué se me olvidó hoy? Si no le gusta escuchar a Jorge Romero, no lo escuche tampoco, pero vale la pena mejor que todos podamos hablar a comenzar a silenciar a unos pocos, aunque sean políticos, lo digo sinceramente. Dicen de este lado, dice, no hay medicinas, seguridad, educación, No hay paz en México, pero se tienen las mañaneras donde un títere dice todos los días que todo está bien. Nos llega este mensajito, dice otro. Yo era que estuve enferma, me reía de mí misma porque decía, no me puede pasar esto a mí, y me reía de mi desgracia. Pues está bien, tómenselo con buen humor, no pasa ría, absolutamente nada. Es
1: más, ¿sabes el único momento en el que no te vas a poder reír?
0: ¿Cuándo?
1: Cuando sepas que es peligroso toser. Y ni siquiera vas a poderte reír. Ahí sí vas a estar.
0: Que te echaste una hamburguesa ahí en la calle y que andas de que no debía hacer eso a las 4 de la mañana.
1: Ahí creo que es un punto en el cual no te puedes reír.
0: Te pasaste de lanza, Betty. Pero me encantaría decirte que no te doy la razón, pero honestamente sí te doy la razón. Dicen, digo, si en un país donde nos burlamos hasta de la muerte, es cierto, es que en México sí tenemos un sentido del humor muy particular, raza, y es en serio, tenemos un y pesado, tenemos un sentido del humor pesadón. Pues no vieron a los extranjeros ahora en el mundial como los traíamos a punta de fregadazos a todos y cada uno de ellos, pero sí les puedo decir que se puede seguirse reportando al 614-111-3185, 614-111-3185, donde tenemos que darles ahora sí que la actualización después de las lluvias. Oye, como llueven 20 mil, tiene razón el Chupa, llueve más de 20 minutos en el estado y se hace un caos para todo, ¿no? Porque el gobierno del estado, a través de la Coordinación Estatal de Protección Civil, informó que al último corte se han registrado y atendido reportes de incidentes en la entidad derivado de las tormentas ocurridas durante las últimas horas. En Juárez hubo ya 191 incidencias, municipio que al momento ha presentado 69.4 milímetros de acumulación pluvial, y el titular de la Coordinación Estatal de Protección Civil, Luis Corral Torres Dey, dijo que fue movilizada maquinaria por personal de las Secretarías de Comunicaciones y Obras Públicas y de Desarrollo Rural, así como por la Junta Municipal de Agua y Saneamiento de Juárez, para agilizar las labores de desasolve en las avenidas que presentaron inundaciones. Pero escuche usted mejor a Luis Corral Torres Dey.
3: Bueno, iniciaré con Ciudad Juárez, que de las 205 llamadas de atención que nos reporta el C7 al 911, 191 corresponden a Ciudad Juárez, en donde el día de ayer, luego de la instauración de la mesa de trabajo por parte del señor secretario general, ya durante el día pues se dispuso maquinaria que estará llegando el día de hoy a Ciudad Juárez por parte de la Secretaría de Comunicaciones y Obras Públicas, así como maquinaria de la Secretaría de Desarrollo Rural. Aunado a eso, están haciendo trabajos la Junta Municipal de Agua y Saneamiento en Ciudad Juárez, continúan las labores por parte de Bomberos y Protección Civil del Ayuntamiento de Juárez. Hoy desplazamos también personal de esta Coordinación Estatal de Protección Civil para las labores de coordinación.
0: Pues ahora sí lo está escuchando usted al Coordinador Estatal de Protección Civil, donde también efectivamente nos manda la información de que tras las lluvias de las recientes horas, Ciudad Juárez concentró el mayor número de llamadas al 911. Indicó que de las 205 llamadas de atención que reporta el C7 número de emergencia, 191, como lo acaba de escuchar, corresponden a Ciudad Juárez. En el día de ayer las precipitaciones pluviales fueron de consideración, pero escuchemos qué más tiene que decirnos el coordinador.
3: El día de ayer por la noche se presentaron lluvias en el municipio de Ascensión, las cuales en cerca de 40 minutos rebasaron la carpeta asfáltica de la carretera de Ascensión hacia Janos. Indica el titular municipal que ya se encuentra abierta la circulación, fue únicamente por este periodo de 40 minutos. También entre los municipios de Ahumada y Buenaventura se presentó lluvia se concentró en el municipio o en el ejido Constitución, donde reportaban el ingreso de agua a algunos domicilios. Estamos en contacto con la titular municipal para los apoyos que se requieran durante el día. El titular de Casas Grandes reporta la crecida del río que pudiera, bueno, aún está dentro del cajón, pero pudiera llegar a afectar a las comunidades de Colonia Juárez, así como de Mata Ortiz. Ya se dirige para allá el titular municipal y nos hará la indicación de si requiere algún apoyo. Por lo pronto ya hizo el alertamiento hacia aquellas comunidades.
0: Que ya escuchó usted, ahora sí, el corte, Betty, hasta el día de hoy. Mi gente, recuerde, si anda ustedes por Ciudad Juárez o conoce a alguien por allá, pues la lluvia está un poquito más intensa, así que hay que tomar nuestras debidas precauciones y cuidarnos entre todos nosotros. 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Vamos a un corte comercial y regresamos.

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0: 2:18 de la tarde, mi gente, y gracias por continuar en sintonía del noticiero vespertino en la patrulla 94.1. Sígase reportando al 614-111-3185, 614-111-3185. Llegan mensajes que dicen: los 8 pesos de Peña, el salario no me dio gracia. Con la Casa Blanca, Peña corrió a periodistas por informar. Y también López Obrador y también la Presidenta de la República, la doctora Claudia Sheinbaum, el tema de los periodistas recientemente, no crean que es un tema muy cuidado, o sea, nomás no lo partidicemos. Enrique Peña Nieto, aquí el dato, tuvo 47 asesinatos de periodistas del 2012 al 2018 y tuvo agresiones totales, al menos 2,502 registradas y contabilizadas. Andrés Manuel López Obrador tuvo de 46 a 47 asesinatos de periodistas, no dice por qué aquí hay la duda del dato, y tuvo 3,408 agresiones a periodistas, con un incremento de más del 60% al sexenio anterior. No quiere decir ni que Peña Nieto sea más inocente que Andrés Manuel López Obrador. Sin embargo, si a temas de agresiones de periodistas nos vamos, todos tienen mucha colita que les pisen, sinceramente. Y en la actual administración, si no me equivoco, van 14 asesinatos de periodistas. Hasta ahorita el corte, pues en septiembre 2026, de lo que se lleva de agresiones, aún no hay un dato particular que yo le pueda mencionar en este preciso momento. Sin embargo, la cuestión para las personas que nos dedicamos a esto no va mejorando, No va mejorando en lo absoluto. Le digo con todo respeto, no creo ni que lo animo de grillar ni nada. Y el tema del salario mínimo, estoy de acuerdo, se tenía que aumentar y se tenía que actualizar de la mejor manera posible. Yo no tengo nada en contra de los aumentos al salario mínimo. Simplemente aumentar el salario mínimo a tal grado que a las pequeñas y medianas empresas les pueda alcanzar esos reajustes. La única observación que yo pudiera hacer recientemente, y arreglar los temas de seguridad social para los pagos de los micro y medianos empresarios. Y te aseguro que me gusta la propuesta incluso del salario mínimo, no tengo ningún problemita. No me acordaba esas estadísticas de Peña Nieto y López Obrador, fíjate. Qué duro, ¿eh? Uh-huh.
1: Entonces, es que...
0: Listo.
2: Perdón, es que es muy delicado el tema de los medios de comunicación, y hay que recordar que México está catalogado a nivel mundial, global, hemisferio norte, sur, este, por este, por allá, como uno de los países más inseguro para ejercer el periodismo o estar en algún medio de comunicación.
0: Sí, es complicado, y tienes razón en tu mensaje. Por ejemplo, si los aumentos al salario con Calderón y con Peña, si pusieran un insulto, ¿no? Incluso un salario mínimo de 88 pesos tampoco era digno para las personas. Hay que decirlo y hay que anotarlo y hay que hacer eso.
2: Pero también la calidad de vida no era tan cara como ahora.
0: De acuerdísimo, también de acuerdo con todo eso.
2: O sea, ahora vas al supermercado, a la tiendita de la esquina, y un refresco y una bolsita de papas ya son 50 pesos.
0: ¿Qué onda? Pues sí, cuando vas a hacer acá con tus camaradas las reuniones y todo, las papas de donde salen casi en 100 bolas. Uh-huh. Que dicen, neta, pues compro chuletas, es como... Exacto. Mejor compro carne en lugar de llevar papitas, no botaneamos ahora sí que comida real. Por muchos aspectos puede ser todo esto, Pero... Son áreas de oportunidad que siempre va a tener un país, y yo me parece que nunca ningún presidente va a tener la respuesta absoluta. Quizás simplemente la acción en ese preciso momento y pues poder sopesarla de la mejor manera. Yo creo que eso le ha faltado nada más al Movimiento de Regeneración Nacional de manera económica, con el tema del salario mínimo, consultar al Medellín y al chico empresario.
2: Así rapidito, hay un personaje, me topé con este en redes sociales, se llama La Roña. Sí, es
0: La Roña.
2: La Roña. Okay. Es una parodia de La Doña, de María Félix.
0: Ah, okay.
2: Pero se llama La Roña y habla mucho de temas políticos, culturales, temas extraños. Pero hay una frase que me llamó mucho la atención y dice: a la gente no le gusta la verdad, porque la verdad implica rehacerte, cambiar paradigmas y empezar a hacer las cosas nuevas. Y sí, es cierto.
0: Sí.
2: A los mexicanos no nos gusta que nos digan la verdad, porque eso implica cambiar nuestra mentalidad, nuestras acciones, nuestras actitudes, y nos da flojera. ¿Por qué? Porque ya queremos todo peladito y en la boca. Así de sencillo. Vas a otro país y ¿qué haces? Respetas. ¿Por qué? Porque ya están las reglas. Puedes ir a Estados Unidos, puedes ir a Dinamarca, puedes ir a Japón, y te pones a cruzar por las esquinas bien, por el paso peatonal, a dividir la basura en diferentes grupos, etc., a levantarte más temprano. Pero iniciarlo en nuestro país, eso implica esfuerzo y cambio de mentalidades, y es algo que lamentablemente el mexicano no está dispuesto a pagar. Y cuando empiezan unos cuantos, los de arriba... y la mayoría lo empiezan a pisar. Cuando tú llegas con nuevas ideas que sabes que puedes cambiar en tal o cual lugar.
0: Sí, malo. Está muy viciado el sistema político,
2: sinceramente, y cultural y social de nuestro país.
0: El otro día salió en Estados Unidos también una queja, porque pues, digo, saben que yo platico mucho también de la política norteamericana porque soy un experto. Ah, te creas, no, para nada. Pero habían tenido también problemas en el Congreso norteamericano. O sea, la gente también ha estado teniendo quejas. Lo dicen, ¿qué les podemos pedir a personas? Fíjate, están sacando incluso funcionarios que trabajaron desde que Joe Biden era un morro desde los 70s. De que, oye, tienen 40 años jalando el servicio público, siendo representantes. Unos que llegan hasta en silla de ruedas, que ni siquiera van
2: a trabajar.
0: No van ni siquiera a las oficinas, no van a tribuna, no hacen nada. Y dices, mira, pues no estamos tan separados tampoco los Estados Unidos en esa materia. Entonces está canijillo. Llegan mensajes por acá, 649, dice, sí, pero aumentó 3 veces el salario, pero aumentó 5 veces la canasta básica, y eso no lo ven los aplaudidores. Es cierto, el aumento de la canasta básica, eso sí es cierto, eso no te lo puedo refutar, y te mata luego el aumento del salario mínimo. La neta, tienes toda la razón en ese mensaje, aunque haya raza que se vaya a calentar, y aunque lo siga subiendo, si lo sigue subiendo, va a seguir subiendo la canasta básica. Tienes que poner un alto también a todo esto.
2: Sí, sí, también tiene que ver mucho la situación. Nos guste o no, de alguna manera también lo externo nos chicotea.
0: Sí, estoy completamente de acuerdo con ese mensaje. Buen mensaje, gracias por estarte reportando y escribiéndonos. 614 dice, pero la neta también, mi Luis, ¿quién gana 88 pesos? La verdad, estoy de acuerdo contigo, Pues sí subió el salario mínimo, pero ¿a qué costo? Que dijeras tú, subió el salario, pues ya le alcanza más a la raza a comprar, pues no, un kilito de milanesas en el supermercado del dice 310 pesos, damn. Imagínate ganar 284, que está el salario mínimo, y querer comprar un kilo de carne, pues no cuadra, la neta. También los precios de la carne sí están bien canijotes, bien canijote. De hecho, en Estados Unidos hay alerta también por apagones y por cómo se va a poder el precio de los productos de la canasta básica, porque ellos traen una broncota enorme para la distribución. Ah, ya me mandaron la foto de la roña. ¡Ah, órale!
2: Esa búscala en redes sociales. Mis respetos para el actor.
0: Es idéntico. O idéntica, no sé qué
2: es, pero... Es un actor mexicano.
0: Ok.
2: Antes aparecía mucho en telenovelas, pero creo ¿neta? Que y empezó a picar piedra con ese personaje y le ha pegado muy bien. Habla, mis respetos.
0: Ah, sí, ya le vi el pecho peludo. Sí, ya lo vi.
2: Mis respetos, en serio, si quieren una crudeza de comentarios políticos y de todos los sentidos, búsquenlo.
0: Oye, está chida la caracterización, ¿eh? O sea, se ve muy, muy bien. ¿Cuánto tardará maquillándose la fregar que dicen
2: no, por acá? No, pues ya tiene como 20
3: años. Oiga, pero eso que dice Betty es tan cierto, y lamentablemente tan cierto. Lo pongo como ejemplo con mi esposa. Ella, pues ustedes saben, es maestra de primaria. Sí, le encanta lo que hace. Cada año pinta, decora y invierte en su salón para la bienvenida de sus alumnos. Entonces, las demás maestras lo ven como, ay, esta muchacha que, y más allá de inspirarse en hacerlos, ellas mejor prefieren atacarla para que ella baje, porque muchos como mexicanos somos, mejor bájate tú a mi nivel que yo buscar subir.
0: Estoy de acuerdo con ese comentario, sí es cierto.
2: Y si lo vamos a lo que nos impacta de manera directa, que son los servidores públicos, en este caso también los políticos, nos es más fácil mantenernos en el nivel junto con ellos que salir, sobresalir de ellos y exigirles realmente que hagan un trabajo.
0: Sí, porque los vemos como que están muy en el pedestal, sinceramente, y sí, se nos olvida que por el voto están ahí. Ay.
2: No, y aparte, bueno, el poder y todo eso también tiene mucho que ver, pero como sociedad también estamos, o sea, si estamos como estamos, es porque nos hemos olvidado de nuestra historia.
0: Este mensaje está chido, dice, buenas, está como el Buen Fin, le suben un 40% y le rebajan un 20%, sí, sí, es cierto, también tiene que investigarse muy bien cómo se hace el Buen Fin en los negocios, 614 dice, se llama Darío Tapie, nos dice por acá, órale.
2: Sí, es.
0: Gracias por el dato.
2: Date una chancita para quienes.
0: ¿En YouTube? Puedan.
2: En sí,
0: TikTok, YouTube, Instagram.
2: Todo, o sea, la comprar, roña. Okay.
0: 614 dice, Noroña, de que no, pero ya nos abrieron las puertas para la exportación de ganado, vamos a pagar muchas velas en eso, mucho del ganado lo utilizan para consumo de allá, el que mandamos nosotros los chihuahuitas, los sonoritas y los que se besan primos con primos allá en Monterrey, nos dicen de este lado, te pasaste con ese. Dice 614, dice, con respecto al fallecimiento de 5 bebés en la clínica del Divino de Durango, Margarita Valdés, diputada de Morena, comentó que fueron, que las contrataciones heredadas del neoliberalismo, está o se hacen, ellos tienen 8 años en el poder, no manches.
2: Es que sí, es afortunado. Ese caso, ¿no?
0: Sí, lo comentamos en la mañana porque el IMSS había actualizado ayer en la noche la información de que iban a recibir a las familias y era pues lo que teníamos, ¿no? Pero sí lo supe y es muy lamentable, honestamente.
2: Y hay que tener mucha conciencia en este tipo de temas, ¿no? No politizarlo, por favor. Fallecieron
0: respeto a los padres de familia.
2: 5 almitas, 5 bebecitos. Fallecieron teniendo pocos días de haber llegado a este mundo. Se habla de una bacteria, falta de limpieza. Eso no lo hace.
0: Recuerda que está la investigación todavía, pero pudiera ser.
2: Pudiera ser. Eso no lo hace un tema neuro. Válgame.
0: ¿Qué diputada tan ignorante, sinceramente?
2: Tan, o sea, insensible.
0: Y hacer ese tipo de comentarios, no, al contrario, es una llamada de atención.
2: Liberalismo.
0: O sea, oye, pues sí, o sea, ya sucedió, ni modo, estamos de acuerdo. Tienes ahorita tú la facultad como senador de decir, oigan, pues ¿qué pasó? Oigan, es que efectivamente, ¿saben que no hay recursos en el IMSS? ¿Cómo crees? O sea, pues son niños, ellos, no les importa la política. Neta, ellos están en su rollo, son unos bebés, son unos neonatos.

0: De decir, en mi área estamos teniendo esta falla. Sí, y lo vamos a corregir.
1: Que esa es tu chamba, ¿eh? Tu chamba no es llegar a un Instituto Mexicano del Seguro Social, suponiendo que todo está bien, lo vas a mantener. ¡No, hombre! O sea, desde que lo recibiste ese robledo tendrías que saber cómo estaba el rollo.
0: Sí.
1: Y tu único jale era, ¿cómo andamos de números? Tanto. ¿Qué nos anda faltando? Tanto.
0: Por ejemplo, cambiar. Vámonos, se me viene a la mente así, los cerezos. Saben que se están colando ciertas artefactos, ciertas cosas. Bueno, pues sí, nos está fallando, pero ya estamos poniendo más filtros, ya estamos capacitando al personal. Sí. O si nos vamos a carreteras, pues falta estos tramos, pero ya se adelantó tanto, estamos gestionando más maquinarias, más herramientas, más cosas para poder hacer el trabajo. Pero no, todo lo quieren pintar, que todo está bien en los municipios, que todo está bien en los estados.
1: Y politizarlos que, para todos, ¿eh? También decir que el IMSS y muerte es lo mismo, es lo mismo, ¿eh? Tirar la Morena por ese sentido es exactamente lo mismo que también hizo el Partido Acción Nacional con ese tema, porque voy a serte muy sincero, ya te lo dije, Betty, ellos no usan el IMSS.
0: No.
1: Hasta es un acto de hipocresía hacer ese tipo de mensajes como, ciudadano, yo te estoy ayudando a denunciar la bajeza que estás viendo en el IMSS, vaya usted y vívalo.
0: Exacto.
1: Vaya usted y vívalo, y le aseguro que hasta va a pensarlo dos veces para poner el cartelón también, el espectacular. Pero para poder criticar y corregir las cosas, hay que vivirlas. Entonces, y si tú nunca pisas el IMSS, para nada.
0: Ay.
1: Como yo no voy. Yo no tengo un Instituto Mexicano de Seguro Social, nunca he tenido. Yo no puedo llegar a esto. No, espérense, sabemos que está mal, pero de viva voz a mí no me consta. Pero yo conozco personas que sí, mira.
0: No, sí.
1: Entonces, sinceramente, pues, hay que tratar estos temas con la seriedad necesaria. Uh-huh. Y esperemos las familias tengan una resolución clara a lo que le sucedió a estos de recién nacidos. Y esperemos Dios los tenga en su santa gloria y que pues se pueda resolver de la mejor manera. Pero nos despedimos, mi gente, después de 90 minutos de muchísima información. 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
0: Sí.
1: Chócalas.
0: Bye bye.
1: Nos vemos mañana a la mañana. Chao, chao.
0: Chao, chao.
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1: Hola, hola, ¿qué tal? ¿Cómo está? Muy buenas tardes. Tengo usted, oiga, en este día, fíjese que está, tenía la creencia que era viernes, pero es viernes chiquito, ¿por qué no? Viernes chiquito, es un viernes chiquitín, jueves 24 de septiembre. ¿Cómo anda? ¿Cómo le va, oiga? ¿Cómo lo trata el clima? Fíjese que hay bastante caos en distintos puntos de la ciudad. Para eso le vamos a marcar a... ¿Cuál era? Aquí vamos a marcarle al director de Obras Públicas. Porque, déjeme, ahí se lo mandé a mi cabo, vamos a marcarle. Hay bastante caos vial en distintos puntos de la ciudad por las obras. Vamos a ver qué nos dice. Oiga, primero que nada me presento, soy su amigo y servidor Valentín Hierro Jaime, mejor conocemos compa el Vale. Le traigo lo más relevante de la nota policíaca, de la denuncia ciudadana. Ahora sí que expectación y asombro en distintos puntos de la ciudad, desde la madrugada de este día y la mañana, y esta mañana se registraron cateos y al parecer una orden de aprehensión hacia un empresario, pero eso lo vamos a tener volviendo del corte, primero de la entrevista. Oiga, vamos a marcarle a Carlos Rivas, director. Ah, ¿ya lo estás en la línea? Carlos, muy buenas tardes, ¿cómo estamos, director? ¿Cómo le va? Valentín Hierro aquí desde Acción en la Noticia por la Patrona Noticias, ¿cómo andamos?
2: ¿Qué tal, Valentín? Buenas tardes.
1: Pues aquí, dándole, no hay más, ¿verdad?
2: No hay de otra.
1: Director, traemos un dato sobre la alerta vial que está presentando ahora ahí en el Teófilo Burundi y Periférico de la Juventud por la construcción de la Gaza. ¿Qué nos puede platicar, director?
2: Sí, mira, estamos construyendo el arco de la Gaza tiranzada. Lo transportamos hace unos días ahí en la madrugada. El día de hoy empiezan ya los trabajos de la primera etapa de la soldadura. Y bueno, esta es una estructura, Valentín, que son es alrededor de 240 toneladas. Del lado contrario está ya puesta la primera parte, que es ahí la tenemos ya del lado contrario, del lado sur del río Subíscar. Esta que tenemos ya instalada pesa 78 toneladas, entonces nada más para que nos demos una idea, pues es tres veces más grande la que vamos a montar. El trabajo de levantar tanto peso, suspenderlo ahí en el aire y estar haciendo maniobras para poderlo colocar en la base de concreto hidráulico que ya tenemos ahí, pues conlleva cierto riesgo que decidimos no correrlo, y pues es por eso que decidimos hacer estos desvíos sobre Teófilo Borunda a la altura de Periférico de la Juventud. Entonces, bueno, estamos en estos días maniobrando esas estructuras para colocarla ahí. Una vez colocada, vienen trabajos de soldadura. Ya terminó los trabajos de soldadura, bueno, pues tenemos que esperar ahí a que frague bien para poderla soltar y que se quede ya anclada esta estructura de 230 toneladas. Entonces, bueno, pues no queremos tener ningún riesgo para la integridad de los chihuahuenses ni para el patrimonio de quienes por ahí circulen. Y entonces hacemos este desvío que consiste en que le pedimos a quienes circulan de Teófilo Borunda, de centro a Relís, por ejemplo, bueno, pues que nos ayuden tomando la rampa ahí como si fuera esa vialidad. Ahí te vas a incorporar de inmediato a la lateral de Juventud, y en Ortiz Mena vamos a tomar ahí el retorno para bajar nuevamente por la rampa, pero ahora de descenso rumbo a Teófilo Borunda, o bien transitar unos metros más, esperar el semáforo y hacer el mismo trayecto. Es obvio, es natural que pues tenemos congestionamientos. De alguna forma pues pedirles a quienes circulan por esta zona pues un poquito de paciencia. Estas molestias las conocemos, sabemos que estamos causando ahí una molestia, y por eso es que les pedimos pues salir de sus orígenes unos 20 o 30 minutos antes, considerando este traslado para que lleguen a tiempo a sus lugares de destino.
1: Director, en sí tenemos cerrando la circulación, digo porque yo vivo por ahí, en el sentido Juventud Sur-Norte, viene uno, por ejemplo, de Plaza de la Sierra, supongamos, viene uno, no se puede incorporar al periférico de la Juventud, ¿verdad? Tiene uno que bajar al Teófilo Borunda.
2: Tendría que bajar allá al Teófilo Borunda o tomar antes Juventud a la altura de donde está precisamente Plaza de la Sierra, precisamente ahí en el Electra. Es la última oportunidad que tienes ahí para incorporar.
1: Para tomar ya lo que viene siendo el carril central y ya no se batalla, ¿verdad? Porque pasa por debajo.
2: Y ya no te complica, sí, porque pasas ya por Juventud. De otra forma, pues tendrías que ir por Teófilo Borunda hasta calle 28.
1: Teófilo Borunda 28 y luego regresarse, ¿verdad?
2: Y luego regresar otra vez, o bien buscar regresarte por Vialidad HP y tomar esta que te digo, que es ahí en Electra. Ahí en Electra te puedes incorporar de la rápido.
1: ¿Cuánto tiempo va a durar este cierre, director, para que sepan todos los chihuahuenses que se circulan por la zona?
2: Sí, estamos proponiendo 6 semanas, ya prácticamente estamos a punto de cumplir la primera semana de cierre. Son 6 semanas que vamos a estar trabajando ahí, Valentín, de día y noche, con la intención de que sea poco menos el tiempo que tengamos este desvío.
1: Ok, si venimos por el periférico de la Juventud, sentido norte-sur, ahí no hay ningún bloqueo, ¿verdad?
2: Ahí no encontramos bloqueos. En el sentido que mencionas tú, de sur a norte, pues son únicamente las laterales las que tenemos ahí bloqueadas, precisamente para que podamos desfogar más rápido esta zona que tenemos desviada y no hagas detenciones, porque no va a venir circulando nadie por lateral de Juventud a tu izquierda. Pues vamos a poder incorporar muy rápido. Es por eso que estamos desviando a quienes vienen de sur a norte, metiéndolos a Juventud desde, prácticamente te digo, desde donde está ahí Electra, el distribuidor Tricentenario. Es la última oportunidad que hay para meternos a Juventud.
1: Otra pregunta que me llegó ahorita por teléfono, director. Mire, déjeme la leo. Me dice, van a estar apoyando elementos de la policía vial porque primeros días ni su luz los agentes viales.
2: Sí están apoyándonos ahí, también nos está apoyando ahí Vialidad con la sincronización del semáforo de Ortiz Mena y Juventud, dándole un poquito más de tiempo para hacerlo más fluido. Están en su mayoría, me ha tocado a mí verlos a la hora pico, que es cuando yo transito por ahí, que voy
1: justamente
2: rumbo a obras públicas, y me ha tocado ver a los elementos de Vialidad ahí. La verdad desconozco si se retiran un poquito más tarde, pero sí estamos coordinados con ellos.
1: Hoy hubo un accidente, una volcadura ahí por el Diamante Release, bueno, enfrente de la universidad, creo que se llama La Politécnica,
2: sí, es correcto.
1: ¿Algún llamado a la ciudadanía? Porque también, pues, hay que ser claros, no dejarle todo a las autoridades. También uno como ciudadano tiene que tener, bueno, responsabilidad y conciencia en bajarle, tomar los tiempos requeridos y respetar principalmente todos estos cierres.
2: Sí, de acuerdo. Pues es precisamente el llamado a bajarle un poquito ya las velocidades. Este accidente que se presenta, desconozco la causa, pero bueno, pues está muy amplia ahí la avenida en esa, a la altura de donde se dio el accidente. Eso te invita pues a acelerarle un poquito más porque es mucha amplitud. Entonces, bueno, pues pedirles que nos ayuden moderando velocidad, respetando los señalamientos que tenemos ahí y pues saliendo a tiempo, saliendo con un poquito más de tiempo de nuestros orígenes para evitarnos pues el estrés, evitar ir sobre el tiempo ya medido y pues poder transitar y tener un poquito más de cortesía.
1: Efectivamente, no, pues excelente, gracias por tomar la llamada con esa información. Pues 6 semanas aproximadamente.
2: 6 semanas, ya llevamos prácticamente la mitad de la primera, entonces bueno, pues yo también confío en que conforme va pasando el tiempo nos vamos adecuando un poquito más, tanto en horarios como en algunas rutas que podamos ir tomando ahí los vecinos de esta zona y pues transitar de una mejor manera.
1: Director, nos están preguntando que si allá al norte de la ciudad, ¿qué medidas se van a tomar? Porque hay mucho caos vehicular en lo que viene siendo las pistolas Meneses.
2: Mira, esa es una obra que está haciendo gobierno del estado. Yo entiendo que traen por ahí también ya algunas rutas alternas para desfogar ahí en Pistolas Meneses, en Guillermo Prieto, que viene el segundo puente, y la Imperio, ahí por donde está la Coca-Cola, viene el tercer puente. Sé que tienen ahí unas rutas alternas paralelas a Tecnológico. La verdad, no la conozco muy bien, pero si me das oportunidad ahí te paso en un momento más aquí a tu teléfono para que me apoyes con esa información, los croquis que tengo de estos desvíos.
1: Con todo gusto, director Carlos Rivas, que tenga excelente tarde, muchas gracias por tomar las llamadas, y pues bueno, efectivamente, como usted lo menciona, creo que ese tipo de obras están muy bien, porque para empezar será más bonito nuestro Chihuahua, van a ser las vialidades, las calles, las avenidas más desfogadas, y pues bueno, ahorita sí genera poquita violencia, ya estoy traumado, poquita molestia, pero posteriormente pues van a ser beneficios para uno mismo.
2: Sí, así es, hay que recordar, aunque suene mucho cliché, pues las molestias ahorita son temporales, vamos a tener los beneficios permanentes, una ciudad mejor conectada, una ciudad más competitiva y una ciudad pues donde pasemos más tiempo con nuestras familias en nuestros destinos que adentro de los carros.
1: Efectivamente, rápidamente, director, me hacen aquí una pregunta, ¿este puente en sí de dónde va a estar? Me está preguntando.
2: Este puente va a la altura del parque del acueducto, aproximadamente ahí te vas a subir a la rampa y vas a descender más o menos ahí por el Instituto José David. Este puente va a permitir salir de esta zona de relief de todos quienes vienen por Teófilo Borunda y nos va a dejar ahí en Juventud. El aforo que tenemos es que la mayoría de quienes transitan ahí por Teófilo Borunda van rumbo al norte, entonces nos va a permitir salir sin ninguna detención hasta Juventud.
1: O sea que si yo vengo todas las mañanas, voy ahí, allá por la UVM, de regreso, voy a tomar el puente ahí por el parque acueducto y voy a salir acá por la 28 prácticamente.
2: Sí, de acuerdo.
1: Pues va a estar muy bien, ¿verdad? Porque vamos a esquivar, ahora sí, el trébol de Periférico Juventud, Teófilo Borunda, vialidad, los semáforos, pues va a estar súper bien.
2: Así es, vas a brincar Teófilo Borunda, vas a brincar Ortiz Mena y vas a salir pues prácticamente a incorporarte pues ya a Juventud y a bajar en dado caso a la Politécnico.
1: Director, que tenga excelente tarde, muchísimas gracias, seguimos al pendiente.
2: Gracias, al contrario, igual.
1: Oiga, vamos a una pausa comercial, la verdad, mire, yo sí le veo bien a este tipo de obras, porque la verdad, mi madre vive por ahí, yo voy todas para acá para la UVM, la verdad, se llena, pero que se quede bárbaro. Acá para Quinta Monte Carlo, cuando baja uno, también se pone pero horrible. Y la verdad, sí son molestias ahorita, pero va a ser algo que más adelante, pues vamos a pasar, así que bien gabachos, bien highways, al freeway. ¿O no, mi cabito? ¿Cómo está mi cabo?
3: Con hambre y sueño, mi Billy.
1: Oiga, yo tanto que le presumí al cabo, y últimamente se mantiene cansado, con sueño, con hambre, y desde al lado.
3: Es cabo, que cargar con tanta guapura es cansado.
1: Es que esa mano se va a acabar, ¿eh? Así. Vamos a una pausa comercial, que no se vaya. Un momento más, regresamos.
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2: Regresamos a N24, Acción en la Noticia. Oiga, vámonos a un enlace con la periodista, no nomás la más guapa, la más buena onda, la más agradable y la más trabajadora. Hoy anduvo allá en una balacera. Leti, ¿cómo estás? Muy buenas tardes, bienvenida. ¡Qué milagro, Leti!
3: ¿Qué pasó, mi querido Vale? Aquí nomás glu glu glu con las tormentas que nos cayeron. La verdad es que dejaron muchas afectaciones. Hemos andado ahí con los vecinos al sur, al norte, al oriente de Ciudad Juárez, porque aparte de las lluvias, de la tremenda tromba que azotó Juárez, pues las alcantarillas están tapadas, las aguas negras se han desbordado, las aguas negras de los diques han entrado hasta las camas de las personas y son muchísimos los damnificados. Próximamente te estaré platicando de la colonia Parajes de San Juan, donde hoy anduvimos ahí con botas porque pues estaba el agua hasta las rodillas, pero la gente pues tiene que salir y pues no tiene botas, no tiene tenis, o sea, tiene que quitarse, ahora sí que dicen, las chanclas y ni modo, salir, y pues son aguas negras, las enfermedades, adulto mayor, pues ya te imaginarás. Y aparte de eso, donde andábamos al sur de Juárez, en Parajes de San Juan, pues también nos tocó la balacera ahí en la Boulevard Oscar Flores, a la altura de la calle Delicias. Fíjate que reportaron un vehículo con reporte de robo, una camioneta de antiguo modelo. Cuando le marcaron el alto, omitieron el aviso de la policía estatal y huyeron con rumbo desconocido, y fue cuando inició la persecución. Hubo intercambio de balazos y al final la camioneta terminó impactada en el camellón central. También resultó con daños la policía estatal. La camioneta, se llevaron una persona herida por arma de fuego, al parecer uno de los que viajaban en esta camioneta con reporte de robo, y aseguraron casquillos percutidos, elementos de criminalística sobre el bulevar Oscar Flores, como te comento, en la frontera de Ciudad Juárez. Hubo una persona detenida y el lesionado en calidad de detenido fue trasladado a un hospital. Cerraron momentáneamente todo el bulevar Oscar Flores en ambos sentidos. Afortunadamente, como se cancelaron las clases y actividades por la tromba, no había tráfico vehicular, por lo que todas las personas fueron solamente desviadas a calles cercanas, pero realmente no hubo tanta congestión vehicular como se esperaba, porque el bulevar Oscar Flores es uno de los más amplios y importantes de Ciudad Juárez. Pero bueno, de inmediato, ya cuando acabaron todo el aseguramiento y demás, pues ya fue retirada la camioneta con una grúa a los patios de la fiscalía y los detenidos consignados ante la autoridad correspondiente, mi querido Vale.
2: Leti, me llama la atención, estas personas venían huyendo, ¿a qué habían hecho o por qué? Porque hoy te estaba viendo las imágenes que pusiste.
3: Sí.
2: Totalmente destrozada. La camioneta, ¿qué color era? Es guinda, ¿verdad?
3: Sí, al parecer sufrió una volcadura y quedó sobre el camellón por el fuerte impacto. Porque te digo, iban huyendo, iban a toda velocidad y la camioneta tenía reporte de robo, más la balacera que se produjo. Pues imagínate, pues iban pues hechos la gorra, como dicen,
2: ahora,
3: ¿no?
2: Sí que como alma que lleva el diablo. ¿Les aseguraron armas?
3: Hasta el momento no se habla de aseguramiento de armas. Estamos todavía esperando sobre la información oficial. Nos comunicamos con Jorge Armendáriz de Comunicación Social de la Secretaría de Seguridad Pública Estatal, quien ya está realizando la información oficial para brindarlos a los medios de comunicación y darles la información correcta ya dicha por esta autoridad. Mientras, pues es el reporte que estuvimos realizando en las calles, lo que tenemos de información al momento.
2: Híjole, pues cuídate mucho, Leti. Y hablando del agua, Leti, ¿cuántos días lleva lloviendo Juárez?
3: Pues hemos tenido desde la semana pasada lluvias, pero la tromba de la madrugada del miércoles decía el presidente en funciones que todo lo acumulado de 7 semanas se dio en una madrugada. Entonces todo lo que debía de llover estas últimas semanas, 7 semanas si mal no recuerdo, todo nos cayó en una sola noche y por eso se vino pues todas las afectaciones, vehículos varados, casas inundadas, no hubo pérdidas humanas afortunadamente, pero pues sí, bastantes afectaciones y en general al sur, al norte, al oriente, al poniente de Ciudad Juárez.
2: ¿A Napra? ¿Cómo anda Napra por aquellos lugares?
3: Pues imagínate, también tuvieron ahí todo lo que es a Napra, la fronteriza, la Bellavista, el famoso arroyo de las víboras totalmente inundado. Pues al final del día arroyo, ¿no? Pues al final del día la fuerza del agua impresionante. Y pues muchas de las avenidas cerradas, apenas todavía hoy están abriendo avenidas todavía encharcadas, solamente pasan trocotas, pero pues carritos todavía no se puede, fíjate.
2: Fíjate, Leti, te están mandando saludos, te manda saludos Samuel.
3: Saludos a Samuel, con mucho gusto.
2: Está mandando saludos, te está escuchando a ambos y me comparte tu nota de Parajes de San Juan.
3: Sí, justo ahí estábamos con los vecinos, pues pobrecitos, te digo, ellos tienen que salir con, como Dios les da a entender, nosotros fuimos para ver la dimensión del problema, pues nosotros andábamos en lo bajito ahí metidos en el agua, pero pues había una señora que se tropezó con una alcantarilla, pues dentro de lo malo, lo bueno, las alcantarillas están tapadas, porque si no se caerían.
2: Ahora sí que lo malo salió bueno.
3: Sí, hombre, pero no, pues ya ahí dimos el aviso a la Junta Municipal de Agua y Saneamiento, ya nos contestó y ya nos dijo que iban a pasar el reporte para ver qué iba a pasar, porque bomberos sí estaba yendo, Protección Civil estaba yendo, desaguaron un poquito y de repente se vino la tromba y pues otra vez se llenó el dique, pero dicen que la calle siempre está llena de agua y aguas negras, imagínate la infección.
2: La infección y luego los niños. Oye, yo recuerdo que hace unos años, ya hace algunos años, hubo una tromba muy grande allá en Juárez. Andábamos yo y mi buen amigo, compadre David Piñón, en donde, bueno, primero anduve con Oscar Piñón y luego con David Piñón. Duramos allá como 2 o 3 meses, en donde recuerdo que a Napra nomás se veían los puros techos. Y también recuerdo que se desbordó un dique, no me acuerdo cuál. ¿Qué pasó con los diques en esta ocasión?
3: Pues igual están los diques al borde, se desbordan, valga la redundancia, y toda esa agua se va a las colonias, y para desaguar, pues no es uno, son muchísimos, y alrededor de toda la ciudad, pues claro que no da abasto para Junta de Aguas, bomberos, Protección Civil, y pues esto es lo que se ha repetido, pues con toda la ciudad, y bueno, pues también no nomás es de la autoridad, Échale que la mujer, el hombre, el niño tira basura, esa basura cae en la alcantarilla y después nos estamos quejando de los lugares que están totalmente tapados, como esas alcantarillas llenas de basura. Me decían allá en Riberas del Bravo, pues es que ahí los del tianguis tiran basura en el dique, pues cómo no quieren que las alcantarillas se tapen. Entonces es una tarea de todos, ¿no? La ciudadanía que no tira basura, la autoridad estar pendiente, Protección Civil, desaguar, pero pues es tarea de todos.
2: Efectivamente, es responsabilidad de todos. Ya por último, Leti, anduvo la Policía del Estado, anduvo el Ejército, bomberos. ¿Cómo se vio la ayuda, el apoyo por parte de las autoridades?
3: Pues nos compartieron imágenes a los medios de comunicación, bomberos, vialidad, creo que también policía municipal, policía estatal, escuchando los carros, sobre todo que se quedaban varados. Como siempre, pues salen, como quien dice, ante la ciudadanía, mandan sus fotos, ¿no? Pero sí los vimos activos. También vimos presencia del Ejército con el famoso DN-3, No sabemos si hubo algún tipo de apoyo específico en algún lugar, solamente lo vimos circular por calles principales, pero pues es que la verdad no da abasto toda la ciudad, tendríamos que tener un policía en cada esquina para que pues apoyara a la mayor parte de Juárez, ¿no? Pero estamos cortos de manos en cuestión de policías, sí hay muchos policías, me queda claro, pero la ciudad es muy grande y no nomás es Juárez, es el valle, son los kilómetros, es la parte sur, la parte norte, etcétera, ¿no?
2: Efectivamente. Oye, Leti, ya fuera de libreta, ahí vi unos memes en donde está la Torre Centinela y empezaron a hacer memes de Chihuahua, Juárez inundándose y la gente subiendo por la Torre Centinela como escalera, al estilo de la película de zombies. ¿Cómo están esos memes?
3: ¿No me viste? Ahí andaba yo trepada.
2: Oye, tú eres la que trae el vestido azul, ¿verdad?
3: Sí, era el vestido azul. Oye, también pusieron los memes del monumento que puso municipio de Juárez a la entrada de la ciudad, que daba, por así decirlo, sentido a las zonas de Samalayuca, que no tiene ningún sentido absoluto el monumento, y que también dijeron, ah, ya sabemos para qué era. Y también la gente allá arriba trepada, pues México lindo y querido, y los memes burlándonos nosotros de nuestra misma desgracia al final del día.
2: Humor negro, chistes negros. Oye, pero bueno, lo bueno que no se cayó la torre.
3: Pues en la torre, ¿verdad? Ya sería de más. No, digo, la tromba que cayó el día que la inauguraron, pues se quebraron algunos cristales. La verdad es que no sé cómo ando ahorita después de la tromba del miércoles, pero pues quién sabe, ¿qué te digo? Dijeron que lo iban a hacer con dominios y pusieron otro meme con ropas tendidas en la torre.
2: Ay, no te aguantas, Leti Villarreal. Oye, y por último ya, buenas noticias. Me dijeron que andabas en la Ciudad de México en un premio, cuéntanos.
3: Así es, pues su servidora y muchas mujeres más de todo el país, incluso internacional, porque andaba una chica de Argentina, nos dieron el galardón de Mujeres Emblemáticas Internacionales, un premio pues nacional que se da a distintas mujeres de todos los estados de México, que pues es anual el premio, y las personas que resultamos ganadoras de este galardón, se trata de nuestra trayectoria, y no solamente periodístico, también hay mujeres, había una costurera, había una criminalística, había una mujer modelo, mujeres que están en asociaciones civiles para el cáncer infantil, para temas de adopción de niños, realmente son como de todas las profesiones, cualquier mujer que haya tenido una trayectoria honorable, es por ello que se llama Mujeres Emblemáticas Internacionales, y pues nada, agradecer a ellas por la premiación, felicitar a todas las demás galardonadas, y pues gracias, ¿no?, por reconocer la trayectoria de una servidora, que fui la única periodista que fui reconocida, había otro tipo de giros en esta premiación allá en Ciudad de México, y pues fue por la trayectoria, por estar trabajando, dándole voz a la gente como periodista, y pues más allá que dar una nota, pues ser la voz de la gente, ¿no? Esa confianza que la gente tiene con nosotros para que demos a conocer sus historias, sus denuncias, día con día y pues andar fuera de la mentira, de la grilla. Realmente lo único importante aquí es que la gente sea escuchada, y pues eso fue el objetivo, y por ello pues fui reconocida, y pues ahí andábamos con México.
2: Ya te vi muy guapa, te lo mereces, amiga, te quiero. Gracias. Mucho, y te manda el mensaje con antes nos enlazas, Leti, me ponen aquí, antes nos enlazas, Leti, nos informas de allá de Juárez, porque andaba muy extraviada, ya sabemos por qué. Véletes a tus fans.
3: No, perdón, pero aquí andamos trabajando arduamente y por eso a veces nos perdemos, pero
2: bueno,
3: ya saben, Leti, que estoy a través de redes sociales, Leti Villarreal, hashtag Leti Reporta, ahí me pueden encontrar en todas las plataformas digitales.
2: Leti, que tengan muy buena tarde, felicitaciones, y como siempre, una profesional, una gran amiga, una gran persona, una gran madre y un gran ser humano. Que tengan muy buena tarde, Leti, y felicidades de nuevo.
3: Gracias, saludos a todos mis amigos capitalinos.
2: Ya sé cuándo nos escuchamos, a ver si mañana ya te dignas, si no es otro enlace. Según okay. Cómo se ponga el diablo allá. Gracias, Leti. Okay. Aquí vamos a Leti Villarreal, oiga, desde Ciudad Juárez. Oiga, rápidamente, nos tenemos que ir a una pausa. 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Ya se nos fue el tiempo. Hoy varios cateos en un fraccionamiento ahí por Punto Alto, en Bosque de San Francisco, que llegaron y son un desastre los militares, tanto Sedena como Guardia Nacional. Un detenido, el dueño de la gasolinera Carvel, creo que por huichicol. También catearon su oficina allá en Palestina. Así como la ve. Vamos a ver qué más sale. Rápidamente, no puedo jardear esta nota. El día de ayer por la noche, elementos de la Fiscalía Especializada en la Mujer llegan a una vivienda de Lomas Universidad, una residencia, con una orden de cateo, una orden de aprehensión hacia un masculino, hacia un hombre, por violencia familiar. Llegan a la casa de la mamá, me imagino, llegan y entran, el fulano no estaba, el presunto no se encontraba, y había pelado a Baltasar, pero cuando entran, está una señora de 80 años, una señora de más de 80 años, la cual empiezan a revisar la casa, y ¿qué creen? Aseguraron un arsenal. La ceñito, la abuelita, la ceñito adulto mayor de 80 años, estaba cuidando un arsenal. Antes no lo recibió con plomo. Vamos a ver qué pasa con esta persona. Ya sé cuándo nos escuchamos, ¿verdad? Nos escuchamos. ¡A la próxima!
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3: Iban por una orden y encontraron un arsenal. La FEM sorprende a una abuelita con armas en Lomas Universidad. La diligencia por un caso de violencia familiar terminó dando un giro inesperado cuando agentes investigadores localizan un arsenal dentro de una vivienda de una mujer de aproximadamente 80 años de edad, la cual quedó bajo investigación. Un gran operativo policiaco por parte de elementos de la Fiscalía Especializada en la Mujer, en este caso la FEM, se registró durante la tarde de noche del día de ayer miércoles en el fraccionamiento Lomas Universidad, luego de que agentes acudieran a un domicilio para complementar una orden relacionada con una investigación por violencia familiar. Los hechos se registraron aproximadamente a las 5 de la tarde, en donde los agentes del Ministerio Público y elementos ministeriales arribaron al inmueble señalando en la diligencia. Sin embargo, al ingresar al domicilio, los investigadores se llevaron una inesperada sorpresa. En una de las habitaciones habría localizado un importante arsenal de armas de fuego, el cual presuntamente se encontraba dentro de la vivienda. Ante el hallazgo, la zona fue asegurada y decenas de elementos se desplegaron alrededor del inmueble mientras se realizaban las primeras labores de investigación y aseguramiento. De manera preliminar, trascendió que una mujer de aproximadamente 80 años de edad, quien se encontraba en el domicilio, fue localizada durante la intervención y permanecía bajo investigación de los agentes investigadores para determinar qué relación pudiera tener con las armas encontradas. Hasta el momento no se ha establecido oficialmente algún tipo de cantidad de armas aseguradas o qué dice la Fiscalía del Estado por este arsenal localizado en Lomas Universidad.

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2: Operativo de la Guardia Nacional sacude bosque de San Francisco. Trasciende presunta detención de empresario. Un fuerte operativo policiaco por parte de elementos de la Guardia Nacional generó expectación y asombro durante la madrugada y mañana de este jueves en distintos puntos de la ciudad capital, luego de que efectivos federales desplegaran un gran operativo en las instalaciones de la empresa energética Carvel y posteriormente se reportara la presencia de las autoridades en una zona exclusiva residencial. El movimiento comenzó en las instalaciones de Carvel ubicadas en la colonia Robinson, específicamente en el cruce de las calles Industrial 1 e Industrial 2, donde fueron observados diversos elementos de la Guardia Nacional al exterior del inmueble. La propiedad permaneció bajo resguardo de los efectivos federales mientras el despliegue llamó la atención de trabajadores y personas que transitaban por la zona. Pero el operativo no habría quedado únicamente en las instalaciones de la empresa. Minutos después, comenzó a trascender la presunta retención del propietario de Energética Carvel, Carlos Alberto Velázquez, en su domicilio ubicado dentro del exclusivo fraccionamiento Bosques del San Francisco. De acuerdo con los primeros reportes, el inmueble también habría quedado bajo vigilancia y resguardo de elementos de la Guardia Nacional, provocando un importante movimiento de unidades en la zona residencial. Hasta el momento, no se ha informado oficialmente el motivo del operativo, ni se ha confirmado de manera pública la situación jurídica del empresario, por lo que los datos sobre una posible retención permanecen como información preliminar. La presencia simultánea de elementos federales en las oficinas de la empresa y en el domicilio señalado mantiene la expectativa en torno al despliegue mientras espera que las autoridades correspondientes proporcionen información oficial sobre el motivo de la intervención.

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2: Iban por una orden y encontraron un arsenal. La FEM sorprende a una abuelita con armas en Lomas Universidad. La diligencia por un caso de violencia familiar terminó dando un giro inesperado cuando agentes investigadores localizan un arsenal dentro de una vivienda de una mujer de aproximadamente 80 años de edad, la cual quedó bajo investigación. Un gran operativo policiaco por parte de elementos de la Fiscalía Especializada en la Mujer, en este caso la FEM, se registró durante la tarde de noche del día de ayer miércoles en el fraccionamiento Lomas Universidad, luego de que agentes acudieran a un domicilio para complementar una orden relacionada con una investigación por violencia familiar. Los hechos se registraron aproximadamente a las 5 de la tarde, en donde los agentes del Ministerio Público y elementos ministeriales arribaron al inmueble, señalando en la diligencia. Sin embargo, al ingresar al domicilio, los investigadores se llevaron una inesperada sorpresa. En una de las habitaciones habría localizado un importante arsenal de armas de fuego, el cual presuntamente se encontraba dentro de la vivienda. Ante el hallazgo, la zona fue asegurada y decenas de elementos se desplegaron alrededor del inmueble mientras se realizaban las primeras labores de investigación y aseguramiento. De manera preliminar, trascendió que una mujer de aproximadamente 80 años de edad, quien se encontraba en el domicilio, fue localizada durante la intervención y permanecía bajo investigación de los agentes investigadores para determinar qué relación pudiera tener con las armas encontradas. Hasta el momento no se ha establecido oficialmente algún tipo de cantidad de armas aseguradas o qué dice la Fiscalía del Estado por este arsenal localizado en Lomas Universidad.

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